0: para ser mejores cristianos, para con nuestros hermanos, hermanas, pero más bien para agradarte a ti. Bien, Señor, bien. Te pedimos por nuestros enfermos, donde quiera que se encuentren, que, Señor, los toques de mente y de corazón, pero más bien que salves nuestras almas. Te pedimos por todos nuestros fieles difuntos que siempre llevamos en nuestras mentes, en nuestros corazones. Te pedimos por nosotros, Señor, para que el día de hoy abras nuestra mente y nuestro corazón para poder empaparnos de tu palabra. Te pedimos también, Señor, que todos los que nos escuchan, ya sea por la radio, por computadora, donde van viajando, Señor, que bendigas a todos los que están viajando por todos lados y los traigas bien de nuevo a sus casas. Te pedimos todo esto en el nombre de nuestro Señor Jesucristo. Amén.
1: Amén.
0: Muy bien, pues vamos a empezar con las lecturas de este próximo domingo. Sabemos que este viernes también es la fiesta del Sagrado Corazón, y el jueves nacionalmente se va a consagrar este país, Estados Unidos, al Sagrado Corazón de Jesús, y todo en oración para que derrame sus bendiciones en todo este país y en todo el mundo, para que ya no haya conflictos, que nuestro Señor también toque las mentes y los corazones de todos los dirigentes de los países, de los estados, de los condados y las ciudades que tenemos, para que vivamos todos en paz. So, vamos a empezar con la primer lectura de este próximo domingo.
2: Sí, lectura del libro del Éxodo. En aquellos días, el pueblo de Israel salió de Refidim, llegó al desierto del Sinaí y acampó frente al monte. Moisés subió al monte para hablar con Dios. El Señor lo llamó desde el monte y le dijo: esto dirás a la casa de Jacob, esto anunciarás a los hijos de Israel: ustedes han visto cómo castigué a los egipcios y de qué manera los he levantado a ustedes sobre alas de águila y los he traído a mí. Ahora bien, si escuchan mi voz y guardan mi alianza, serán mi especial tesoro entre todos los pueblos. Aunque toda la tierra es mía, ustedes serán para mí un reino de sacerdotes y una nación consagrada. Palabra de Dios.
0: Te alabamos, Señor.
3: Salmo, responsabilidad. El Señor es nuestro Dios y nosotros su pueblo.
0: El Señor es nuestro Dios y nosotros su pueblo.
3: Alabemos a Dios todos los hombres. Sirvamos al Señor con alegría y con júbilo. Entremos en su templo.
0: El Señor es nuestro Dios y nosotros su pueblo.
3: Reconozcamos que el Señor es Dios, que Él fue quien nos hizo y somos suyos, que somos su pueblo y su rebaño.
0: El Señor es nuestro Dios y nosotros su pueblo.
3: Porque el Señor es bueno, bendigámoslo, porque es eterno su misericordia y su fidelidad nunca se acaba.
0: El Señor es nuestro Dios y nosotros su pueblo.
3: Lectura del libro de los Romanos. Hermanos, cuando todavía no teníamos fuerza para salir del pecado, Cristo murió por los pecadores en el tiempo señalado. Difícilmente habrá que alguien que quiera morir por un justo, aunque puede haber alguno que esté dispuesto a morir por una persona sumamente buena. Y la prueba de que Dios nos ama está en que Cristo murió por nosotros cuando aún éramos pecadores. Con mayor razón, ahora que ya hemos sido justificados por su sangre, ¿seremos salvados por él del castigo final? Porque si cuando éramos enemigos de Dios, fuimos reconciliados con él por la muerte de su Hijo, con mucho más razón, estando ya reconciliados, recibiremos la salvación participando de la vida de su Hijo. Y no solo esto, sino que también nos gloriamos en Dios por medio de nuestro Señor Jesucristo, por quien hemos obtenido ahora la reconciliación. Alabamos a la palabra de Dios.
0: Te alabamos, Señor. Aleluya, aleluya.
1: Aleluya, aleluya.
0: El reino de Dios ya está cerca, dice el Señor. Conviértanse y crean en el Evangelio. Aleluya,
1: aleluya. Aleluya.
0: El Señor esté con ustedes.
1: Y con su espíritu.
0: Proclamación del Santo Evangelio según San Mateo.
1: Gloria a ti, Señor.
0: En aquel tiempo, al ver Jesús las multitudes, se compadecía de ellas, porque estaban extenuadas y desamparadas, como ovejas sin pastor. Entonces dijo a sus discípulos: la cosecha es mucha y los trabajadores pocos. Rueguen, por lo tanto, al dueño del maíz que envíe trabajadores a sus campos. Después llamó a sus 12 discípulos, les dio poder para expulsar a los espíritus impuros y curar toda clase de enfermedades y dolencias. Estos son los nombres de los 12 apóstoles. De todos, Simón, llamado Pedro, y su hermano Andrés, Santiago y su hermano Juan, hijos de Zebedeo, Felipe y Bartolomé, Tomás y Mateo, el publicano, Santiago, hijo de Alfeo, y Tadeo, Simón, el cananeo, y Judas Iscariote, el que fue el traidor. A estos 12 los envió Jesús con estas instrucciones: no vayan a tierras de paganos ni entren en ciudades de samaritanos. Vayan más bien en busca de las ovejas perdidas de la casa de Israel. Vayan y proclamen por el camino que ya está cerca el reino de los cielos. Curen a los leprosos y demás enfermos. Resuciten a los muertos y echen fuera a los demonios. Gratuitamente han recibido este poder. Ejérzanlo, pues, gratuitamente. Amén. Mis hermanos, mis hermanas, esta es palabra del Señor.
1: Gloria a ti, Señor Jesús.
0: Bueno, nos vamos a la primera lectura de Éxodo, donde nuestro Señor llama al pueblo de Israel, diciéndoles que Él los sacó de Egipcio, de las manos del faraón, y también los manda llamar, y les da esas alas de águila, para traerlos a él, y les nombra: ustedes serán para mí un reino de sacerdotes y una nación consagrada. ¿Por qué nos dice un pueblo de sacerdotes? Pues si nos damos cuenta, cuando fuimos bautizados como profeta, reyes y sacerdotes. Y sacerdotes de esa iglesia doméstica, o sea, de nuestro hogar. Y tenemos que educar a nuestros hijos y nietos o lo que sea, con ejemplos. Con ejemplos de ser un sacerdote. ¿Qué nos capta en esta lectura? ¿Cómo nos cae? ¿Qué reflexión tenemos? Y lo abro para ustedes. ¿Cómo la ven? ¿Qué nos pueden decir?
2: Para mí lo que me gustó, que dice, si escuchan mi voz y guardan mi alianza, serán mi especial tesoro. That is beautiful for me. Uh-huh. Very uh-huh. personal.
4: Nos está acercando más a Él. Nos está invitando, ¿verdad? Acercarnos más a Él. Uh-huh. Con esa palabra, en mi opinión, uh-huh. ¿verdad? Pero sabemos bien que el amor de Él infinito uh-huh. y que está ahí para nosotros diariamente, cualquier segundo que lo necesitamos. Lo malo es que nosotros somos los que lo rechazamos en diferentes modos, sin pensar en veces, y en veces intencionalmente también, ¿verdad?
0: Y nos alejamos de Él.
4: Y los alejamos sí. de Él, exactamente.
3: Él está también diciendo y que quiere que Él sea la mejor parte de tu vida, que estés enfocado en Él. Él te protege, Él te consagra, Él te lo hace. Uh-huh. Muchas veces creemos nosotros que Dios está ahí para mí, uh-huh. ¿verdad? Yo soy el más importante. Uh-huh. Uh-huh. Pero aquí, por lo que veo, dice, yo hice la tierra, yo hice todo, ¿verdad? Uh-huh. Y quiero que yo digo que pues debemos de entender eso, que el enfoque es allá. Yo soy nada, Él es todo.
2: Amén.
3: ¿Me entiendes? Uh-huh.
0: Y que seamos recíprocos. Sí. En otras palabras, y nunca va a ser así, porque Él nos ama totalmente, sí. y nosotros dudamos a veces sí. de que Él existe. Uh-huh. Okay. Y el amor para con Él no es el mismo que Él nos tiene a nosotros. Uh-huh. No somos recíprocos en eso. Siendo que Él nos creó a su imagen y semejanza. Y Él quiere que volvamos a Él, pero muchos de nosotros no lo queremos seguir. Uh-huh. O dudamos. En el sentido de que, ¿dónde está Dios cuando yo lo necesito? Y la pregunta sería, ¿dónde estoy yo cuando Dios me ha necesitado? Sí, porque somos tan, ¿cómo diría yo? Estamos consumidos por nosotros mismos. Y en otras palabras, es lo que yo quiero. No lo que Dios quiere y no hacemos su voluntad. De hecho, el lunes estábamos hablando también de las bienaventuranzas, ¿sí? Moisés nos trajo los mandamientos: no hagas esto, no hagas esto, no hagas esto, no hagas esto, no hagas esto. Las bienaventuranzas: haz esto y esto es como te voy a premiar. Haz esto y es como te voy a premiar. Y nos está dando aquí mucha más esperanza para lograr el reino de Dios y nunca lo vemos de esa manera. ¿Alguien más?
5: Yes, I have. It is said God is so near to us, very, very near. If we feel distant, guess who moved?
4: We
5: did, right?
4: Exactly.
5: So God is always there. But it's we who run away from Him.
0: Right.
5: And then He's like the hound of heaven that keeps chasing us.
0: Y le echamos la culpa a Dios. siendo que nosotros fuimos.
5: No, it's our fault.
0: Por eso, pero le echamos la culpa a Dios, pero nos alejamos de él.
5: Correct. Well, that was always the mindset of Adam and Eve. They started blaming each other. And now, this time, we blame God for the things that we do wrong. So there's also a principle, I guess, that God chooses those who choose Him. So we have to choose Him first, and then we open up, He comes. Meaning, if we don't choose Him consciously, we're closed. And His grace just keeps on flowing over us and not entering our hearts.
0: Mm-hmm. Estar abiertos a nuestro Señor para poder que Él entre en nuestros corazones, en nuestras mentes. Si no estamos con esa disponibilidad, acepto, Señor, y acéptame a mí, pero límpiame de mis pecados.
6: Correct. I just wanted to add that sometimes that's where we have to practice detachment. We come too attached to things, and we forget that God is always there. And when we attach ourselves to things that are not going, or we think they're going to bring us happiness and peace, at the end we find out that they're not. That the only one who's going to bring us peace and happiness and serenity is God Himself. And He's in every single, He's everywhere. And one of the things I've learned is to, now, after reading several books, is that God is in every living or everything. And if you look at life or other people or living or even plants and things like that or nature, you find God everywhere and you learn to detach yourself from material things. And I guess this was St. Francis, or I can't remember which saint it was, where you learn to detach yourself from earthly things and you find happiness. And then when you do that, you find that God has always been there, like Hilario mentioned. He's always there. He's always been there, but it's we are the ones who run away, you know.
5: Detachment is a kind of taking off the scales from our eyes.
0: It's what,
5: like what St. Paul said, unveil our eyes, and we ourselves put the veils there.
0: Mm-hmm. Así es.
5: By attachments.
0: Así es, tenemos que quitarnos esas escamas de nuestros ojos como San Pablo para poder ver la grandeza de Dios en todo, porque Él ha creado todo.
5: Sí,
0: en todo. El Salmo nos dice algo muy sencillo: el Señor es nuestro Dios y nosotros su pueblo. Si aceptamos que Él es nuestro Dios, nuestro Señor, nuestro Salvador y nosotros su pueblo, pues es ahí donde hacemos la conexión que somos hijos e hijas de Dios. Este,
2: a personal relationship.
0: Esa relación personal, pero tenemos que estar como ese cuerpo místico de Dios para seguir orando por nuestros hermanos, porque todos somos parte de Dios.
5: Yes.
0: Este, y cuando vemos esto, que el Señor es nuestro Dios y nosotros su pueblo, pues es como vamos a estar un día todos en la patria celestial de nuestro Señor, ¿verdad?
5: Que
0: vamos a estar alabándolo y bendiciéndolo.
5: Yeah, you mentioned about the mystical body of Christ.
0: Así es.
5: Whatever happens in one part happens to all.
0: Sí.
5: So if I touch you here in a very friendly way, you'll feel the friendliness, right?
0: Right.
5: But if I strike you here, you'll also feel the pain. So many of us who are parts of this body, many times we act in such a way that we unconsciously hurt others. Mm-hmm. So the things that we're doing here, we're consciously also trying to strengthen the immune system of the whole mystical body.
0: Y a veces no lo hacemos para para afectar a alguien negativamente, pero lo hacemos. Y ahí donde viene el perdón y la disculpa y decir, y no lo hice intencional, perdóname. Ahora, después de esa bofetada, te voy a calmar tantito para que no me pegues. Pero eso es que nosotros somos ese cuerpo místico de Dios. Exactamente. En la carta de San Pablo a los Romanos, nos habla que Dios se manifestó su amor al mundo en su Hijo, quien murió por nosotros cuando todavía éramos pecadores. Pero es ahí donde viene la reconciliación con Dios por medio de su Hijo. ¿Cómo ven ustedes este pasaje?
3: Bueno, Jesucristo, pero piensa, si no fuera venido Jesucristo, uh-huh. Aquí lo que dice es cuando todavía no teníamos fuerzas para salir del pecado. Entonces, si no hubiera venido Jesucristo, todavía no tuviéramos fuerzas para salir del pecado. Y ese es el gran milagro, el gran misericordia de Dios, que cuando Él murió, entonces ahora nosotros tenemos la ventaja. ¿Me entiendes? Está en mí ahora. Antes no estaba, aunque yo quisiera, no pudiera.
4: No estaba ahí. Para nosotros.
3: Para nosotros. Que ese es otro tiempo.
0: Sí.
4: Sí.
0: Muy bien. Florecita.
2: Nada más como dijo el hermano, que gracias a la misericordia de Dios que envió a su Hijo. Entre el tanto amor que Él nos tiene, y de esa manera es cuando recibimos las fuerzas para nosotros salir de la esclavitud del pecado por Jesús y con Él.
0: Uh-huh. Cool. Right. Y una de las cosas que me hace pensar es que Dios, nuestro Padre Yahvé, envió muchos profetas antes. Y me hace pensar de ese dueño de la viña que se va y manda a los criados para que le den su parte, y los viñadores que rentaron los mataron, y esos fueron los profetas. Luego manda a su Hijo y también hicieron lo mismo con él. Y nosotros nunca nos dimos cuenta que Dios estaba tratando de hablar con nosotros por medio de los profetas, y a veces no escuchamos porque estamos nosotros en un mundo tan chiquito que es nuestra mente, y como estábamos diciendo ahorita antes del programa, que así me hizo Dios, ni modo, y no voy a cambiar. Entonces mi respuesta es, no le estamos dando la oportunidad al Espíritu Santo que trabaje en nosotros para poder nosotros cambiar como Dios quiere que seamos. No como de decir y hacer las cosas como nos dé nuestra regalada gana, sino que ser hermanos, hermanas para uno y otro.
2: Amén. Okay.
4: Exactamente, sí. Pero lo único que tenemos que tener en conciencia es que totalmente Él está para nosotros, totalmente. Y no, nunca, que no se nos olvide eso, porque nosotros somos los que lo negamos. Y eso no es bueno. Y para eso vamos a seguir en la segunda parte de nuestro programa. Y porque ahorita queremos cambiar y tenemos un corto intermedio.
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4: Sí, quisiera nomás cordialmente invitar a todos nuestros radioescuchas y también a los seguidores del Facebook, ¿verdad? Que la Inmaculada Concepción la parroquia la Inmaculada Concepción invita a todos el día 11 de este mes a la gruta, porque tienen un todos estos cada día 11 tienen un rosario especial, ¿verdad? A nuestra Madre Señora de Lourdes. Así es que cordialmente invitamos a todos, y también tenemos clases de meditación y adoración en para adultos también en el día mismo 11 de junio. También invitamos a todos, y también tenemos otras invitaciones de el día 12 de junio tenemos una Santa Misa, el Solemnity of the Most Sacred Heart of Jesus. So, invitamos a todos a esta misa especial. Y también seguimos con
7: otro. Tengo otro anuncio. Va a haber una Healing Rosary, o sea, de un rosario de sanación. Uh-huh. Mañana a las 7 de la tarde.
4: Correcto.
7: En la gruta.
4: Sí, so, yo creo que este era el del que acababan de anunciar, el día 11,
7: día ¿verdad? 11, yeah.
4: También y tiene la Iglesia Inmaculada está formando un coro de jóvenes, y queremos invitar a todos, se juntan en los miércoles a las 6 p.m. en el cuarto de los niños, y invitamos a todos los jóvenes que se junten ahí ese día. Al mismo tiempo quería yo pedirles a todos oraciones por el eterno descanso del alma de Verónica Bazán y de Ricardo Espinosa, el sobrino de nuestra amiga hermana Corina Vela, sobrino, y Silvano Ríos, Rubén Claudio López, y también por la salud de Sonata Sánchez en Graciela González.
8: Amelia Hickman.
4: Y Amelia Hickman también, por el eterno descanso de Amelia Hickman. So, le pedimos a todos sus oraciones. Si están escuchando la radio o está en Facebook, por favor, les pedimos oraciones por esa gente, por los familiares también, ¿verdad? So, brother, tienes también un anuncio especial, brother Ross.
0: Go ahead. No. No. Bueno, se va a llevar a cabo un retiro de Kerigma. Es un encuentro para jóvenes adultos de 19 a 35 años, hombres, varones. Esto se va a llevar a cabo el sábado 27 y domingo 28 de junio en el monasterio benedictino del Buen Pastor, y el costo es solamente de $25. Esto es para discernir, ver qué es nuestro querigma, y a ver si también hay vocaciones sacerdotales. Uh-huh. Por eso es de 25 a 35 años. Si necesitan más información, me pueden llamar a mí o pueden llamar a Nuestra Señora del Refugio. El área es 956 y el número es 844-5207. De nuevo, 844-5207. Pueden pedir más información para registrarse. Si conocen de alguien que tenga de 19 a 35 años de edad, que quieran ustedes que pues vayan a escuchar varios temas y saber qué es el carisma de cada uno de nosotros. Uh-huh. Va a ser un bello, va a ser bilingüe. Si están casados o están solteros, de cualquier forma es para ser mejores hombres, ser el hombre que nuestro Señor quiere que seamos. Es para registrar, y también invitarlos a Sagrado Corazón, que vamos a tener un trío para el Sagrado Corazón de Jesús. Se va a hacer la misa, se va a hacer un rosario, luego la misa, y después el viernes que se concluya con el Sagrado Corazón, vamos a tener pues un convivio ahí con toda la

0: espiritual, al mismo tiempo una no, digo educación espiritual, igualmente que la educación regular, ¿verdad?, de católica también al mismo tiempo, y consideren la Inmaculada Concepción como una escuela para sus niños. So, los cordialmente invitamos a todos que consideren eso para sus hijos, ¿ok?
1: Perfecto.
0: Seguimos a nuestro programa Hablando Cristianos Católicos.
2: Quisiera hacer nada más un comentario tocante de que Dios mandó a su hijo, ¿verdad?, a morir por nosotros, y nos hizo el convenio nuevo, ¿verdad? Pero también nos dio los sacramentos, ¿verdad? También nos dio instrucciones de cómo conducir nuestra vida. Pero Jesucristo nos ama tanto, y Dios nos ama tanto, que sigue todavía obrando en esa manera. Por ejemplo, cosas que voy a citar son como la Divina Misericordia, donde nos dice, si lo lees, yo estaré ahí para protegerte. ¿Ves? Sigue todavía. Cuando vino la Virgen de Fátima, dio una dice, reza en el rosario, ¿verdad? Para que haga buena vida, ¿verdad? Para que haga cosa buena. Y todas estas cosas sigue Dios obrando, ¿verdad?
0: Exactamente.
2: Nos quiere mucho.
0: Sigue la paz, que los dé la paz.
2: Hermanitos, pongamos atención en todo lo que nos manda Dios.
0: Amén.
1: Seamos abiertos a su mensaje, que abramos nuestra mente, nuestros corazones, como iniciamos este programa, para empaparnos de la palabra de Dios y lo que Él quiere de cada uno de nosotros. Porque a veces creemos nosotros, bueno, si voy a misa, bueno, voy a misa allá vez en cuando me nazca. Y ese es uno de los mandamientos. Santificarás las fiestas, y las fiestas son todos los domingos y también los días de preceptos, ¿verdad? Y tenemos que seguir sus mandamientos, y también, claro, sus mandamientos, pero también conocer las bienaventuranzas, porque es ahí donde nos está dando esa motivación para hacer bien sin fijarnos a quién.
3: I think it was in the gospel where Christ said the harvest is plenty but the laborers are few.
1: Right.
3: Now another interpretation may be, well, in the seminary before, our archbishop and priest would always say, the harvest of souls are many, but there's few workers. That's why the vocation campaign, right?
1: Correct. Mm-hmm.
3: On another side, maybe on the mystical side, the interpretation could be like, God has laid out so much harvest of peace, of joy, of graces, especially through the Mass, and so few are working for it, meaning so few come near. And he has laid out his feast of divine joy through his commandments, but few work for them.
1: Así es, y es por eso que le nombramos a este programa El Buen Pastor, The Good Shepherd. Y claro, el monasterio de nuestras hermanitas se llama El Buen Pastor, donde todo mundo está bienvenido. Y es cierto, seguían a nuestro Señor esta muchedumbre, estas multitudes, y Él se compadecía de ellas porque estaban desamparadas. Porque no había alguien, que los llevara a la verdad. Y como dice, nuestro Señor es el camino, la verdad y la vida. ¿Sí? Y es aquí donde viene el buen pastor. Y estaban estas personas como ovejas sin pastor. Por eso, y les dice a sus discípulos, sí, la cosecha es mucha y los trabajadores pocos. ¿Por qué? Y ahorita lo vemos en la sociedad.

0: sociedad, más y más gente se ha ido. Pero una de las cosas que a mí me motiva mucho es que los jóvenes a misa, los jóvenes están yendo a iglesias católicas porque ellos quieren una estructura. Quieren seguir lo que Dios quiere, no lo que los hombres queremos. Okay, y es por eso que les dice, rueguen al dueño de la cosecha que mande más trabajadores. Nosotros por medio de la radio estamos tratando de cosechar esas ovejas que andan fuera desbalagadas, que muchos de nosotros, aunque estemos en la iglesia, estamos desbalagados.
1: Correcto.
0: Okay. No porque vamos a la iglesia somos mejores que los demás, no porque vamos a la iglesia somos más santos, no, al contrario. Vamos a la iglesia porque ese es el hospital para sanarnos.
1: Amén. Okay. Amén.
0: Y cuando nosotros, o sea, cuando nos han dicho, no, es que ahí hay muchos hipócritas, y quizás sí. Quizás sí hay muchos hipócritas, pero si no fuéramos a la iglesia, ¿cómo estaríamos? Si no escucháramos la palabra de Dios, ¿cómo estaríamos? Si no tomamos el cuerpo, sangre, alma y divinidad de nuestro Señor Jesucristo, ¿cómo estaríamos? O sea, es por eso que yo me quiero acercar más a Dios, saber más de su palabra para poder yo ser una mejor persona.
2: Amén.
0: Okay. Entonces aquí nos dice que él llama a los 12 discípulos. Un discípulo es quien, alguien que estudia bajo el liderazgo de un maestro, en este caso nuestro Señor Jesucristo. Pero no solamente son discípulos, porque luego los hace apóstoles. Y la diferencia entre un discípulo y un apóstol, un discípulo está entrenando. Un apóstol es el enviado. Okay, te envío, ¿para qué? Para que vayas y cures y sanes a estas personas, estas almas que están perdidas, que las traigas, que las vuelvas a que se nutran de la palabra de Dios. Y nos habla de los 12 apóstoles que él escoge, y no todos. Yo digo que el único que estaba estudiado era Mateo. Los demás estaban bien Ross.
1: Estaban aprendiendo.
0: Sí, es verdad.
1: En el proceso de aprender.
0: Y muchos de ellos no sabían leer. Mateo sí.
3: Y sabía escribir.
0: Y sabía escribir y todo esto. ¿Ves? Okay, gente ruda, gente mal hablada como yo, y aún así hubo esa conversión. Tuvieron esa conversión, como San Pablo, que tuvo esa conversión, que perseguía, mataba a los cristianos. Entonces él les llama a estos 12, uno lo traicionó, okay, pero sigue siendo la cosecha tan grande que necesitamos más pastores. Necesitamos personas que estén empapadas de la palabra e ir a decirle a los demás, Dios vive en mí. No me escuches a mí, vamos para que te instruyas, vamos a misa para que escuches la palabra de Dios, para que te alimentes de su cuerpo, sangre, alma y divinidad, y lleguemos no como los fariseos, yo me voy al cielo y a ver cómo le hacen ustedes. No, todos nosotros que somos el cuerpo místico de Dios, de que estaba hablando Larry ahorita, que todos nos vayamos al cielo, al reino de Dios.
1: Amén.
0: Y por eso se trata este programa, de salvar un alma a la vez. Quizá nos escuchen y a lo mejor cae el 20 a alguien y dice, oye, yo no voy por buen camino. yo quiero hacer la voluntad de Dios, yo quiero aceptar la voluntad de Dios, y por eso nos tratamos de educarnos tantito con la palabra de Dios, nutrirnos de esto, y después que Dios nos mande. Okay, eso es la catequesis, enseñar la palabra de Dios y luego ir como pescadores de hombres y de mujeres.
1: Cualquier semillita que deje nuestro programa aquí, ¿verdad?, a alguien y se la implante en su corazón, ¿verdad? Creo yo que si eso pasa en una persona, hemos hecho nuestro trabajo.
2: Sí.
1: En modo de pensar, ¿verdad?
0: Así es.
1: Pero si pero todos nosotros, no nomás la radio, sino nuestros seguidores, todos tenemos esa habilidad que Dios nos ha dado, ese talento de compartir la palabra. Si sabemos una frase de la palabra que pueda nutrir a alguien más, hay que usarla.
0: Y hay que ser coherentes.
1: Exactamente.
0: O sea, no solamente estamos hablando aquí,
1: no,
0: ay, qué bonito, que esto, el otro.
1: No, salemos
0: allá y alguien se nos atraviesa y comenzamos a decirle, no, que tú, que esto, que lo... Pues, ¿dónde está el amor de Dios?
1: Amén.
0: Okay, tenemos que ser coherentes, tenemos que practicar lo que predicamos, pues. Y de esa manera es como estamos creciendo, para poder seguir los pasos de Dios, seguir entendiendo y comprendiendo a la gente y ir a tomarlos donde están, porque hay unas personas que están acá muy abajo, hay otras personas que están bien letradas, pero aún así saben de la palabra de Dios, pero no la practicamos. Okay, y es ahí donde entra la coherencia, donde nosotros we need to walk the talk and talk the walk, no nomás talk and talk and talk, sino
2: the examples of what we are preaching.
3: Quería también mucha gente dice, es que la iglesia falló, nunca nos enseñó nada y todo esto, y eso no es cierto. Lo que pasa es que tenemos que arrimarnos a la iglesia para aprender, sí, ¿verdad? Porque los padres en la misa nos dan una homilía, ¿verdad? Y donde enseñan también, ¿verdad?
2: Sí.
3: Y más antes tenían a misioneros que venían por una semana o dos, ¿verdad? Y todos te podían ir a atender, pero desde entonces la gente en veces no va, ¿verdad? No se arrima a la iglesia,
2: sí,
3: para recibir ese mensaje,
0: sí,
3: ¿verdad?
0: Sí, sí.
3: Que se necesita, ¿verdad? Necesitamos gente, ¿verdad? Para ir a encontrar esta gente, para que le podamos decir, ¿verdad?
0: Y es una de las cosas, Tony, por ejemplo, si tú vienes y tienes dos o tres días sin tomar agua y vienes sediento, yo no te puedo dar agua con una manguera de bombero, pues. Te tengo que dar traguitos poquito a poquito. En otras palabras, si nosotros vamos a misa, no vamos a aprender toda la Biblia en una misa. Tenemos que irnos despacito. Tampoco no te voy a dar la Biblia en la catequesis y darte con ella en la cabeza poquito para poder aprender. No nos nutrimos si acaso nos hartamos. No nos vamos a nutrir, nos va a hacer mal. Entonces, hay que tomar la comida poco a poquito y no vamos a comenzar con el postre en vez de con la ensalada y no vamos a poner el postre arriba del brisket y después un steak y después un huevo y después el arroz. O sea, no le vamos a sacar el sabor que necesitamos. Tenemos que ser proporcionados con cada cosa. Y es ahí como nosotros vamos aprendiendo poco a poquito. Si supiéramos todo, ya estuviéramos en el cielo. Y de eso se trata, de tomar esos traguitos.
4: Yes, little by little.
3: Y también la otra cosa que se deben de arrimar también es a los retiros.
0: Así, ¿verdad?
3: Y si acaso no tiene los medios financieros para hacerlo, trate de hablar con las personas del retiro, a ver qué arreglo pueden hacer, ¿verdad?
0: Así es, que no sea un impedimento.
3: Que no sea un impedimento, porque eso es importante, ¿verdad? Que te rimes al ese, ¿verdad? Yo, por ejemplo, yo ya sabía de la iglesia, ya sabía ya de todo eso, ¿verdad? Pero me había separado, me había retirado un tantito, ¿verdad? A la iglesia. Y tuve un retiro de la ex, ¿verdad? Y de ese entonces, ¿verdad? Me ha tratado de ser más activo con la iglesia, ¿verdad?
0: Porque te da conciencia. Te da conciencia y dices tú, por ejemplo, si vas a actuar de una manera inapropiada, pues te vas a dar cuenta y no, se me hace que la voy a regar, vale más no hacerlo. Y te da conciencia y dices tú, no, esto no está bien. Bueno, esto no lo puedo hacer.
1: También quería yo agregarle eso de los retiros, que cuando uno participa en un retiro, va uno porque uno tiene a cierto punto sed de Dios,
0: ¿verdad? Necesidad.
1: Ajá. Necesidad. Pero, y va uno con un miedito, ¿verdad? Y todo. Pero lo que pasa es que todos están ahí igual. Todos van con esa necesidad.
0: Y inquietud.
1: Y en diferente nivel, ¿verdad? Así es que todos están en ese punto y todos aprenden juntos y se forma la comunidad.
0: Y son pasos chiquitos.
1: Son pasos chicos.
0: Sí, no vamos a decirte, bueno, es que tienes que contemplativa. Y eso con qué se come. O sea, vamos a empezar. Okay, se hace la señal de la cruz en el nombre del Padre, del Hijo y del Espíritu Santo. Okay. Muy bien, esa es una oración, porque yo estoy pidiendo la bendición de Dios. No es que yo me esté santificando yo solo, porque no soy Dios. Y empezamos poquito a poquito, que Dios me bendiga primero, y luego vamos a empezar a aprender poco a poquito, paso a pasito, aunque sean pasos chiquitos, pero siempre hacia nuestro Señor.
1: Y para la persona que ya está más estudiada, ¿verdad? Y sabe más de la palabra, ahí es un punto de renovarse, al mismo tiempo de compartir con el resto de la comunidad de retiro, con sus amigos, amigas, o con sus hermanos ahí, compartir y juntarse y ayudar a formar la comunidad de ese grupo.
2: Aprender juntos.
0: Sí, y hay personas ahorita que nos están escuchando, ya sea por la radio o por Facebook o la computadora, lo que sea, que no pueden salir de sus hogares para ir a un retiro. Pueden contactar a cualquiera de nosotros y podemos compartir la palabra y también hacer oración por ellos, ellos que sigan haciendo oración por cada uno de nosotros, porque también la necesitamos. Seríamos unas personas con un ego muy grande, decir yo no necesito oración de nadie. No, a todo lo contrario, necesitamos oración de todo mundo, porque primero no somos perfectos, somos pecadores, pero también esa conversión diaria para que nosotros podamos seguir los pasos de Dios.
1: ¿Sí?
0: Y ya parece que vamos a terminar. Tenemos 3 minutos. Se nos fue la hora tan rápido. Y quiero terminar con esto. Vayan y proclamen por el camino que ya está cerca el reino de los cielos. Y cuando empezamos, y esto está escrito hace 2000 años, ¿ok? Esto está escrito hace 2000 años, entonces, ¿cuándo es el ser, estamos cerca del cielo o del reino de Dios? Pues, cada uno de nosotros, porque cada día que pasamos, estamos más cerca, a la otra vida. ¿Sí? Estamos más cerca, un día más, más cerca para la otra vida. Y tenemos que prepararnos en este mundo para poder llegar a esa santidad aquí en la tierra y ser aceptados en el cielo. Pero tenemos que hacer nuestra parte.
3: Y nosotros. Nos dice que lo tenemos que compartir con todos.
0: Con todo mundo, como con les todo decía mundo. Ahorita, yeah, yeah. No somos fariseos. Yeah, yeah. Al contrario, queremos que todo mundo se salve. Bueno, yeah, pues ya se nos pasó la hora, vamos a hacer una oración final. En el nombre del Padre, del Hijo y del Espíritu Santo. Amén. Amén. Señor Padre Celestial y de misericordia, te damos primeramente gracias por todas las bendiciones que nos otorgas diariamente, especialmente las que no vemos. También, Señor, te pedimos tu misericordia porque somos pecadores y queremos tener una conversión diaria para ser mejores cristianos, para con nuestros hermanos, hermanas, pero más bien para agradarte a ti. Bien, Señor, bien. Te pedimos por nuestros enfermos, donde quiera que se encuentren, que, Señor, los toques de mente y de corazón, pero más bien que salves nuestras almas. Te pedimos por todos nuestros fieles difuntos que siempre llevamos en nuestras mentes, en nuestros corazones. Te pedimos por nosotros, Señor, para que el día de hoy abras nuestra mente y nuestro corazón para poder empaparnos de tu palabra. Te pedimos también, Señor, que todos los que nos escuchan, ya sea por la radio, por computadora, donde van viajando, Señor, que bendigas a todos los que están viajando por todos lados y los traigas bien de nuevo a sus casas. Te pedimos todo esto en el nombre de nuestro Señor Jesucristo. Amén.
5: Amén.
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7: El ángel del Señor anunció a María y concibió por obra del Espíritu Santo. Dios te salve María, llena de gracia, el Señor es contigo. Bendita eres tú entre todas las mujeres y bendito es el fruto de tu vientre Jesús. Santa María, Madre de Dios, ruega por nosotros los pecadores, ahora y en la hora de nuestra muerte. Amén. He aquí la esclava del Señor. Hágase en mí según tu palabra. Dios te salve María, llena de gracia, el Señor es contigo. Bendita eres tú entre todas las mujeres y bendito es el fruto de tu vientre, Jesús. Santa María, Madre de Dios, ruega por nosotros los pecadores, ahora y en la hora de nuestra muerte. Amén. Y el Verbo se hizo carne y habitó entre nosotros. Dios te salve María, llena de gracia, el Señor es contigo. Bendita eres tú entre todas las mujeres y bendito es el fruto de tu vientre, Jesús. Santa María, Madre de Dios, ruega por nosotros los pecadores, ahora y en la hora de nuestra muerte. Amén. Ruega por nosotros, Santa Madre de Dios, para que seamos dignos de alcanzar las promesas de nuestro Señor Jesucristo. Oremos. Derrama, Señor, tu gracia sobre nosotros, que por el anuncio del ángel hemos conocido la encarnación de tu Hijo, para que lleguemos por su pasión y su cruz a la gloria de la resurrección por Jesucristo nuestro Señor. Amén.
5: Amén.
7: En nombre del Padre, del Hijo y del Espíritu Santo.
5: Amén.
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3: El ángel del Señor anunció a María y concibió por obra del Espíritu Santo. Dios te salve María, llena eres de gracia, el Señor es contigo. Bendita eres tú entre todas las mujeres, y bendito es el fruto de tu vientre, Jesús. Santa María, Madre de Dios, ruega por nosotros los pecadores, ahora y en la hora de nuestra muerte. Amén. He aquí la esclava del Señor. Hágase en mí según tu palabra. Dios te salve María, llena eres de gracia, el Señor es contigo. Bendita eres tú entre todas las mujeres y bendito es el fruto de tu vientre, Jesús. Santa María, Madre de Dios, ruega por nosotros los pecadores, ahora y en la hora de nuestra muerte. Amén. Y el Verbo se hizo carne y habitó entre nosotros. Dios te salve María, llena eres de gracia, el Señor es contigo. Bendita eres tú entre todas las mujeres y bendito es el fruto de tu vientre, Jesús. Santa María, Madre de Dios, ruega por nosotros los pecadores, ahora y en la hora de nuestra muerte. Amén. Ruega por nosotros, Santa Madre de Dios, para que seamos dignos de alcanzar las promesas de nuestro Señor Jesucristo. Oremos. Derrama, Señor, tu gracia sobre nosotros, que por el anuncio del ángel hemos conocido la encarnación de tu Hijo, para que lleguemos por su pasión y su cruz a la gloria de la resurrección por Jesucristo nuestro Señor. Amén.
4: Amén.
3: En nombre del Padre, del Hijo y del Espíritu Santo.
4: Amén.
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7: Buenos días, Mike, ¿cómo estás?
4: Bien.
7: ¿Qué hay de nuevo, Mike?
4: Oh, te está poniendo muy caliente afuera.
7: Yeah. Too hot. Okay, Oscar, how are you today? Andale. And Larry?
8: Very good. I am very excited about what our supervisor here, Mr. Ruel, announced that we might have some new technical stuff to help us.
7: Yes. That's very good. A ver, Ruel?
8: No, we just we're opening up the la oportunidad que viene una persona a ayudarnos con la técnica en el futuro. Esperamos que los acompañe para el mes de julio, empezando el mes de julio. So, tenemos los brazos abiertos para que nos acompañe, ¿verdad? Y darle las gracias por acompañarnos, ¿verdad? A una persona que va a venir en el mes de julio. Okay. So, eso es una cosa, un anuncio bueno, ¿verdad?
7: Muy especial.
8: Muy especial porque hemos tenido necesidad de ayuda. Aquí invitamos a todos que en nuestra radio, si hay alguien que los pueda venir a ayudar en diferentes modos, no necesita ser aquí hacer el programa, sino que hay diferentes capacidades donde esta persona puede usar sus talentos que Dios nos ha dado. Ok, so estamos, este día estamos muy contentos porque nos acompañas también Deacon RC y porque estamos todos de buena salud y estamos listos para el programa de Momentos de Historia.
7: Que son momentos de fe.
8: Momentos de fe.
7: Y te toca a ti, Tony, porque tú eres el único que más ha contribuido.
9: Ok. No, pues está ahí. ¿Cómo es la cuestión?
8: Estaba pues, en un pensamiento un sí. Poco hondo.
9: Yeah. Pues estoy bendecido, ¿verdad? Y gracias a Dios, un poquito soltero, pero eso es porque la señora no está aquí, ¿verdad? Pero es todo, ¿verdad? Está muy, muy bien.
8: ¿Qué quiere decir que no le hacen de comer? Tiene que comprar la comida.
7: Bueno, Tony, pero le vas a decir a Corina que le extrañamos, le echamos menos.
8: Oh, sí. Y le echamos menos aquí en la radio porque participa de panelista.
7: Sí, participa.
8: Y los ayuda mucho con Facebook y todo.
9: Sin duda, le echo menos.
8: Todos nosotros le echamos menos.
7: Y ahora, mis hermanos, les pregunto a todos. Can you see what's going on with Britain Avenue?
9: Yes.
8: Yes. Estamos viendo que hay cambios.
7: Hay cambios. Y yo quisiera ir a ver el retrato de cómo va a ser. Uh-huh. Pero digo, no. Eso sería... Spoiler. Vale más esperar a ver qué es lo que va a pasar.
8: ¿Qué va a ser el resultado de ese cambio?
9: ¿Qué es el plan?
7: Y aquí hay nada más dos personas que sabían lo que era Britain cuando no había nada. Uh-huh. Nomás Main Street y Second Street, ¿verdad, Robert?
9: Sí.
7: ¿Te acuerdas cómo estaba?
8: Sí, no, puro grava, puro caliche.
7: Puro grava, puro caliche.
8: Yeah.
7: La casa de corte estaba at street level.
8: Sí. Uh-huh.
7: Y por eso me decía mamá, pórtate bien, tu tía Imelda te va a estar viendo al convento, porque el convento y la corte estaban
8: en
7: lo mismo alto y todo, pero... Hay cosas hermosas que van a pasar allá afuera. Y a propósito, ¿quién era Britton?
9: Era un ingeniero, ¿verdad? Era amigo de Davis.
7: Sí.
9: ¿Verdad? Ese es el que hizo la plataforma de, o sea, los planes de la ciudad.
7: Los planes de la ciudad. Nada más que siempre sintió, se le decía que estaba creciendo muy despacio la comunidad y se fue. Se fue para Nueces County, pues, y ahí corrió para State Senator y ganó. So Britton was State Senator también. Pero hizo los planes de Río Grande. Pero luego dijo, no está creciendo. Como que perdió la fe. Y esa es una lección muy buena, por supuesto, que el señor Britton hizo mucho también para Nueces County. Pero aquí dijo que va muy despacio todo.
8: ¿En qué año hizo este plan de...?
7: Bueno, mira, vamos diciendo que fue en los 1850. Exactamente no te puedo decir cuándo, pero fue después de la guerra entre Estados Unidos y México, cuando ya esto se definió que era parte de Texas.
8: Era parte de Texas.
7: Y de Estados Unidos también.
8: ¿Y sabes de dónde vino Mr. Britton?
7: Mr. Britton vino de área del norte. Seguro entiendo yo del área de Nacogdoches. De allá de esa parte. Pero le dio el nombre y ahí nos quedamos con Britton toda la vida. Y sí nos acordamos cuando no había nada. Nomás grava y caliche. Y nos paseábamos en las bicicletas, zoom, all the way down, porque no había mucho tráfico tampoco.
8: No, pues era muy poquito tráfico.
9: Los planes, probablemente no había casas en ese entonces, pero nomás fueron 6 calles para allá. Ahí se acababa todos los planes de la ciudad.
7: Sí, pues,
9: en la 6th Street.
7: Por ejemplo, ¿verdad? East Street y West Street. Y hasta ahí llegaba el correo. East Street es donde vivo yo. West Street, por ejemplo, donde vivía Arturo Treviño. Esos eran los límites. East Street y West Street.
8: East Street era en la calle
7: donde vivo yo.
8: Donde vives tú.
7: Sí, Sánchez vino home para arriba. Imagínate, porque creían que la ciudad iba a crecer así.
8: Para el norte.
7: Para el norte. Pero, ¿no?
8: Y luego el West Street era donde está la casa de
7: Tinita.
8: De Arturo Treviño.
7: De Arturo Treviño,
8: que
7: sí.
8: Es la calle que corre de norte a sur en el lado de Sol sale, ¿verdad?
7: Sí.
8: Del cementerio.
7: Sí, pues nomás fíjate, ¿dónde está el cementerio?
8: El cementerio estaba fuera del pueblo. El cementerio antiguo del pueblo, ¿verdad?
7: The old graveyard was out of town at that time.
8: Oh, which is West Street.
7: Yeah,
8: it's on the east side of that cemetery. See, so the city was going iba a correr del norte al sur.
7: Sí, del norte al sur. ¿Y qué es lo que pasó? Pero así es la historia y así es la vida. You never know what's going to happen. Y así todo, pero de que Britton Boulevard no deja de asombrarnos es muy cierto. Yo creo que el señor Britton, si llegaba y lo veía ahorita, va a decir, wow. ¿Y cómo irá a quedar de bonito ahora que lo están reconstruyendo?
8: ¿Has he even come here?
7: ¿Huh? No. Are you kidding? He made out the plans for Rio. But then he thought it wasn't going fast enough, Larry. So he moved to Corpus Christi, where he became a state senator.
8: Okay.
7: But he left the name here, Britton. Forbes Britton, there it is.
8: Wow.
7: And East Street and West Street were supposed to be the boundaries of Rio. Look at where the old graveyard is in front of Carlos, because he was going to be out of town. Think about what is now Roque Guerra Elementary was going to be the high school. And it was a high school from 1932 on up until they moved to Fort Ringo. But I'm talking about the heroic deeds of two Guerra gentlemen from the same family, brothers. One of them, Fred Guerra, and it was a depression. But he was the founder of the Knights of Columbus and the first Grand Knight. And he came out with a famous quote No quiero cantidad, quiero calidad. I don't want quantity, I want quality. So during the Depression, Fred Guerra paid the dues for the state and national KC so that the council would close down.
8: So the council would survive.
7: Exactly.
8: Para que empezara, siguiera
7: el, and to keep on going without stopping.
8: El consul.
7: And then H.P. Guerra, when they floated the bond issue, because they were saying, look, Rio needs a 12th grade school. He only had up to the 11th grade. If you wanted the 12th, you had to go someplace else. So he said, if nobody buys the bonds, I'll buy them. And all that. But something called the Grayson Bank out of New York City bought them. Y pero tomaron muchos riesgos. They took a lot of risks.
8: Sí. Yeah.
7: Because there were so many things that could go wrong.
9: But with a benefactory, or they made it like out of their heart, sort of, verdad? For the people themselves, the community, verdad? So that is in itself
7: something to be proud of. Yeah. And the old graveyard was donated by Mr. and Mrs. Davis with the condition that they had to be buried right in the middle. And they still are. They're there.
10: Now, so Britain made the plans for Rio.
8: Sí.
10: And then
7: took off.
10: When was Rio Grande City established as a city?
7: As a city?
10: Yes. 18-something?
7: No, 18... I believe it's 1848, right?
10: Oh, okay, so that was some ways back.
7: Yeah. It was after the U.S.-Mexican War.
10: Oh, okay, all right. Wow.
7: And that war was 46 to 48.
10: 46 to 48. Wow.
9: So a lot of this. So it was already done by the Civil War.
10: Yeah.
9: Yeah, para la guerra civil ya estaba incorporado como
8: ciudad. Sí, como su edad.
9: Yeah.
7: Sí, como dice Tony, para cuando vino la guerra civil americana entre los estados del norte y los estados del sur, ya Rio Grande era comunidad. No era Rio Grande City todavía. No agarró el nombre de city hasta como 1924-26.
10: Because I remember way back we celebrated our sesquicentennial celebration.
8: Right.
10: And we even had the children design a logo for the city, and it stayed there for some years. Sesquicentennial is 150 years, right?
7: I'm not sure, Larry.
10: Sesquicentennial,
7: yes. Sesquicentennial.
10: 150. Wow, that's
7: Pero una lección, muchas veces no nos gusta decir, mira, fíjate lo que hicieron en México. Si cruzas el puente, vas a notar que hay dos placas. Y las que están del lado mexicano son en honra de Rosa García de Castaño, hija de Camargo, y ahí dicen hija predilecta. She was a famous Mexican novelist who wrote over 20 books.
10: Whoa.
7: Some of them became radio plays. She's from there.
10: From Camargo.
7: From Camargo, right. Rosa García. She would be related to Lalo Hinojosa. Yeah, she would be the sister of Tea Felicia.
8: Wow.
7: So she was very famous. Tea de Castaño, that was her, de Castaño was her married name. But she was just Rosa García.
8: Rosa García de Castaño.
7: But look at the education she had. Besides everything that she could get in Monterey, she attended at the school in New Orleans that the Sisters of the Sacred Heart run, a very famous place. So she was fluent in English, Spanish, and French.
8: Wow. ¿Era de Camargo originalmente?
7: Sí. Wow. That's why they have that plaque at the bridge. Sí, para la hija predilecta de Camargo.
9: estaba más hecho o más developed, ¿cómo se llama? El
7: desarrollado.
9: Camargo y Miguel Alemán, yo creo, en ese tiempo.
7: Sí, no, Miguel Alemán fue ya más tarde.
9: Ah, okay.
7: Camargo fue 1749. Camargo.
9: It was already developed by this time. Rio Grande City
10: was just beginning.
7: Mm-hmm. Yeah, because Rio came out of Camargo.
9: Oh. Mm-hmm.
7: And Miguel Alemán started out as a little village called village. San Pedro de Roma.
8: San Pedro de Roma. I remember that. Hey.
7: And you know what? That's the connection. St. Peter and
9: Rome.
7: Rome.
9: Wow.
7: So Roma was there.
9: That.
10: Mm-hmm. That's a good one.
9: En toda esta propiedad, toda esta está por uno está en el, situado en grants del rey de España.
7: Del rey de España.
9: Sí, mm-hmm. Eso es lo que. That's the one that's been divided.
7: Right.
9: Further north, the state granted parcels of land.
7: Sí.
9: They put them numbers or something like
10: porciones,
9: that.
10: Porciones.
7: Yeah. Porciones.
9: The porciones were, yeah. And one is called Reynosa. And the other one is called something or other.
10: My goodness. And it all came from this.
9: Las porciones se llamaban diferentes.
10: From the king of Spain who is so far away.
7: Yes. Mm-hmm. No, he didn't know what the place even looked like.
9: Porque no estaba Estados Unidos cuando esos se dieron, esas porciones se dieron.
7: The U.S. was not alive as a country at the time that the porciones were granted.
10: My goodness, wow.
7: And all that, no, there's a lot of history.
9: Yeah.
10: That's so good.
7: But the thing is, Mexico has a better way of honoring its outstanding citizens, like Rosa García de Castaño.
8: Mm-hmm. But you said there were two plaques.
7: Yes.
8: What did the other one?
7: The other one is further on the Mexican side.
8: Ah, okay.
7: But that one is there. Just as you go on the bridge, on the Mexican side, you'll notice a black, but they haven't taken good care of it.
10: Now, what's striking here is that you mentioned she was educated by the nuns in New Orleans.
7: Correct.
10: Sacred Heart nuns.
7: Mm-hmm.
10: And we have to give credit very much to the educational accomplishments through the schools run by nuns and priests.
7: Oh, yes.
8: Mm-hmm.
7: You can't take that away.
10: You cannot take that away.
7: Well, no. The convent here has contributed a lot to the history of Rio Grande City. But there was a time when Britain, Second Street was paved, Main Street was paved, and that's it. The rest was nothing but caliche and rock. Yeah, we got to see that. The first thing that they put up there, Larry, was that they felt sorry for the priest. So they created a sidewalk that he could cross over from the rectory, which was located where the new church is. Okay?
8: Mm-hmm.
7: That's where the rectory was. And where the convent is, right at the corner, the old church was there. Now, we should have preserved it, or at least the tower. Look at what Roma did. Roma kept the bell tower. Everything else was knocked down, but the bell tower remained. And it is still there. And it says 1854. Franklin Pierce was president of the United States. When that tower was built.
9: Y estuvo hasta, ¿cómo? Después de los 50s, ¿verdad? La iglesia esa.
7: Oh, yes.
9: Sí.
7: It lasted for a long time.
9: Sí.
7: Father Varona was a pastor. When he told me it's going to have to come down, dijo, but the tower is going to remain. And, of course, if you go there, it's there, and it looks beautiful. Because they left it in the center position that it was, and then the new one was adjacent to us.
9: And is that a French thing, those buttresses that the churches had, like jutting out from the sides?
7: That's been around for a long time.
9: Oh, okay. But it isn't a French thing?
7: No.
9: Oh, okay. No es de Francia esa arquitectura, ¿verdad?
7: No. Pero Roma tiene... Roma has a beautiful historical plaza.
8: Mm-hmm.
7: And, of course, it's something that we would like to have ourselves, but they've got it. And that's where they film Viva Zapata.
8: Mm-hmm.
9: There used to be, I don't know if it's still there. I haven't been there for a long time. But they had a place, I think it might have been an old well or something, but it was covered. Mm-hmm. Might have been a cistern, I don't know.
7: Yeah, right almost in front of the church.
9: And that's where they, in the movie, after they assassinated, después de que asesinaron a Emilio, fueron y lo aventaron ahí en el, lo dejaron que puesto ahí arriba en el, en esa, en esa cisterna o
7: en la cisterna.
9: En cisterna.
7: Este, la verdad de las cosas es que Roma no tenía lo que tiene ahorita en la plaza. Uh-huh. En un tiempo no había nada.
9: Nada.
7: En lo absoluto, puro caliche también.
9: Uh-huh. Y ahí salió así en la película.
7: Sí.
9: Salió igual, ¿verdad? Y estaban ahí, y alrededor de esa cosa estaban sonando las piedras, ¿te acuerdas?
7: Sí.
9: En la vista, en la película, ¿verdad? Sí.
8: Pues es que era como una plataformita, ¿no? De sí. Concreto, de un slab, ¿verdad? No sé.
9: Era redonda, eso sí me acuerdo.
7: Well, the next time you go to Roma, Larry, try to take in the church and its position there at the plaza. In other words, it's centered very, very well.
8: Mm-hmm. Mm-hmm. Yeah.
10: Because when the Spaniards built churches, it was supposed to be the center of town.
7: Oh, yes.
10: Yes. Mm-hmm. Which is as it should be.
7: Mm-hmm. It should, well, for us, yes.
8: Mm-hmm.
7: No, but there's a lot of history. I'm going back to Britain. But at any rate, he was impatient. He didn't feel that Rio was growing up as fast as it could be. So he left.
10: Oh.
7: And a state senator from there.
9: My question I have now, o la pregunta que tengo yo ahora es, ¿estaba él de senador cuando se separó el sur del norte o no, ¿verdad?
7: No estoy seguro, pero ya no estaba aquí.
9: Uh-huh.
7: Y se fue al Senado del Estado.
9: Sí.
7: Eso es muy probable que se haya haber quedado allí.
9: Yeah.
7: Durante la guerra civil.
9: Uh-huh.
7: Pero pues nos dejó el nombre y ahí está.
9: Uh-huh.
7: ¿Y cómo era estar la nueva Britain Plaza? Cuando acaben de arreglar todo. Alguien que vio los planes me dijo, vas a quedar muy sorprendido cómo va a estar. Pero ya quebraron las bancas, ¿verdad?
9: No sé, yo no me acuerdo haber visto esa placa, pero voy a ir a buscarla.
7: ¿En el puente?
9: En el puente, ¿verdad?
7: Dijiste, sí, cuando cruzaste al lado mexicano,
9: uh-huh,
7: a mano izquierda, cuando tú cruces,
9: uh-huh,
7: es una negra.
9: Uh-huh.
7: Sí, es una negra.
9: A ver si la busco.
7: Y si quieres, ponte a lavarla también.
9: No, la voy a tomar retrato.
7: A ver si puede leer.
9: Sí.
7: A ver si puede leer lo que dice ahí.
9: Pero yo sé que eso es lo que es.
7: Uh-huh. Rosa García de Castaña,
9: uh-huh,
7: hija predilecta de Camargo.
10: Predilecta.
7: Predilecta means
10: English.
7: The outstanding, the chosen.
10: Ah, predilecta. Predilecta. Outstanding.
8: Outstanding.
7: Outstanding. And she was.
10: Yeah. Outstanding. Mm-hmm.
7: She was.
9: No, con esas credenciales, pues, no, ¿a dónde vas a dar? Ya tenemos. Y pues tenemos que comprender que en ese entonces la educación no era para todos, ¿verdad?
7: No, para el, ¿verdad?, que tenía dinero.
9: Para el que pues tenía la manera de mandar a sus hijos, ¿verdad?
7: Sí. No, pero las cosas han cambiado.
8: Bastante.
7: Han cambiado y bastante, gracias a Dios. Pero como quiera vemos Britain Boulevard y decimos, ¿cómo iba a quedar todo esto?
10: You mentioned something that Britain was impatient because Rio was not developing quickly enough, right?
7: Right.
10: So he moved. Now, it brought me to the time that my wife and I visited San Francisco, and it was also blazing their celebrations there for their sesquicentennial celebration. At the same time, when we came back to Rio, our sesquicentennial celebration was happening too.
9: Okay.
10: And so we had this question, so why did Rio not develop quickly enough?
9: Mm-hmm.
10: And then my wife ventured the answer. She said, because we don't have that kind of body of water that they had. that they have, which means ports and commerce and all that.
7: Well, they had the Pacific Ocean.
10: The Pacific Ocean. Mm-hmm. I said, that's a very, very insightful
7: And it's a good answer.
10: Yeah.
7: And in the case of Rio, you have the steamboat traffic.
10: Mm.
7: Teníamos el tráfico de los buques de vapor que entraban allá por Boca Chica, a Brownsville, acá, y luego en el río de San Juan.
10: Mm.
7: Volteaban y luego pegaban con el Santa Catarina para Monterrey. Y de allá de México se traían pieles de animales, animal skins, cosas de las minas de Cerralbo.
10: Mm-hmm.
7: Había minas de oro y de plata. So, todo eso se venía otra vez en el río, volteaban y vámonos otra vez para Boca Chica y para el mar.
10: Mm.
7: So, sí había tráfico.
10: El tráfico venía de México.
7: Right.
9: El great grandfather, o sea, el
7: bisabuelo.
9: El bisabuelo parece que nació el 48. Era cuando nació, fíjate, y probablemente no nació aquí, nació en Camargo, se más a mí, ¿verdad? Y falleció el 37, 10 años antes que naciera yo. Y yo me imagino que era el papá de Leandro y mi papá, ¿verdad?
7: Sí.
9: Y de Ambrosio, a mí no, o sea, de Pedro y de Bruno y de todos esos.
7: Y eran muchos hombres.
9: Yeah.
7: Eran muchos hombres, pero muy...
9: Acevedos.
7: Los Acevedos, una familia muy honorable, muy muy digna de respeto.
9: Uh-huh.
7: Y todos los hombres especiales eran hombres muy derechos, muy muy rectos. Hombres de familia.
9: Yeah.
7: Family man, como diríamos en inglés. Y así, todo. Así es que hay mucha historia que tenemos nomás, fíjate, con Britton Boulevard. Yo les dije, nomás no toquen los monumentos. Pero ya parece que uno se me desapareció. And I said, wow, hay que buscarlo. El que estaba ahí, el Stark County Monument, que decía que se había nombrado por el doctor James Harper Starr. Mm. De repente lo vi, no estaba ahí.
10: Mm.
7: Y hay que buscarlo porque ese es un monumento estatal. Y si te metes ahí, te pueden hacer cargos de ley. Pero yo sé que si lo quitaron es por un ratito, tienen que devolverse.
10: Pónelo para atrás, sí.
7: Pero pues tiene mucha historia.
10: But it's good that you brought up this Britton Avenue. In my head, every time I pass through there, who is this guy in
7: Britton? For example, the kiosco, the kiosk out there, it's beautiful. And you can tell that it was done during the wartime because it's got V's on the side, and the V's for victory.
10: Victory, yeah, victory.
7: Because as a little boy, I remember going out there because they were selling war bonds. And I think I was 5 years old, and I saw 3 piñatas. You know what a piñata is?
10: Mm-hmm.
7: At a party. One was Hitler, one was Tojo, and one was Mussolini.
10: Mussolini.
7: And of course the kids would take turns hitting them and breaking them and getting the candy. But at graduation time, Larry, would you believe that the whole senior class would fit there at the plaza itself?
10: Oh, so there were very few.
7: Yes, there were very few. And the thing is, it was I remember because the girl that brought me up was graduating, and I saw her walking in beautiful shoes, but through rock and caliche.
10: Mm.
7: I said, why? Well, that's the way that it was. But we loved her and, of course, the community history that went with it. Are we ready for a break? Okay.
10: 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Any announcements?
11: Sí, hermano, nomás quería cordialmente invitar a todos nuestros radioescuchas que en la gruta mañana, el día 11 del mes, tenemos una oración, tenemos el rosario de sanación la región, por la región de María, Nuestra Señora de Lourdes. Los invita a todos a las 5 de la tarde en la gruta. Solo está este rosario puesto para, y si necesitan comunicar con alguien, podrán comunicar con Corina Vela a 956-525-27. También tenemos queremos invitar a todos que la clase de meditación y adoración sigue con el padre Eduardo también el próximo 11 de junio a las 6:30 en Los Garcías. Sigue todos los jueves. Solo invitamos a todos que participen en esto. Y al mismo tiempo hay también el día 12, el viernes 12 de junio, tenemos la misa a las 6 p.m. de la Solemnidad de la Most Sacred Heart of Jesus. Va a ser este viernes. O no se les olvide atender a esa misa. Y también quería pedirles oraciones a nuestros amigos Radio Escuchas y seguidores de Facebook, y queremos pedirle a todos oración del alma de Verónica Bazán
10: y Ronnie
11: Bazán, Ricardo Espinosa, que es sobrino de nuestra hermana Corina, y Silvano Ríos, y Rubén Claudio López, y también oraciones por la salud de Rosario Pope, que está malita, Sonata Sánchez y Graciela González. So, pedimos oraciones por todos, y que pongan en su banco de oración, ¿verdad?, a estas personas, por la salud y al mismo tiempo también por el eterno descanso de los finados. Gracias, y seguimos con nuestro programa de momentos de historia, momentos de fe.
7: Muy bien. ¿Y qué mejor, Robert, aprender de la historia que ir a visitar nuestro library aquí en Río Grande? La biblioteca de la ciudad, el library, es un tesoro escondido que no va la cantidad de gente que nos gustaría ver. Y tienen muchas juntas ahí, diferentes organizaciones, y digo yo, sí, está muy bueno que lo hagan, pero que lo que queremos ver es a niños y jóvenes ahí, porque el library está magnífico.
11: Es una oportunidad, especialmente en el verano, ¿verdad?
7: Sí.
11: Que los padres inculquen a sus hijos, ¿verdad?, que atiendan y vayan a visitar la biblioteca esa, porque ahí, pues, la biblioteca es la ciudad, el centro, ¿verdad?, de educación.
7: Sí.
11: Para todos humanos,
7: ¿verdad? Y ahí está la señora Norma Fultz para ayudarte, para que si quieres ver algo especial o tienes preguntas. Y tienen una esquina muy famosa que puedes comprar un libro por 25 cents. Y de vez en cuando yo veo bargains ahí, y ya nomás los ve mi esposa y dice, otro libro.
10: Yes, I was able to talk to Mrs. Fultz some months ago after you mentioned the library, where you brought some books here. And I was just so amazed at so many programs she has there for kids in school, and they have celebrations there. And then even Corina goes there for some handcrafts thing.
9: On Wednesdays. In the morning, yeah.
10: So many. Before, when we came here as a family in 1994, the library was just a corner there somewhere in 755, right?
9: Yes.
10: This cross, yeah.
9: Flores Street.
7: Yeah, and very small.
10: Yeah, very small. Now it has grown a lot.
11: Pues una oportunidad, ¿verdad?, para nuestra comunidad y para los jóvenes y para, bueno, jóvenes y viejos y de todo, ¿verdad?
7: Yeah.
11: De todas edades, ¿verdad?
7: Sí.
11: Porque nunca todo el tiempo estamos para aprender, ¿verdad? No importa la edad, ¿verdad? Podemos aprender every day.
7: Imagínate los papás y las mamás que dicen, what am I going to do with the kids during the summertime?
11: Mm-hmm.
7: Llévalos al library.
11: Yeah. Sí.
7: Y llévalos ahí y que se enseñen como algo obligatorio a leer. Después vamos a llorar porque nomás nos suben los scores de reading. Siempre están muy bajos.
11: Aprender a leer para después leer para aprender.
7: Correcto. A ver, Mr. Superintendent, repita eso, por favor.
11: Aprender a leer para en el futuro leer para aprender.
7: Bien dicho. Bien dicho, Robert. Bien dicho. Y en el library tienes bastante.
11: Sí.
7: Está muy well stocked. Y sobre todo, la esquinita de los bargain prices de 25 centavos. Nunca sabes lo que te vas a hallar ahí.
10: And they have already this online library where they can lend out e-books. So that was another feature that I really liked.
7: Bueno, can you explain that one, Larry?
10: For example, you have a library card there, and then you want to borrow a book, but you want it online. And so you need to register that and then type in whatever book you need, and then when they approve it, they'll send it to your phone.
11: Mm-hmm.
10: Yeah. Where you

0: libro que está aquí o afuera de aquí, que está en otro en otra biblioteca, que lo puede leer por computadora.
1: ¿Ves? Por ejemplo, aquí hay otras librerías, ¿verdad? Está el colegio, ¿verdad?
2: Sí. La biblioteca del colegio.
1: El colegio y la biblioteca de pues del bueno, del colegio, ¿verdad? Y lo que puedes alcanzar ahí lo puedes alcanzar acá.
0: Sí,
1: ¿verdad? Pero tienes que irte por la
0: por el proceso de la internet.
1: De
0: la internet, sí.
2: Sí, pero ahora en el verano sería una oportunidad magnífica para que los padres lleven sus hijos a la biblioteca o el library. Pues hay unos que van a decir library y otros biblioteca, los dos son correctos. Y lo que más me gusta ahí, aunque casi ni lo notas, que se quedaron con el tanque de agua que tenía don Pedro Díaz, el dueño del edificio. Porque el edificio, Larry, pertenecía a Pedro Díaz Senior and then Junior, y fue donado a la biblioteca.
0: And that was their water system. The tank was their support, you know, their stored water for the store.
2: Right.
0: It was a store.
1: Es importante que, porque yo he ido ahí, yo voy ahí en veces y me pongo a tener una tarea que tengo que hacer o algo, ¿verdad? Y las muchachas son asisten bastante, te ayudan bastante, tienen muy buena
2: staff.
3: The staff.
0: They're good.
2: No batallas para nada. You won't have any trouble at all. The staff is very efficient.
0: Es una facilidad tremenda para nuestra comunidad y para todos, ¿verdad? El está ahí, hay que tomar la oportunidad y la ventaja que está ahí y seguir yendo y compartir con todos que está ahí, ¿verdad? Para que todos vayan. Y es para toda la comunidad, no nomás para ciertos, para todos.
1: Y hay computadoras también.
2: Sí, hay computadoras.
1: Cuando yo fui, la mayoría de las personas eran estudiantes, las que estaban tratando de trabajar con las computadoras, ¿verdad? Solo que te puede ayudar, ¿verdad? Y también a las que tienen personas de menos recursos, que no pueden comprar computadoras, pueden utilizar esas, ¿verdad?
0: Sí, es un lugar público para que usen las computadoras.
2: Me acuerdo de que siempre he dicho, ando buscando un surprise, que voy viendo el libro The Dukes of Duval, de Duval County, pues se me olvidó la hora de la comida. Y mi esposa, ¿dónde estabas? Pues estaba leyendo The Dukes of Duval, sobre todo por la conexión con Star County. Pero era un libro que te fascina, ¿ves? Comenzando con el señor Archer Parr, y ahí hasta George Parr. Y es algo muy, muy interesante.
0: Pues los explica las raíces de nuestras comunidades.
2: Oh, sí.
0: Y las conexiones con otras comunidades.
1: Cuando lees bastante, ¿verdad? Que lees libros y libros, entonces se te va metiendo en la cabeza el punctuation, ¿cómo se llama? El S, ¿verdad? Que
2: lo gramático.
1: Donde ponen las comas y las...
0: La gramática.
1: La gramática, ¿verdad? Y también amplias tu palabras, ¿verdad? Porque conoces más palabras y muchas veces cuando estás leyendo y no lo entiendes, vas y buscas qué es lo que quiere decir, ¿verdad? Entonces vas a ampliando tu palabras, ¿verdad? Que conoces, ¿verdad?
2: Sobre todo en el caso mío, siempre me ha gustado Unsolved Murder Cases. Y una de las que está conectado con Duval County es el Buddy Floyd case.

0: el papá de Buddy Floyd era el enemigo de George Parr. Mm-hmm. Y y alguien, no sé qué, pero dijeron que venía del Río Grande. Mm-hmm. Que uno de los líderes aquí pagó a un asesino que estaba en el garaje de Mr. Floyd ahí en Alice, y que Nahual Anís le dijo: no te vengas en tu carro, no te metas al garaje por nada, vende taxi. Y se fueron taxi a Jules Previan, que quedaba en la carretera yendo para Corpus, y ahí le dijo: mira, venga, hay alguien en tu garaje que te está esperando para matarte. ¿Quién se mete al garaje? El pobre de Buddy Floyd, el hijo, ¡pum! Y se parecía a su papá, solo mataron a él.
1: Mm.
0: Y el asesino pues tiró la pistola en un trash can, pero la hallaron.
1: Mm-hmm.
0: Era tiempo de política sucia, Larry, dirty politics at that time. Pero a mí me fascina eso de the murder of Buddy Floyd, the murder of Irene Garza, porque es algo que te interesa.
1: Mm-hmm.
0: Te interesa because you never can tell what's going to come up.
1: Mm-hmm.
0: In the mm-hmm. process. So eso es lo que, a mí me gusta mucho un unsolved murder case.
2: Y pues nosotros hemos experimentado también muchos de esos asesinatos, ¿verdad? Mm-hmm. Asesinatos de política.
0: Sí.
1: La cosa es que en esos tiempos no había la ciencia que hay hoy.
0: Oh, no.
1: Y no podían resolver esos casos.
2: No,
1: ¿verdad?
2: Había DNA.
1: No había DNA, no había fingerprinting.
0: No había nada de eso.
1: Nada de eso en ese tiempo. So, se perdía el caso, ¿verdad? Se cerraba en el modo que no solventaban, ¿verdad? Eso era poco duro para la gente, ¿verdad? Para los familiares para los familiares de esas personas, ¿verdad? Pero los tiempos han cambiado y ahora es muy diferente.
0: Gracias a Dios.
1: Gracias a Dios.
2: Gracias a Dios.
0: Gracias a Dios, porque me acuerdo una vez que estaba yo en la cárcel haciendo ministerio y sonaron los dobles de la iglesia. Dos muchachas, no sé si se acuerdan del caso eso, las dos muchachas que ya eran grandecitas, en el late teens,
1: uh-huh.
0: que las habían matado. Y a la persona que lo acusaban estaba en la cárcel.
1: Uh-huh.
0: Yo estaba haciendo ministerio con él.
1: Uh-huh.
0: Y eso, muy interesante, porque veías, estábamos en el fourth floor de la casa de corte viendo el funeral. Y le decía yo a la persona: no creo que fuiste tú, porque aquí estás y aquí estoy contigo. Pero cosas muy extrañas. Pero ahora, como dicen, DNA y cosas así, los pescas, ¿verdad?
1: Uh-huh.
0: Pero a mí me gustan esos casos que no están solved. El de Buddy Floyd, por ejemplo, que nunca estaban completamente seguros, porque en Nahual Anís les dijo que el asesino había sido pagado por alguien aquí, en Río Grande.
1: Uh-huh.
0: Uno de los líderes del Partido Nuevo.
1: Uh-huh.
0: So, nunca se descubrió.
2: ¿Y Nahual Anís no era el taxi driver?
0: No. Oh, no, era abogado.
2: Ah, era abogado.
1: Uh-huh.
0: Era abogado, y aunque él y Floyd eran contrarios,
1: uh-huh.
0: cuando supo que quería matar a Floyd, le dio el pitazo.
1: Uh-huh. So, él estaba tratando de ayudarle
0: a Floyd.
1: A Floyd.
0: Pero le dijo: qué bueno, dijo, no vayas a entrar a tu garaje, don't go into your garage.
1: Para prevenir,
0: pero el que entró fue Buddy. Le dijo a la novia estaba ahí en la casa. Le dijo: ahorita vengo, vamos a sacar el carro. ¡Pum!
2: Fue bien famoso eso.
0: Sí.
2: Pues salió por todo el...
0: No, por donde quiera.
2: Ahorita fuera salido en el Natural News.
1: No, pues sí, hubiera cámaras de seguridad y todo, ¿verdad? Para checar y se hubieran dado cuenta quién. Pero es muy duro, en ese tiempo no había nada de eso.
0: No había nada de eso.
1: No. Mm-mm. Sí. Pues son casos que nunca se van a solventar, sí, en mi modo de pensar.
0: Pero es interesante leerlos. They're very interesting reading material.
1: Uh-huh. Sí, sí. No, pues el volviendo al Britain Avenue, yo quería decir que en los tiempos de que cuando yo vivía ahí cerca Britain Avenue, cerca de la corte, nosotros usábamos la calle esa para jugar fútbol, ¿verdad?
0: A pura piedra.
1: Y jugábamos fútbol y había mucho terreno, ¿verdad? Muy para poder. Y en esta vecindad había como 10 personas jóvenes de la edad mía que podíamos juntarnos en su junta, jugábamos fútbol todos los días, como a las 3 de la tarde, 3 y media, ¿verdad? Y usamos esa área, ¿verdad? Y luego cambió, donde la pavimentaron y enfrente de la escuela católica, entre el medio de la iglesia, no, y la iglesia y luego la
0: rectoría.
1: Ándale, en cruzar la calle. Así es que en ese área, después ya que plantaron zacate, ¿verdad? Curb y todo, jugamos fútbol en zacate. Fue lo bonito que graduamos a eso, ¿verdad? Graduamos a eso, y en ese tiempo había un señor que mantenía ahí, señor Peña, se llamaba Juan, yo creo, Juan Peña, ¿no? Que mantenía las yardas esas del zacate, todo bien bonito. Y esos tiempos fue cuando ya salió del convento, de la escuela al convento, pero esos alcanzamos a disfrutar Britain Avenue todos esos años, ¿verdad?
2: Y también decoraron con los evergreens, ¿cómo sí, se llaman? Los piritos, esos boludos.
1: Sí.
2: Con eso le pusieron ahí todo alrededor.
1: Todo alrededor, sí. Muy bonito. Yeah. Sí.
2: El fútbol.
1: Era la arena de fútbol de nosotros.
2: También, ahorita en la iglesia, la escuela católica tiene mucho cemento.
1: Sí,
2: ¿verdad? Tiene cemento
1: alrededor, sí.
2: Bueno, eso no existía.
1: No.
2: No había cemento. Era también el caliche y tierra, así, la verdad. Y jugábamos. De toda manera jugábamos fútbol, y allá de aquel lado jugábamos fútbol del lado del Parish Hall, sí. Y ahí también se juntaban, nos juntábamos después del juego de la escuela a jugar softball.
1: Sí. Y formábamos partidos de los diferentes clases del grado números de séptimo, ¿verdad?
2: Sí, pero
1: contra el grado de octavo.
2: No había cemento.
1: Y no había cemento, a pura tierra, chival.
0: A pura tierra, sí.
1: Sí. Pero jugábamos ahí y hacíamos partidos, formulábamos partidos de pelota ahí, sí. Pero muy bonito, y son experiencias bonitas, ¿verdad?
0: Sí, y es bonito recordarlas.
1: Sí.
0: Por eso decimos que momentos de historia pueden ser momentos de fe, porque nos acercan a Dios.
1: Amén.
0: Sí, nos acercan a Dios y nos dan mucho en qué pensar, ¿verdad?
1: Sí.
0: Y porque te refresca. Una memoria de esas te refresca.
1: Uh-huh.
0: Y este,
1: muy bien, sí.
0: Y te habla de lo que Río Grande era en aquel tiempo.
1: Cómo se formuló.
0: Sí.
1: Y cómo ha crecido, y al mismo tiempo, ¿verdad? Cómo ha cambiado la gente. Porque éramos toda una familia, todos se conocían.
0: Oh, sí.
1: Y si te portabas mal, todo el pueblo te ayudaba a corregirte, porque todos se daban cuenta.
2: Y todo ha cambiado, hasta en la cancha de fútbol de la escuela, ¿verdad?
1: Sí.
2: Era diferente. Eran más chaparras las donde los asientos, ¿verdad?
1: Sí.
2: Y estaban al otro lado. El home site era el otro lado y el visitor era de este lado, ¿verdad? Y había unos sauces acá para el norte que tapaban todo ese tiempo. Todo ese tiempo, ¿verdad? Pero es un ejemplo, ¿verdad? Que todo ha cambiado ya.
1: Sí.
2: ¿Verdad? Pues, por ejemplo, allá todo esto de allá de donde está el H-E-B, está el Taco Bell y todo eso, era fuera del pueblo.
0: It was out of town,
2: ¿verdad? All that was out of town when I was growing up, ¿verdad? Sí. Cuando yo estaba creciendo, todo eso estaba fuera de la ciudad.
3: Mm-hmm. So, also, what I've noticed are the last names that are almost the same. Then when I keep on asking, did you know this Lopez here was he the son of Mrs. Lopez, who owned some apartments, the mother of Nene Lopez and all that?
2: Oh, yeah. Mm-hmm.
3: So this guy was saying, well, I just have a last name Lopez, but I'm not related to them. So mm-hmm. And then the Guerras and the Garzas, and mm-hmm. So it's only, I think, RC and you mm-hmm. who will distinguish the original Guerras and the Garzas and the Lopezes.
2: Oh,
3: right?
2: Yeah. Mm-hmm. Yep.
3: But for us, it's already like spread out. So right. That's changed.
0: Mm-hmm. But I wanted to make sure that today we would remember Fred Guerra and H.P. Guerra. Mm-hmm. Because one of them saving the KCs and the other one offering to buy the bonds so that we could have a 12th grade school.
1: Mm-hmm.
2: Mm-hmm.
0: Yeah.
2: Yes.
0: Okay, we only have 4 minutes to go.
1: So, ahorita nomás para acabar, quiero darle las gracias a todos nuestros radioescuchas y a los seguidores de Facebook, y queremos decirles que este programa es reproducido y, ¿verdad? Y lo ponemos a la noche, a las 9 de la noche. Y sigue el resto de esta semana hasta el miércoles que entra, que en ese mismo día cambiamos programación para el nuevo programa. Y siguen todas las noches tenemos esos programas de momentos de historia, momentos de fe. Y para acabar, quisiera que los dieras, acabar con una oración, por favor.
0: Bueno, primero voy a repetir algo que dice Corina cuando está aquí. Don't forget to go to Mass and take a friend.
1: Mm-hmm. Amen. Que recordarnos que no los olvidemos de atender nuestra misa el domingo próximo.
0: Exactamente. Padre Santo, te alabamos y te bendecimos, Señor. Estamos conscientes en el tiempo en que vivimos, el tiempo que ha pasado, y te agradecemos, Padre Santo, todo lo que has dado a la vida de esta comunidad y a todos los que aquí radican. Y por eso, Padre, te pedimos que siempre nos llenes del Espíritu Santo para guiar a la comunidad, especialmente los que tienen posiciones de autoridad, que puedan dirigirnos bien, y a nosotros también para poder dirigir nuestras casas y nuestros hijos. Todo eso te lo pedimos en el nombre bendito de nuestro Señor Jesucristo. Sagrado Corazón de Jesús, en vos confío.
2: En vos confío.
0: Amén.
1: Amén. Thank you very much. God bless everybody. Y como les estaba diciendo, necesitamos a todos que compartan en Facebook este programa, porque así extendemos nuestra programación y la información que tenemos tan rica con nuestro prójimo, y creemos que usted puede hacer su parte. Gracias y Dios los bendiga a todos.

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1: El ángel del Señor anunció a María y concibió por obra del Espíritu Santo. Dios te salve María, llena de gracia, el Señor es contigo. Bendita eres tú entre todas las mujeres y bendito es el fruto de tu vientre, Jesús. Santa María, Madre de Dios, ruega por nosotros los pecadores, ahora y en la hora de nuestra muerte. Amén. He aquí la esclava del Señor. Hágase en mí según tu palabra. Dios te salve María, llena eres de gracia, el Señor es contigo. Bendita eres tú entre todas las mujeres y bendito es el fruto de tu vientre, Jesús. Santa María, Madre de Dios, ruega por nosotros los pecadores, ahora y en la hora de nuestra muerte. Amén. Y el Verbo se hizo carne y habitó entre nosotros. Dios te salve María, llena eres de gracia, el Señor es contigo. Bendita eres tú entre todas las mujeres y bendito es el fruto de tu vientre, Jesús. Santa María, Madre de Dios, ruega por nosotros pecadores, ahora y en la hora de nuestra muerte. Amén. Ruega por nosotros, Santa Madre de Dios, para que seamos dignos de alcanzar las promesas de nuestro Señor Jesucristo. Oremos. Derrama, Señor, tu gracia sobre nosotros, que por el anuncio del ángel hemos conocido la encarnación de tu Hijo, para que lleguemos por su pasión y su cruz a la gloria de la resurrección por Jesucristo nuestro Señor. Amén.
2: Amén.
1: En nombre del Padre, del Hijo y del Espíritu Santo.
2: Amén.
3: Hola amigos, estamos aquí en la estación de radio KSGS 99.9 dándoles la invitación para que puedan escuchar esta palabra de Dios con alegría y gozo en su corazón, para sentirnos fortalecidos en la fe, para que vayamos buscando cada día la voluntad de Dios, podamos disfrutar de su alegría. Su amigo y servidor el Padre Artemio Jacob Jiménez de la parroquia del Buen Socorro en McAllen, bendición para ustedes.
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Ven a sentirnos tu presencia. Ven y derrame en nosotros tu gracia, tu amor y tu bondad. Ven y consuélanos, Señor. Tú sabes todo aquello que nos aflige. Tú sabes, Señor, todo aquello que no nos deja estar en paz. Tú sabes, Señor Jesús, lo que nos aleja de ti, lo que nos aleja del Padre, lo que nos aleja, Señor, del camino, de la luz, de la verdad. Tú lo has dicho, mi Dios, yo soy el camino, la verdad y la vida. Tú lo has dicho, Señor.

sabes todo aquello que nos aflige. Tú sabes, Señor, todo aquello que no nos deja estar en paz. Tú sabes, Señor Jesús, lo que nos aleja de ti, lo que nos aleja del Padre, lo que nos aleja, Señor, del camino, de la luz, de la verdad. Tú lo has dicho, mi Dios, yo soy el camino, la verdad y la vida. Tú lo has dicho, Señor.

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1: El ángel del Señor anunció a María y concibió por obra del Espíritu Santo. Dios te salve María, llena eres de gracia, el Señor es contigo. Bendita eres tú entre todas las mujeres y bendito es el fruto de tu vientre Jesús. Santa María, Madre de Dios, ruega por nosotros los pecadores, ahora y en la hora de nuestra muerte. Amén. He aquí la esclava del Señor. Hágase en mí según tu palabra. Dios te salve María, llena eres de gracia, el Señor es contigo. Bendita eres tú entre todas las mujeres y bendito es el fruto de tu vientre Jesús. Santa María, Madre de Dios, ruega por nosotros los pecadores, ahora y en la hora de nuestra muerte. Amén. Y el Verbo se hizo carne y habitó entre nosotros. Dios te salve María, llena eres de gracia, el Señor es contigo. Bendita eres tú entre todas las mujeres y bendito es el fruto de tu vientre Jesús. Santa María, Madre de Dios, ruega por nosotros los pecadores, ahora y en la hora de nuestra muerte. Amén. Ruega por nosotros, Santa Madre de Dios, para que seamos dignos de alcanzar las promesas de nuestro Señor Jesucristo. Oremos. Derrama, Señor, tu gracia sobre nosotros, que por el anuncio del ángel hemos conocido la encarnación de tu Hijo, para que lleguemos por su pasión y su cruz a la gloria de la resurrección por Jesucristo nuestro Señor. Amén. Amén. En nombre del Padre, del Hijo y del Espíritu Santo.
2: Amén.
3: Hola amigos, estamos aquí en la estación de radio KSGS 99.9 dándoles la invitación para que puedan escuchar esta palabra de Dios con alegría y gozo en su corazón, para sentirnos fortalecidos en la fe, para que vayamos buscando cada día la voluntad de Dios, podamos disfrutar de su alegría. Su amigo y servidor el Padre Artemio Jacob Jiménez de la parroquia del Buen Socorro en McAllen, bendición para ustedes.
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1: El ángel del Señor anunció a María y concibió por obra del Espíritu Santo. Dios te salve María, llena eres de gracia, el Señor es contigo. Bendita eres tú entre todas las mujeres y bendito es el fruto de tu vientre, Jesús. Santa María, Madre de Dios, ruega por nosotros los pecadores, ahora y en la hora de nuestra muerte. Amén. He aquí la esclava del Señor. Hágase en mí según tu palabra. Dios te salve María, llena eres de gracia, el Señor es contigo. Bendita eres tú entre todas las mujeres y bendito es el fruto de tu vientre, Jesús. Santa María, Madre de Dios, ruega por nosotros los pecadores, ahora y en la hora de nuestra muerte. Amén. Y el Verbo se hizo carne y habitó entre nosotros. Dios te salve María, llena eres de gracia, el Señor es contigo. Bendita eres tú entre todas las mujeres y bendito es el fruto de tu vientre, Jesús. Santa María, Madre de Dios, ruega por nosotros los pecadores, ahora y en la hora de nuestra muerte. Amén. Ruega por nosotros, Santa Madre de Dios, para que seamos dignos de alcanzar las promesas de nuestro Señor Jesucristo. Oremos. Derrama, Señor, tu gracia sobre nosotros, que por el anuncio del ángel hemos conocido la encarnación de tu Hijo, para que lleguemos por su pasión y su cruz a la gloria de la resurrección por Jesucristo nuestro Señor. Amén.
2: Amén.
1: En nombre del Padre, del Hijo y del Espíritu Santo.
2: Amén.
3: Hola amigos, estamos aquí en la estación de radio KSGS 99.9 dándoles la invitación para que puedan escuchar esta palabra de Dios con alegría y gozo de su corazón, para sentirnos fortalecidos en la fe, para que vayamos buscando cada día la voluntad de Dios, podamos disfrutar de su alegría. Su amigo y servidor el Padre Artemio Jacob Jiménez de la parroquia del Buen Socorro en McAllen, bendición para ustedes.
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5: Alguna vez nos quedamos sin camino, pero en esa vez, o cada vez, Dios es el único que puede abrir una puerta donde ya no hay salidas. Solo basta que nunca pierdas la confianza en Él.

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4: Empezamos con música tropical, la nueva hora de música tropical en KSGS 99.9 FM. Y empezamos con esta hermosa canción del grupo

0: perfecto, esta toma queda. Hey muchachos, muy lindo. Mucha unción, pero ¿saben qué? Ustedes no son costeños, no tienen un amigo costeño para esto.
1: ¡Ay!

Gracias por escuchar esta hermosa música tropical, católica. Lo hicimos de todo corazón para todos ustedes los que nos escuchan en este momento. Claro que sí. Esto es

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dice la palabra de Dios en Isaías 41:10. Así que no temas, porque yo estoy contigo. No te angusties, porque yo soy tu Dios. Te fortaleceré y te ayudaré. Te sostendré con mi diestra victoriosa. Definitivamente, tú eres más fuerte.

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Rezo del Santo Rosario. Misterios gloriosos. Por la señal de la Santa Cruz, de nuestros enemigos, líbranos, Señor, Dios nuestro. En el nombre del Padre, del Hijo y del Espíritu Santo. Amén. Primer misterio glorioso: la triunfante resurrección de nuestro Señor Jesucristo al tercer día de entre los muertos.

0: Padre nuestro que estás en el cielo, santificado sea tu nombre. Venga a nosotros tu reino. Hágase tu voluntad, así en la tierra como en el cielo.
1: Danos hoy nuestro pan de cada día. Perdona nuestras ofensas, como también nosotros perdonamos a los que nos ofenden. No nos dejes caer en tentación y líbranos del mal.
0: Dios te salve María, llena eres de gracia. El Señor es contigo. Bendita tú eres entre todas las mujeres. Bendito es el fruto de tu vientre, Jesús.
1: Santa María, Madre de Dios, ruega por nosotros los pecadores, ahora y en la hora de nuestra muerte. Amén.
0: Dios te salve María, llena eres de gracia, el Señor es contigo. Bendita tú eres entre todas las mujeres, bendito es el fruto de tu vientre, Jesús.
1: Santa María, Madre de Dios, ruega por nosotros los pecadores, ahora y en la hora de nuestra muerte. Amén.
0: Dios te salve María, llena eres de gracia, el Señor es contigo. Bendita tú eres entre todas las mujeres, bendito es el fruto de tu vientre, Jesús.
1: Santa María, Madre de Dios, ruega por nosotros los pecadores, ahora y en la hora de nuestra muerte. Amén.
0: Dios te salve María, llena eres de gracia, el Señor es contigo. Bendita tú eres entre todas las mujeres, bendito es el fruto de tu vientre, Jesús.
1: Santa María, Madre de Dios, ruega por nosotros los pecadores, ahora y en la hora de nuestra muerte. Amén.
0: Dios te salve María, llena eres de gracia, el Señor es contigo. Bendita tú eres entre todas las mujeres, bendito es el fruto de tu vientre, Jesús.
1: Santa María, Madre de Dios, ruega por nosotros los pecadores, ahora y en la hora de nuestra muerte. Amén.
0: Dios te salve María, llena eres de gracia, el Señor es contigo. Bendita tú eres entre todas las mujeres, bendito es el fruto de tu vientre, Jesús.
1: Santa María, Madre de Dios, ruega por nosotros los pecadores, ahora y en la hora de nuestra muerte. Amén.
0: Dios te salve María, llena eres de gracia, el Señor es contigo. Bendita tú eres entre todas las mujeres, bendito es el fruto de tu vientre, Jesús.
1: Santa María, Madre de Dios, ruega por nosotros los pecadores, ahora y en la hora de nuestra muerte. Amén.
0: Dios te salve María, llena eres de gracia, el Señor es contigo. Bendita tú eres entre todas las mujeres, bendito es el fruto de tu vientre, Jesús.
1: Santa María, Madre de Dios, ruega por nosotros los pecadores, ahora y en la hora de nuestra muerte. Amén.
0: Dios te salve María, llena eres de gracia, el Señor es contigo. Bendita tú eres entre todas las mujeres, bendito es el fruto de tu vientre, Jesús.
1: Santa María, Madre de Dios, ruega por nosotros los pecadores, ahora y en la hora de nuestra muerte. Amén.
0: Dios te salve María, llena eres de gracia, el Señor es contigo. Bendita tú eres entre todas las mujeres, bendito es el fruto de tu vientre, Jesús.
1: Santa María, Madre de Dios, ruega por nosotros los pecadores, ahora y en la hora de nuestra muerte. Amén.
0: Gloria al Padre, y al Hijo, y al Espíritu Santo.
1: Como era en un principio, ahora y siempre, por los siglos de los siglos. Amén.
0: Oh Jesús mío, perdona nuestros pecados, líbranos del fuego del infierno. Lleva todas las almas al cielo, especialmente las más necesitadas de tu misericordia.
2: Segundo misterio glorioso, la ascensión de nuestro Señor Jesucristo a los cielos por su propia virtud.

0: Danos hoy nuestro pan de cada día. Perdona nuestras ofensas, como también nosotros perdonamos a los que nos ofenden. No nos dejes caer en la tentación y líbranos del mal.
1: Dios te salve María, llena eres de gracia, el Señor es contigo. Bendita tú eres entre todas las mujeres, y bendito es el fruto de tu vientre, Jesús.
0: Santa María, Madre de Dios, ruega por nosotros los pecadores, ahora y en la hora de nuestra muerte. Amén.

0: María, Madre de Dios, ruega por nosotros los pecadores, ahora y en la hora de nuestra muerte. Amén.
1: Dios te salve María, llena eres de gracia, el Señor es contigo, bendita tú eres entre todas las mujeres, bendito es el fruto de tu vientre, Jesús.
0: Santa María, Madre de Dios, ruega por nosotros los pecadores, ahora y en la hora de nuestra muerte. Amén.

0: María, Madre de Dios, ruega por nosotros los pecadores, ahora y en la hora de nuestra muerte. Amén.
1: Dios te salve María, llena eres de gracia, el Señor es contigo, bendita tú eres entre todas las mujeres, bendito es el fruto de tu vientre, Jesús.
0: Santa María, Madre de Dios, ruega por nosotros los pecadores, ahora y en la hora de nuestra muerte. Amén.
1: Dios

0: Santa María, Madre de Dios, ruega por nosotros los pecadores, ahora y en la hora de nuestra muerte. Amén.
1: Gloria al Padre, al Hijo y al Espíritu Santo.
0: Como era en el principio, ahora y siempre, por los siglos de los siglos. Amén. Oh Jesús mío, perdona nuestros pecados, líbranos del fuego del infierno, lleva todas las almas al cielo, especialmente las más necesitadas de tu misericordia. Amén.
2: Tercer misterio glorioso, la venida del Espíritu Santo sobre el Sagrado Colegio Apostólico en forma de lenguas de fuego.

0: Padre nuestro que estás en el cielo, santificado sea tu nombre. Venga a nosotros tu reino. Hágase tu voluntad, así en la tierra como en el cielo.
1: Danos hoy nuestro pan de cada día. Perdona nuestras ofensas, como también nosotros perdonamos a los que nos ofenden. No nos dejes caer en tentación y líbranos del mal.
0: Dios te salve María, llena eres de gracia. El Señor es contigo. Bendita tú eres entre todas las mujeres. Bendito es el fruto de tu vientre, Jesús.
1: Santa María, Madre de Dios, ruega por nosotros los pecadores, ahora y en la hora de nuestra muerte. Amén.
0: Dios te salve María, llena eres de gracia, el Señor es contigo. Bendita tú eres entre todas las mujeres, bendito es el fruto de tu vientre, Jesús.
1: Santa María, Madre de Dios, ruega por nosotros los pecadores, ahora y en la hora de nuestra muerte. Amén.
0: Dios te salve María, llena eres de gracia, el Señor es contigo. Bendita tú eres entre todas las mujeres, bendito es el fruto de tu vientre, Jesús.
1: Santa María, Madre de Dios, ruega por nosotros los pecadores, ahora y en la hora de nuestra muerte. Amén.
0: Dios te salve María, llena eres de gracia, el Señor es contigo. Bendita tú eres entre todas las mujeres, bendito es el fruto de tu vientre, Jesús.
1: Santa María, Madre de Dios, ruega por nosotros los pecadores, ahora y en la hora de nuestra muerte. Amén.
0: Dios te salve María, llena eres de gracia, el Señor es contigo. Bendita tú eres entre todas las mujeres, bendito es el fruto de tu vientre, Jesús.
1: Santa María, Madre de Dios, ruega por nosotros los pecadores, ahora y en la hora de nuestra muerte. Amén.
0: Dios te salve María, llena eres de gracia, el Señor es contigo. Bendita tú eres entre todas las mujeres, bendito es el fruto de tu vientre, Jesús.
1: Santa María, Madre de Dios, ruega por nosotros los pecadores, ahora y en la hora de nuestra muerte. Amén.
0: Dios te salve María, llena eres de gracia, el Señor es contigo. Bendita tú eres entre todas las mujeres, bendito es el fruto de tu vientre, Jesús.
1: Santa María, Madre de Dios, ruega por nosotros los pecadores, ahora y en la hora de nuestra muerte. Amén.
0: Dios te salve María, llena eres de gracia, el Señor es contigo. Bendita tú eres entre todas las mujeres, bendito es el fruto de tu vientre, Jesús.
1: Santa María, Madre de Dios, ruega por nosotros los pecadores, ahora y en la hora de nuestra muerte. Amén.
0: Dios te salve María, llena eres de gracia, el Señor es contigo. Bendita tú eres entre todas las mujeres, bendito es el fruto de tu vientre, Jesús.
1: Santa María, Madre de Dios, ruega por nosotros los pecadores, ahora y en la hora de nuestra muerte. Amén.
0: Dios te salve María, llena eres de gracia, el Señor es contigo. Bendita tú eres entre todas las mujeres, bendito es el fruto de tu vientre, Jesús.
1: Santa María, Madre de Dios, ruega por nosotros los pecadores, ahora y en la hora de nuestra muerte. Amén.
0: Gloria al Padre, y al Hijo, y al Espíritu Santo.
1: Como era en un principio, ahora y siempre, por los siglos de los siglos. Amén.
0: Oh Jesús mío, perdona nuestros pecados, líbranos del fuego del infierno, lleva todas las almas al cielo, especialmente las más necesitadas de tu misericordia.
2: Cuarto misterio glorioso, el dichoso tránsito de María Santísima en cuerpo y alma al cielo.

0: cielo.
1: Danos hoy nuestro pan de cada día. Perdona nuestras ofensas, como también nosotros perdonamos a los que nos ofenden. No nos dejes caer en la tentación y líbranos del mal.

0: Jesús.
1: Santa María, Madre de Dios, ruega por nosotros los pecadores, ahora y en la hora de nuestra muerte. Amén.
2: Dios te salve María, llena eres de gracia, el Señor es contigo, bendita tú eres entre todas las mujeres, bendito es el fruto de tu vientre, Jesús.
1: Santa María, Madre de Dios, ruega por nosotros los pecadores, ahora y en la hora de nuestra muerte. Amén.

0: Jesús.
1: Santa María, Madre de Dios, ruega por nosotros los pecadores, ahora y en la hora de nuestra muerte. Amén.
0: Dios te salve María, llena eres de gracia, el Señor es contigo. Bendita tú eres entre todas las mujeres, bendito es el fruto de tu vientre, Jesús.
1: Santa María, Madre de Dios, ruega por nosotros los pecadores, ahora y en la hora de nuestra muerte. Amén.
0: Dios te salve María, llena eres de gracia, el Señor es contigo. Bendita tú eres entre todas las mujeres, bendito es el fruto de tu vientre, Jesús.
1: Santa María, Madre de Dios, ruega por nosotros los pecadores, ahora y en la hora de nuestra muerte. Amén.
0: Dios te

0: Santa María, Madre de Dios, ruega por nosotros los pecadores, ahora y en la hora de nuestra muerte. Amén.
1: Gloria al Padre, al Hijo y al Espíritu Santo.
0: Como era en el principio, ahora y siempre, por los siglos de los siglos. Amén. Oh Jesús mío, perdona nuestros pecados, líbranos del fuego del infierno, lleva todas las almas al cielo, especialmente las más necesitadas de tu misericordia. Amén.
2: Quinto misterio glorioso: la coronación de María Santísima sobre todos los coros de los ángeles como reina universal de todo lo creado.

0: Padre nuestro que estás en el cielo, santificado sea tu nombre. Venga a nosotros tu reino. Hágase tu voluntad, así en la tierra como en el cielo.
1: Danos hoy nuestro pan de cada día. Perdona nuestras ofensas, como también nosotros perdonamos a los que nos ofenden. No nos dejes caer en tentación y líbranos del mal.
0: Dios te salve María, llena eres de gracia. El Señor es contigo. Bendita tú eres entre todas las mujeres. Bendito es el fruto de tu vientre, Jesús.
1: Santa María, Madre de Dios, ruega por nosotros los pecadores, ahora y en la hora de nuestra muerte. Amén.
0: Dios te salve María, llena eres de gracia. El Señor es contigo. Bendita tú eres entre todas las mujeres. Bendito es el fruto de tu vientre, Jesús.
1: Santa María, Madre de Dios, ruega por nosotros los pecadores, ahora y en la hora de nuestra muerte. Amén.
0: Dios te salve María, llena eres de gracia, el Señor es contigo. Bendita tú eres entre todas las mujeres, bendito es el fruto de tu vientre, Jesús.
1: Santa María, Madre de Dios, ruega por nosotros los pecadores, ahora y en la hora de nuestra muerte. Amén.
0: Dios te salve María, llena eres de gracia, el Señor es contigo. Bendita tú eres entre todas las mujeres, bendito es el fruto de tu vientre, Jesús.
1: Santa María, Madre de Dios, ruega por nosotros los pecadores, ahora y en la hora de nuestra muerte. Amén.
0: Dios te salve María, llena eres de gracia, el Señor es contigo. Bendita tú eres entre todas las mujeres, bendito es el fruto de tu vientre, Jesús.
1: Santa María, Madre de Dios, ruega por nosotros los pecadores, ahora y en la hora de nuestra muerte. Amén.
0: Dios te salve María, llena eres de gracia, el Señor es contigo. Bendita tú eres entre todas las mujeres, bendito es el fruto de tu vientre, Jesús.
1: Santa María, Madre de Dios, ruega por nosotros los pecadores, ahora y en la hora de nuestra muerte. Amén.
0: Dios te salve María, llena eres de gracia, el Señor es contigo. Bendita tú eres entre todas las mujeres, bendito es el fruto de tu vientre, Jesús.
1: Santa María, Madre de Dios, ruega por nosotros los pecadores, ahora y en la hora de nuestra muerte. Amén.
0: Dios te salve María, llena eres de gracia, el Señor es contigo. Bendita tú eres entre todas las mujeres, bendito es el fruto de tu vientre, Jesús.
1: Santa María, Madre de Dios, ruega por nosotros los pecadores, ahora y en la hora de nuestra muerte. Amén.
0: Dios te salve María, llena eres de gracia, el Señor es contigo. Bendita tú eres entre todas las mujeres, bendito es el fruto de tu vientre, Jesús.
1: Santa María, Madre de Dios, ruega por nosotros los pecadores, ahora y en la hora de nuestra muerte. Amén.
0: Dios te salve María, llena eres de gracia, el Señor es contigo. Bendita tú eres entre todas las mujeres, bendito es el fruto de tu vientre, Jesús.
1: Santa María, Madre de Dios, ruega por nosotros los pecadores, ahora y en la hora de nuestra muerte. Amén.
0: Gloria al Padre, y al Hijo, y al Espíritu Santo.
1: Como era en un principio, ahora y siempre, por los siglos de los siglos. Amén.
0: Oh Jesús mío, perdona nuestros pecados, líbranos del fuego del infierno. Lleva todas las almas al cielo, especialmente las más necesitadas de tu misericordia.
2: Dios te salve, Reina y Madre, Madre de misericordia, vida, dulzura y esperanza nuestra. Dios te salve, a ti clamamos los desterrados hijos de Eva, a ti suspiramos gimiendo y llorando en este valle de lágrimas. Ea pues, Señora abogada nuestra, vuelve a nosotros esos tus ojos misericordiosos, y después de este destierro, muéstranos a Jesús, fruto bendito de tu vientre. Oh clemente, oh piadosa, oh dulce Virgen María, ruega por nosotros, Santa Madre de Dios, para que seamos dignos de alcanzar las promesas y gracias de nuestro Señor Jesucristo. Amén.

0: perdonado.
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2: A través del amor de un padre, sus hijos ven un reflejo del amor que Dios nuestro Padre tiene hacia todos sus hijos. Ofrezcamos esta bendición especial para todos los padres. Dios y Padre nuestro, tú creaste todas las cosas por tu sabiduría y por tu amor. Bendice a los padres para que se fortalezcan en su misión de padres cristianos. Que el ejemplo de su fe y de su amor resplandezca en torno de ellos. Y a nosotros, hijos e hijas suyos, concédenos honrarlos siempre con un espíritu de profundo respeto. Te lo pedimos por Jesucristo nuestro Señor. Amén.
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3: A ti, oh Dios, te alabamos. A ti, Señor, te reconocemos. A ti, eterno Padre, te venera toda la creación. Los ángeles todos, los cielos y todas las potestades te honran. Los querubines

nuestros hombres, acoge benigno esta oración que te ofrecemos llenos de gozo. Cumple tus promesas, que los hombres al conocer tu verdadera imagen se convertirán a ti y retornarán a casa. Haznos instrumentos de tu amor y tu misericordia. Te lo pedimos por Jesucristo nuestro Señor y nuestro Dios, que contigo y el Espíritu

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2: Muy buenas tardes, mi nombre es Juan Peña. 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

No sé cuán profundos sean tus problemas el día de hoy, pero la Biblia dice que no hay nada imposible para Dios. En aquel momento en que Jesús se encontraba conmovido en su interior, acercándose al sepulcro, respondió: ¿No te he dicho que si crees, verás la gloria de Dios? Y alzando sus ojos al cielo y dando una orden, su amigo resucitó.

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4: Buen día, familia de Dios. Gracias por escuchar nuestro programa Hablando Cristianos Católicos. KSGS 99.9 LPFM, aquí en Rio Grande City, Texas. Es la única estación católica afiliada con EWTN Radio Católica Mundial y tenemos programación las 24 horas al día. 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
5: Corina,
4: con la única misión de salvar una alma a la vez.
5: La
4: este día
5: de Lourdes o
4: muy
5: Fátima,
4: especial nos ha regalado Dios con nosotros aquí diácono Benito Sainz de la parroquia de la Sagrada Familia de la Grulla, Texas. Y así como el ángel Gabriel lleva la buena nueva a nuestra madre la Virgen María, también nuestro amigo el diácono Benito Sainz viene con la buena nueva en su plática, que lleva el tema la Eucaristía. Asistiendo a Deacon Benito Sainz, está con nosotros Corina y Tony Vela de la Inmaculada Concepción, el brother Larry Patiño y sister Flor Cantú de San Pablo Apóstol, y también Dr. Miguel González y su servidor Roel Smith. Si tiene preguntas para nuestro diácono, puede también mandarlos un texto o llamarlos a 956-735-6031. Y repito, 956-735-6031. 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Público oyente, tengo el privilegio de presentarles a nuestro amigo nuestro favorito.
5: Andale.
4: De aquí, de nuestra estación de KSGS, Deacon Benito Sainz. Buen día, Deacon.
5: Buen día, Robert. Desde que desperté, dije, voy a esperar esa palabra. El favorito.
4: El favorito.
6: Y especial.
5: Muchas gracias. Buenos días a todos. ¿Cómo amanecieron todos?
7: Bendecidos.
5: Bendecidos, gracias a Dios. Qué bonito día nos ha regalado Dios, ¿verdad? Ayer y antier tuvimos lluvias, que bueno, gracias a Dios. Ahora vamos a empezar con una breve oración. En el nombre del Padre, y del Hijo, y del Espíritu Santo.
4: Amén.
5: Padre Celestial, primeramente te damos gracias por otro día que nos has concedido para que nosotros podamos alabarte y darte a ti todo honor y toda gloria. Padre Celestial, te damos gracias también por tantas bendiciones que nos has dado a través de nuestra vida. Hoy, por ejemplo, nos diste la vida, pero esa es una bendición muy grande. Padre Celestial, te pedimos que nos acompañes esta mañana, así como estamos platicando un poco del año litúrgico, de la Eucaristía y otras cosas. Acompáñanos, y también terminamos, ojalá, con la consagración de Estados Unidos al Sagrado Corazón de Jesús. Acompáñanos, Padre Celestial, para que todo lo hagamos con mucha reverencia, y que te demos a ti todo honor y toda gloria. Te lo pedimos en nombre de nuestro Señor Jesucristo, en el nombre del Padre, y del Hijo, y del Espíritu Santo.
4: Amén.
5: Amén. Buenos días a todos otra vez.
7: Buenos días.
5: Yo ya van varias veces que yo tengo el programa y he hablado del calendario litúrgico de la iglesia, ¿verdad? Solamente porque yo quiero que todos se den cuenta cómo está organizado el año litúrgico, ¿verdad? Y es una organización que hizo la Iglesia Católica, ¿verdad? Y que seguimos a través del mundo para todas las iglesias católicas, ¿verdad? Entonces, como la vez pasada también les pregunté, ¿qué es el primer tiempo del año litúrgico? ¿Con qué abrimos el año litúrgico? Con el tiempo de
7: Adviento,
5: sí. Y ese normalmente sucede 4 semanas antes de la Navidad. So, se fija uno al 25 de diciembre y cuenta uno 4 domingos antes, ¿verdad? Y esos 4 domingos antes son los 4 domingos de Adviento, ¿verdad? Uh-huh. Y luego normalmente el tiempo de Adviento se acaba el 24 de diciembre porque ya va a empezar el tiempo de Navidad, ¿verdad? Uh-huh. El tiempo de Navidad se va más o menos al tiempo de los Reyes, ¿verdad? Uh-huh. Cuando presentan los regalos los Reyes y todo eso, ¿verdad? Y ahí empieza entonces el tiempo ordinario otra vez, ¿verdad? Empieza el tiempo ordinario. Y el tiempo ordinario va a durar varias semanas. No sabemos, porque depende de cuándo va a ser el miércoles de ceniza, ¿verdad? Es en veces cae en febrero, en veces cae en marzo, ¿verdad? So, ahí estamos, uh-huh. No sabemos si son 4, 6 o 7 semanas del tiempo de ordinario al miércoles de ceniza. Pero eso es el tiempo ordinario, ¿verdad? Entonces comienza la cuaresma con el miércoles de ceniza, y son 46 días porque incluyen los 6 domingos, ¿verdad? Y se termina el tiempo de cuaresma con la Pascua, ¿verdad? Uh-huh. O Easter Sunday, ¿verdad? La resurrección de nuestro Señor Jesucristo. Ese es el primer domingo de Pascua, ¿verdad? La resurrección de nuestro Señor Jesucristo. Y eso se va a ir por 50 días hasta el tiempo de Pentecostés, domingo de Pentecostés.
4: Pentecostés.
5: Y después, este año el domingo de Pentecostés cayó en noviembre, mayo 24, domingo. El lunes 25 comenzó otra vez
8: el tiempo ordinario,
5: uh-huh. Y se va a ir el tiempo ordinario ahora desde ese, el 25 de mayo, hasta el primer domingo de Adviento, que es normalmente el último domingo de noviembre, o el primero, depende cómo está el calendario, ¿verdad? Uh-huh. Okay, so ese es el año litúrgico, ¿verdad? De la Iglesia Católica, ¿verdad? Entonces, y el tiempo ordinario ya empezó, ya estamos en tiempo ordinario, ¿verdad? Nomás que tuvimos 3 celebraciones muy especiales, y yo quiero hablar un poquito de esas 3 celebraciones, ¿verdad? La primera que tuvimos, el domingo de Pentecostés, el 24, el 31 de mayo, celebramos, una semana después, la Santísima Trinidad. Ahora, voy a hablar un poquito de cómo está formulado todo esto, ¿verdad? La Santísima Trinidad, esas palabras no se encuentran en la Biblia, ¿verdad? Santísima Trinidad, no lo vamos a hallar ahí. Pero hay mucha referencia a la Santísima Trinidad en la Sagrada Escritura. Ahora, estaba leyendo yo que la Biblia es the number one bestseller, ¿verdad? En el mundo, ¿verdad? Es el libro que más se vende en todo el mundo. Ahora, yo creo que si hacemos un estudio aquí entre nosotros, todos tenemos Biblias en la casa, ¿verdad? Pero ojalá y que todas sean Biblias católicas, ¿verdad? Porque no todas las Biblias son católicas, ¿verdad? ¿Cómo puedes distinguir? Bueno, por una, la Biblia católica tiene 73 libros, ¿verdad? Esa es la Biblia católica. La Biblia que no es católica tiene menos, tiene 66 libros, ¿verdad? Le quitaron 7 libros, ¿verdad? Entonces, si quieres comparar, ahí la tienen. Fíjate a tu Biblia, si tienes 66 libros, no es Biblia católica, es Biblia protestante, de los protestantes. Ahora, yo tengo las dos en mi casa, una Biblia protestante y una Biblia católica. Y yo le doy mucho respeto a las dos, ¿verdad? Porque es la palabra de Dios. Ahora, la única diferencia para mí es que la Biblia católica está completa y la otra le falta. Le falta porque le quitaron 7 libros, ¿verdad? Entonces, esa es la diferencia. Entonces, y hay otras cuantas diferencias, yo sé, ¿verdad? Pero básicamente así lo veo yo, ¿verdad? Y otra cosa también es esto. Si el caso, bueno, ya dije la comparación de estas dos, ¿verdad? Dios nos dio el derecho de aceptar o rechazar. En inglés le dicen el free will, ¿verdad? De aceptar o rechazar, ¿verdad? Y tristemente muchos rechazan la Biblia, no quieren aceptarla como la palabra de Dios. Bueno, está bien, si no quieren, Dios nos dio ese derecho, ¿verdad? De aceptar o rechazar. Entonces, cada uno de nosotros tenemos que llegar a un entendimiento personal. ¿Tú lo aceptas o no? No es una pregunta retórica, o sea, no es para que la contesten, porque cada uno tenemos que reflexionar y decir, para mí sí es la palabra de Dios, o para mí no es. Y otra cosa, no es como en la cafetería, que cuando vas a la cafetería ves tanta comida y dices, esto me gusta, voy a agarrar, esto no me gusta, no voy a agarrar, esto sí, esto no, esto sí. No, la Sagrada Escritura o la aceptas en su totalidad o no. No puedes abrirla y decir, ah, mira esto qué bonito, me gusta, y esto, ah, no, me caló esto, mejor no. No, o todo o nada, ¿verdad?
6: Esto no me conviene.
5: Sí, yo sé, así, y es lo que pasa, que es lo que por eso muchos la rechazan, porque no les conviene, ¿verdad? Lo que dice. Okay, así pasó en el tiempo de Jesucristo. Cuando Jesucristo vino, ¿verdad? Dijo, mi reino, le dijo al César, mi reino no es de este mundo, mi reino es de puro amor. Y cuando los judíos que seguían a Jesucristo escucharon eso, muchos de ellos lo dejaron también. Digo, ¿cómo que de amor? No, si nosotros vamos a mandar ahora, los va a poner. No, dijo Jesucristo, mi reino es de amor. ¿Verdad? Mi reino es de amor. Y eso causó que se fuera la gente. Entonces, una vez más, la Sagrada Escritura o la aceptamos en su totalidad o no la aceptamos, es cosa tuya. Tú tienes derecho de decidir. Dios te dio ese free will, ¿verdad? Para que decidiera. Ok, miren, iba a hacer este comentario. Cuando nosotros tuvimos, ya van dos veces en los últimos 5 o 6 años que estuvimos sin sacerdote en la grulla, ¿verdad? Cuando se fue un sacerdote y cuando vino otro, un periodo de como 4 meses, la primera vez, ¿verdad? Estuvimos sin sacerdote. Pero el que venía era el obispo auxiliar Mario Avilés, ¿verdad? Él venía a la grulla todos los weekends, ¿verdad? Pues nosotros encantados de la vida porque pues el obispo venía a dar la misa en nuestra parroquia, ¿verdad? Aunque no teníamos sacerdote. Actualmente el padre Eduardo nos estaba ayudando, ¿verdad? Para manejar las cosas de la iglesia, pero el obispo venía a dar las misas, ¿verdad? Y hubo veces que también el padre Eduardo fue a dar misas allá a la grulla, ¿verdad? Entonces, y nosotros contentos. Y luego sucedió otra vez cuando se fue el padre que vino, se fue por un, bueno, no tuvimos un sacerdote como por 2 meses. Otra vez vino el padre Mario Avilés, ¿verdad? El obispo Mario Avilés, que ahora es obispo de Corpus Christi, ¿verdad? Entonces, para nosotros era muy especial cuando viene el obispo a dar misa. Acuérdense que el obispo es el que le sigue a los apóstoles, ¿verdad?
6: Sí.
5: Es algo muy especial, muy grande, ¿verdad?
4: Correcto.
5: Sí. So, si ustedes, si anunciara el padre Eduardo, va a venir el obispo Daniel Flores a dar una misa, pues todos queremos saber cómo vamos a ir a la misa esa, ¿verdad? Porque es el obispo que viene, ¿verdad? Ahora, supongamos que dijera el padre Eduardo o el padre de nosotros, padre Omar, va a venir el Papa León XIV a dar la misa. ¿Qué sucedería?
4: Fuera pues, toda la gente. Pues,
5: toda la gente va a querer ir. Y no nomás de aquí,
7: de todo alrededor.
5: De todo alrededor. Cuando vino el Papa San Antonio en 1990 y tantos, fuimos un grupo de la grulla a estar ahí para recibirlo también, ¿verdad? Uh-huh. O sea, es algo, un evento muy grandísimo.
6: Sí.
5: Que de tener el Papa en tu...
6: Un privilegio.
5: Sí, es algo bien especial, ¿verdad? Bueno, hermanos, algo más grande sucede cada domingo.
6: Sí.
5: Jesucristo mismo está presente.
6: Amén.
5: En la Eucaristía. Es algo más grandísimo. ¿Qué hay más grande que eso?
6: Nada.
5: Es la Eucaristía que está, Jesucristo que está presente en su totalidad.
7: Es Dios.
5: Es Dios. Cuerpo, sangre, alma y divinidad está presente en la Eucaristía. Ahora, si no quieres aceptarlo, no lo aceptes. Dios te dio ese derecho a rechazarlo si quieres. Pero, ¿cómo sabemos que está presente? Porque nos lo dijo Jesucristo mismo en cuatro diferentes lugares de la Sagrada Escritura. Por eso les dije yo que es importante comenzar con la Sagrada Escritura, o la aceptas o no, pero ahí está en cuatro, en los evangelios de San Marcos, San Mateo, San Lucas, y en la primera carta de San Pablo a los Corintios. En esos cuatro lugares, ahí vas a hallar las palabras de Jesucristo, que nos dicen claramente que en la noche de la última cena, Jueves Santo, ¿verdad?, antes de que fuera arrestado, él estaba cenando con sus apóstoles, ¿verdad? Y durante la cena, él se puso de pie, Jesucristo. Esto está en la Sagrada Escritura, hermano, ahí lo pueden leer, ¿verdad?
6: Y agarró. Eso sale con lo, como dijo usted, you can't pick and choose.
5: No, no puedes.
6: Ahí está.
5: Exactamente, sí. O lo aceptas todo o no lo quieres aceptar también. Pero él se puso de pie, agarró un pedazo de pan, lo bendijo, lo partió y se lo dio a sus discípulos y les dijo: tomen y coman. Este es mi cuerpo.
6: Amén.
5: Este es mi cuerpo. Esas son palabras de Jesucristo que están en la Sagrada Escritura.
6: Amén.
5: Y luego hizo lo mismo con la copa de vino. La alzó, la bendijo y le dijo a sus apóstoles: tomen y beban de esta copa. Esta es mi sangre que será derramada por ustedes y por muchos para el perdón de sus pecados. Hagan todo esto en mi memoria. Ahí está la Sagrada Escritura en cuatro diferentes lugares, ¿verdad? Entonces, por eso sabemos que Jesucristo está presente en la Eucaristía, en el altar, todo el tiempo. Es algo muy especial, hermanos. Si tú crees que si viene el Papa o viene el Obispo es algo muy especial, Jesucristo está presente, más grande que todo eso, ¿verdad? Está presente Jesucristo en el altar.
8: We hope that everybody can see that all the time, but well, human nature is always like this. Something that is familiar, we take for granted.
5: Mm-hmm. Correct.
8: So that's why we always have to re-engineer our attitudes every time we come to Mass.
5: Entonces, hermano, okay. ¿Alguien más?
6: No.
5: Ah, okay. Eso es tan importante, hermano, reconocer eso. Ahora, ya, como les dije, están cuatro diferentes lugares en la Sagrada Escritura, por si acaso la quieres leer, ¿verdad? Ahí están los evangelios de San Marcos, San Mateo y San Lucas, y también en la carta de San Pablo a los Corintios, ¿verdad? Ahí está, ¿verdad? Entonces, nosotros los católicos lo aceptamos porque aceptamos la palabra de Dios, aceptamos que la Sagrada Escritura es la palabra de Dios, ¿verdad? Ahora, ¿qué debemos hacer para recibir la Eucaristía? Ahora, la Iglesia Católica tiene sus normas porque tenemos que estar preparados para recibir a Jesucristo, ¿verdad? primeramente
4: estar en el estado de gracia,
5: estar en gracia, y lo podemos lograr por medio de la confesión del gran sacramento que Jesucristo mismo instituyó, que es el gran sacramento de la reconciliación, ¿verdad? Y se los dijo a los apóstoles: los pecados que ustedes perdonen quedarán perdonados, y los que no perdonen quedarán sin perdonar, ¿verdad? Jesucristo mismo se los dijo a los apóstoles, ¿verdad? Y por medio de los apóstoles a los obispos y a los sacerdotes, ¿verdad? Entonces, ese es lo primero. Si acaso tienes pecados graves, tenemos que ir a confesarnos, ¿verdad? Eso es lo primero, ¿verdad? Después, arrimarnos a la mesa del Señor para recibirlo. Ahora, yo quiero hablar un poquito tocante cómo lo recibimos. Es tan importante, hermanos, tan importante que lo recibamos con reverencia, con amor, con respeto, ¿verdad? La manera más apropiada es que te la den en la boca, ¿verdad? Ese es lo más apropiado. No es la única manera, pero es la más apropiada, ¿verdad? Que te la pongan en la boca y ya te puedes retirar. Pero si la quieres recibir en la mano, debes de hacer un altar con tu mano, con tus dos manos, ¿verdad? Hacer un altar, poner una debajo de la otra. Y cuando el ministro de la Eucaristía te pone la Eucaristía en la mano, no te puedes mover. Ahí debes de quedarte, usar la mano de abajo, agarrar la hostia y ponerte en la boca enfrente del ministro de la Eucaristía. No te debes de mover de ahí, porque traes algo muy poderoso en tus manos, a Jesucristo mismo, cuerpo, sangre, alma y divinidad. Esa es la Eucaristía. Te la pones en la boca y luego es tan importante lo que sigue de ahí, porque vas a andar de ahí donde recibiste a Jesucristo a donde estabas sentado o hincado, ¿verdad? En ese momento es tan especial, hermanos. Muchas veces vamos viendo a ver quién está ahí, quién nos ve y todo eso. ¡No! Acabamos de recibir a Jesucristo. Acabamos, como les dije, si fuera el Papa es algo muy grande. Esto es más grande que eso. Es un momento muy especial porque acabamos de recibir a Jesucristo. Ojalá que viéramos lo grande que es eso, recibir a Jesucristo, ¿verdad? Ir en contemplación hasta que te vas a tu lugar, a sentarte, a cerrar tus ojos, a reflexionar lo que acaba de suceder. He recibido a Jesucristo en la Eucaristía. Eso es algo muy especial, hermano.
9: Sí.
5: ¿Comentarios? ¿Alguien quiere decir algo?
9: Él que ha bajado de su divinidad a mi pobre humildad.
5: Amén.
9: Por eso con humildad nosotros debemos recibirlo a Él.
5: Sí, y darle la reverencia que merece.
9: Sí,
5: ¿verdad?
9: Claro.
5: Se nos olvida eso y vamos viendo a ver quién está aquí, quién y todo eso. No, debemos ir actualmente viendo para abajo, reflexionando sobre lo que acabo de recibir. A Jesucristo mismo, el que estaba presente hace 2000 años, lo acabo de recibir, está conmigo, es algo muy especial, hermano.
7: También quería comentar en el la liturgia la misa, ¿verdad? En la misa se trata de rezos y se trata de la palabra y se trata de la liturgia de la Eucaristía. Y cuando tienes un evento como el Adviento, por ejemplo, todo está enfocado, los rezos y la palabra, a ese tiempo.
5: Así es.
7: ¿Me entiendes? Y por eso es importante, ¿verdad?, que estemos enfocados en el tiempo que estamos ahorita. Mucha gente pasa el Adviento y se pasa Christmas y
5: como si nada.
7: Como nada, ¿verdad?
5: Sí. Y eso, por eso me gusta a mí hacerle énfasis, ¿verdad? Porque necesitamos, buen punto, Tony, ¿verdad? Sí. Necesitamos estar al tanto de lo que está. Y la iglesia cambia colores dependiendo del tiempo, ¿verdad?
9: Sí.
5: Ahorita el tiempo ordinario es verde, van a ver el altar decorado verde y la vestidura de los ministros verde, cosas así, ¿verdad? Entonces, hermanos, ojalá y que a la otra que vamos a recibir a Jesucristo, y ojalá que vayamos, ¿verdad? Que lo hagamos con bastante reverencia, bastante, hermanos, ¿verdad? Que veamos que es algo muy especial recibir a Jesucristo, ¿verdad? Recibir a Jesucristo es algo muy, muy especial, ¿verdad?
6: ¿Crees en eso? Haz research, haz checa todos los milagros.
5: Estúdialo.
6: Estúdialo, sí. Todos los milagros que ha habido en la Eucaristía, que ha tenido, porque ahí te están diciendo que así está y no
9: que sé, es real.
6: Que es real. Y por eso nosotros tenemos que hacerlo con reverencia. Sí. No ir porque es obligación, porque mi papá me llevó, mi mamá me llevó. Debes de checar tú y estudiar por qué lo estamos haciendo.
5: Así es.
6: La misa tiene muchos pasos y esa es la más importante. Sí,
9: estamos recibiendo a alguien, no algo.
5: Así es.
6: Nos hacemos uno con él.
5: Así es. Y palabras bien bonitas, hermanas, porque actualmente es lo que está sucediendo, ¿verdad? Mm. Y yo creo que a lo mejor no le hemos dado la importancia que merece, ¿verdad? La reverencia, la actitud que debemos de tener, ¿verdad? Cuando recibimos a Jesucristo, ¿verdad? Es algo tan especial, ¿verdad? Y yo veo muchos que la reciben, quieren agarrarla, quieren quitárnosla de la mano, ¿verdad? Como si fuera, o cosas así. No,
6: nada.
5: Como si fuera nada, ¿verdad? Es algo muy especial.
9: Exactamente.
6: Por y eso, hay otros rezos que puedes usar ya después que los recibas.
5: Sí, también.
6: Digo, si no te acuerdas de cualquier rezo, nomás di, quédate conmigo. Jesús, quédate conmigo.
5: Jesús, en ti confío, como dijimos con la Divina Misericordia.
7: La otra cosa es tocante la Eucaristía, es que en Juan 54, yo creo que es el, nos dice Jesús a nosotros, ¿verdad?, ¿qué es la consecuencia de tomar la Eucaristía? Y nos dice, el que come mi carne y bebe mi sangre tiene vida eterna.
5: Amén.
7: ¿Verdad? Y lo resucitaré el último día.
5: Así es. Y esas palabras las escuchamos en la celebración de Corpus Christi, ¿verdad? El cuerpo y sangre de Cristo, ¿verdad? Que hace dos semanas para atrás, ¿verdad? Palabras bonitas, ¿verdad?
7: Y pues, aún más, te da, dice, el que come mi carne y bebe mi sangre permanece en mí y yo en él.
9: Amén,
5: así es, ¿verdad? No, es algo bien grande.
6: ¿Cómo no puedes creer eso?
5: I know.
6: Está ahí en la Bible.
5: I know.
8: So, you know, the real presence of Christ is there in the Holy Eucharist, body, blood, soul, divinity. And no matter how many times the host is divided into smaller and smaller parts, it's still complete and whole with all the body, blood, soul, divinity of Christ, as if he were the big host. Now, I have a friend who shared something, like, you know, this was experiential. And when she was in church and she was about to receive communion, she noticed that the deacon look surprised because there were not a lot of hosts for the whole congregation, and so he had to divide the hosts, right? And then this friend of mine, when it was her turn to come forward and receive the body of Christ, she said, I was so surprised to experience the same deeper peace when I received that small host as well as when I received the big host. So there, experientially, she was able to experience that truth of the Holy Presence.
5: Amen. Beautiful example, Larry. Y así es, yo más quería compartir otra cosa más, porque ya se nos va a acabar el tiempo de la primera parte. Cuando Jesucristo fue bautizado, ¿verdad? Fíjese la escena que pasó, porque es tan importante conocer esto también. Cuando Jesucristo fue sumergido al agua por tres veces por Juan el Bautista, ¿verdad? A la tercera vez que se levantó Jesucristo, se abrió el cielo, nos dice la Sagrada Escritura. Se abrió el cielo y bajó una luz, donde de la luz venía bajando el Espíritu Santo en forma de paloma que se posó en el hombro de Jesucristo. Y luego se oyó la voz de Dios que decía, este es mi Hijo amado, en que tengo mis complacencias, ¿verdad?
9: Sí.
5: Fíjese lo que está sucediendo, esa escena. Dios Hijo fue bautizado, Dios Espíritu Santo bajó y Dios Padre habló. La Amén. Santísima Trinidad presente en el bautismo de Jesucristo. ¿Y saben qué? Cada vez que bautizamos, lo mismo sucede. Es lo mismo que sucede. Y no oímos con los oídos, pero lo oímos con el corazón.
9: Sí.
5: Este es mi hijo, esta es mi hija, en quien tengo mis complacencias. La persona que es bautizada está recibiendo todo eso, recibe el Espíritu Santo, ¿verdad? Y recibe la palabra de Dios. Entonces, que veamos que cada vez que celebramos particularmente un sacramento, ¿verdad? Pero como la Eucaristía también, ¿verdad? Ahí está presente Jesucristo, Amén. Ahí está presente. Es algo muy especial, hermano, ¿verdad? Que no lo tomemos como cualquier cosa, es algo muy serio. Entonces, cuando recibimos a Jesucristo, ya sea en la boca o en la mano, y lo ponemos en la boca, si lo recibimos en la mano, vayamos a sentarnos o a hincarnos con bastante reverencia, reflexionando en lo que acaba de suceder. Uh-huh. Es algo tan especial, hermano. De no se nos olvide eso, ¿verdad? Uh-huh. Ahora ya llegamos al break, entonces vamos a un break.
6: 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Todos están invitados al choir room. Ahí está la liturgia of the hours a las 6 de la mañana. 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Todos están invitados de lunes a sábado a las 6 de la tarde, el martes y miércoles a las 5:30 y jueves y viernes y sábado a las 5. Todos están invitados.
4: Gracias, hermana. Yo también quiero también unos anuncios y nos han pedido oraciones, ¿verdad? Por el eterno descanso de las almas de ciertos finados, primeramente de María de Jesús Galván Cepeda, la mamacita de nuestro amigo hermano Oscar Cepeda, que trabaja aquí con nosotros y es voluntario en nuestra radio, y también de Fred Pilón, Esteban García III, Ricardo Espinosa, Verónica Bazán, y también que nos han pedido oraciones, también por la salud de nuestra amiga miembro de nuestra parroquia, Nelda Laurel, Sonata Sánchez, Graciela González y nuestra amiga, la dueña de este lugar, que los ha prestado, Rosario Pope. So, pedimos a todos que los tengan un momento, cuando tengan su momento de oración, que por favor oren por estas personas. También queremos invitar a todos que este programa está repetido a las 7 de la tarde, todos los días empezando esta tarde, y el resto de la semana hasta el miércoles que entra. Y también una cosa más que quería anunciarles, que este programa es nomás una vez por semana, pero está repetido. Y a las 11 tenemos momentos de historia, momentos de fe, con diácono R.C. Salinas, y también se repite, pero a las 9 de la noche, empezando el miércoles, hasta la semana que entra. Así que gracias, y le damos a todos los seguidores de Facebook y a los radioescuchas, que Dios los bendiga a todos, y que por favor los sigan siguiendo, porque la palabra se extiende, no nomás por nuestra radio, pero también por nuestro Facebook. So, si nos ponen un like, un share, ustedes están haciendo su parte, ¿verdad?, en compartir la palabra. Muchas gracias. Y
6: Corina,
7: ¿qué es? I'm sorry.
5: Go ahead.
7: No.
6: Go ahead, Mr.
7: All right. So next Wednesday, that's June 24th, we will have our
8: 16th episode for Spiritual Sparkles.
4: Correct, so, right. My apologies, brother Larry. Tenemos un programa en inglés el último miércoles de cada mes que se llama Spiritual Sparkles.
6: Y también quiero que pongan en oración a la Sister Nancy y Sister Fran, uh-huh. Porque necesitan sus oraciones.
4: Yeah. Correcto, sí.
6: ¿Tenías algo?
7: Yes, que es, yo creo que es propio ahorita ya que estamos hablando de la Eucaristía, de que las personas que no pueden ir a la iglesia, que están enfermos, que no pueden ambular, ir a la iglesia, deben de, si acaso tienen deseo de recibir la Eucaristía, deben de hablar a la oficina del Padre, ¿verdad? Para avisar, ¿verdad?, que quiere recibir, y él probablemente le hace una cita y va a su casa para evaluar y para sacar su tarjeta confesión. También necesitamos, hay mucha necesidad de personas que repartan la Eucaristía a los enfermos.
4: Correcto.
7: Y invito que apliquen o que le avisen al padre en la, o a Kathy, ¿verdad?, de su deseo, ¿verdad? Y eso es todo.
5: Okay. Vamos a seguirle. Esta segunda parte vamos a hacer algo que sucedió la semana pasada. Los obispos católicos de Estados Unidos, ¿verdad?, consagraron a nuestro país, Estados Unidos de América, al Sagrado Corazón de Jesús, ¿verdad? Esa es una acción que hicieron porque se nos pidió, ¿verdad? Sí. ¿Qué año fue? ¿No te acuerdas?
6: No,
5: about 200 years ago.
6: Sí.
5: Más o menos, ¿verdad? Jesucristo se le apareció a una monja, ¿verdad? Saint Sister Margaret Mary, ¿verdad? Y le pidió, ¿verdad?, que pidiera por oraciones, ¿verdad?, que pidiera oraciones, o que pusieran oraciones, ¿verdad?, y que consagraran a las naciones, ¿verdad?, al Sagrado Corazón de Jesús, ¿verdad? Y es algo
6: 1670.
5: Ok. Uh-huh. Y voy a leer en inglés muy pronto, aquí rápido para que lo entiendan. Una de las 12 promesas que hizo que nos pidió Sister Mary Margaret: those who propagate this devotion to his sacred heart of Jesus shall have their names written in my heart, never to be blotted out.
6: Amen.
5: What a magnificent blessing. We can easily do this by spreading this prayer card among and many persons, urging them to say these prayers daily. Okay, el Sagrado Corazón de Jesús, ¿verdad? Entonces, como les digo, la conferencia de obispos católicos de Estados Unidos, el día 11 de junio, ¿verdad?, consagraron a Estados Unidos. Si vos quieres prender
6: la picture. No, the one you just read.
5: Okay. La conferencia de obispos, ¿verdad?, consagraron a la nación, nuestra nación, la de Estados Unidos de América, al Sagrado Corazón de Jesús, ¿verdad? Y quería tenemos la oración. ¿Alguien la quiere leer? Está en inglés y en español, pero
9: yeah, como quiera. Okay. Consagración de los Estados Unidos al Sagrado Corazón de Jesús por la USCCB. Oración al Sagrado Corazón de Jesús. Oh Sacratísimo Corazón de Jesús, conoces los anhelos de nuestros corazones y deseas que gocemos de tu amistad. De tu costado traspasado has derramado la fuente de vida que tanto anhelamos. Tu corazón arde de amor para que todas las personas vuelvan a una relación recta contigo. Celebramos los abundantes dones que has concedido a esta nación, fundada sobre las verdades evidentes de que nuestro Creador ha dotado a todos los seres humanos del derecho de la vida, a la libertad y a la búsqueda de la felicidad. Ofrecemos reparación por las ofensas cometidas contra ti y contra la dignidad humana en esta nación. Que nuestros corazones se unan al tuyo para que nuestras familias y comunidades gocen de paz y felicidad. Que se reconcilien las relaciones rotas, se reparen las injusticias y se sanen las heridas de nuestra tierra. Que tu Santa Iglesia Católica sirva de signo, señalando a todos tu amor infinito. Deseo de las naciones y centro de la historia, te pedimos que bendigas a estos Estados Unidos de América. Tú que vives y reinas con Dios Padre en la unidad del Espíritu Santo, Dios, por los siglos de los siglos. Amén.
4: Amén.
9: Sacratísimo Corazón de Jesús,
10: ten piedad de nosotros. Inmaculado Corazón de María,
11: ruega por nosotros.
10: Amén.
12: Qué bonita oración, hermanos. Una vez más les digo, los obispos católicos de Estados Unidos consagraron a nuestra propia nación al Sagrado Corazón de Jesús. Hermanos, eso tiene mucha significancia. Necesitamos nosotros hacer nuestra parte para contribuir. Hay tanta maldad a través del mundo, aún en nuestro país, ¿verdad? Pero nosotros tenemos que hacer nuestra parte para aliviar esa maldad. ¿Cuántas veces queremos que le pase algo malo a otra persona? Especialmente a alguien que me haya traicionado o me haya hecho algo mal a mí. Luego quiero que algo malo le pase a esa persona, ¿verdad? Y ese no es el camino de Jesucristo, hermanos. Pero ¿cómo que no? No es el camino de Jesucristo, ¿verdad? Jesucristo nos dice, mi reino es un reino de amor.
6: Amor.
4: Eso son también los frutos del Espíritu Santo, ¿verdad?
12: Amén.
4: El amor y la paciencia y también el faithfulness. Estaba pensando.
9: Fe y esperanza.
12: Fidelidad.
6: Y sí, si sí. No tuvieron chance de verlo live, está en YouTube. Sí. Búsquenlo ahí y para que miren todo lo que pasó en la consagración de los Estados Unidos. Estuvo muy bonito.
12: Mi hermanos, tomemos eso como algo muy especial, ¿verdad? Que todos los obispos de Estados Unidos se unieron en esta consagración de nuestro país al Sagrado Corazón de Jesús. No es algo corriente o algo así, hermanos, es algo bien serio, es algo bien especial, ¿verdad? Como les dije yo, cuando en la misa tenemos ahí a Jesucristo presente, es algo muy grandísimo. Uh-huh. Esto también es algo muy grande, hermano.
9: Sí.
12: Y ponemos a Dios, ¿verdad? Primero. Aunque muchos dicen, no, pues no podemos hacer eso porque pues el gobierno está separado de la iglesia y todo eso, ¿verdad? Hermanos, si nos alejamos de Jesucristo, nuestro país comienza a hacerse peor, ¿verdad? Es el amor que va a salvar a Estados Unidos, y no nomás a Estados Unidos, a todos los países, ¿verdad? Pero ahí empieza con la consagración, hermanos, ¿verdad? Ojalá que otros países estén haciendo lo mismo con sus propios países, ¿verdad? Consagrándolos al Sagrado Corazón de Jesús, ¿verdad? Pero ya nuestros obispos aquí en Estados Unidos, el día 11 de junio, la semana pasada, ¿verdad? Creo que fue el martes de la semana pasada, ¿verdad? Consagraron a Estados Unidos al Sagrado Corazón de Jesús.
6: Y cada vez que tomes la Eucaristía, puedes decir ese rezo también, está donde quiera, lo puedes imprint en tenerlo ahí. Y también Mary Margaret le dio una devoción. Dios le dio a Mary Margaret una devoción del Sacred Heart of Mary, Sacred Heart of Jesus. Y está muy bonito también, son los nueve
13: primeros viernes.
6: Muy bien. Ir a misa los primeros viernes de cada mes, por nueve meses. Y ir a confesión, ir a misa, decir las intenciones del Papa.
13: Y recibir
6: la Eucaristía.
13: La Eucaristía.
6: Y lo puede hacer en 9 meses. Es algo muy bonito. Allá en muchas partes se ven las líneas bien largas cuando está el First Friday. Porque está la línea larga, todos tienen esa devoción de ir a confesión.
5: Y es como un novenario que se hace, pero de meses, ¿verdad? Yo he visto, ¿verdad? Como dice Corina, líneas y líneas de personas que se están confesando, preparándose porque ya viene el primer domingo, el primer viernes del mes, ¿verdad? Uh-huh. Y quieren, están haciendo esa devoción al Sagrado Corazón de Jesús, ¿verdad? Entonces, hermanos, consideren hacerla. Si acaso se puede, ¿verdad? Considérenla, ¿verdad?
14: Brother, yo también quería interjectar aquí un poquito en el

0: puede. So, los invito cordialmente a todos que hagan esto. Es una cosa muy buena para todos nosotros. Y también quería agregarle al punto que se ha hecho un estudio que más jóvenes de la edad de 25 a, me imagino, a 40, algo así, se están acercando a la iglesia.
1: Así es.
0: Y esa es la oportunidad de nosotros de ¿cómo? Acompañarlos, o ¿cómo dicen? Embrace them. ¿Verdad?
2: Abrazarlos
0: a todos y recibirlos. Estos y recibirlos y que los sigan a este meta.
1: Me gusta esa sugerencia, ¿verdad? Que todos los grupos, los Caballeros de Colón, las Guadalupanas, las diferentes de Alter Society, todo eso, que cada quien ofrezca, consagran a Estados Unidos al Sagrado Corazón de Jesús, ¿verdad? Que sería algo bien poderoso si todos, ¿verdad? Cada grupo hiciera eso. Es una oración breve, no se requiere mucho, ¿verdad? Aquí la pueden conseguir. Vamos a dejar esto para si acaso lo quieren, ¿verdad?
2: La ponemos en Facebook Live. Facebook page.
1: Ahí está, ¿verdad?
2: Ahí la vamos a poner
1: también, ¿ok? So, invitamos a todos los grupos, ¿verdad? Que quieran consagrar a Estados Unidos, a nuestro país, Estados Unidos, al Sagrado Corazón de Jesús. Y yo sé que hay otros países que también nos escuchan, ¿verdad? Entonces, les recomendamos que cada persona, si estás escuchando de otro país, trata de juntar un grupo que consagre su país al Sagrado Corazón de Jesús. Qué bonito fuera, hermanos. Qué bonito fuera.
3: I have something.
1: Yes, sir.
3: So, yes, this consecration to the Sacred Heart of Jesus and Mary is very powerful. And it's not just we gather together for one day and then consecrate the whole nation, then we don't do anything else.
0: Right.
3: We should really follow this up every day. And all Jesus is asking is pray this every day.
2: Yes.
3: And then Sacred Heart, well, 9 consecutive first Fridays, that's not so hard. I read yesterday that it takes only 3.5% of the population that are concentrated on one endeavor to change the whole trajectory of the whole group. So if our population here in Rio Grande City is 25,000, Deacon, 3.5% is more or less like how many?
1: 3.5%?
3: Yeah.
1: 25,000?
3: Yes. About 600?
0: 6,000? 7,000?
1: Well, 1% of 25,000 is 250.
3: 250.
1: 250.
3: Mm.
1: Times 3
3: is 750. So we need only like about 700 people continually doing this with intensity and dedication. It will change the trajectory of the whole parish.
2: So 1%,
0: see,
2: be a percent.
0: Yes. Quería que quisiera que usted translate lo que acaba de decir Brother Larry. About the 3%.
1: Bueno, lo que estaba diciendo nuestro hermano Larry es que se indica que como el 3.5% de la población, ¿verdad? Son los que se consagran, que se dedican a
3: se dedican a
1: esta consagración. Entonces, si el condado Starr tiene 25,000 personas, 3% de eso sale más o menos 750. Supongamos que casi 1,000, ¿verdad? Personas. Entonces, que no, ese es un número que se puede hacer, ¿verdad? Que se puede lograr si queremos, ¿verdad? Si queremos.
2: Y si esos 1,000 se cambian y siguen esa devoción y todo, quizás se cambien.
1: Y que digan la oración diaria, ¿verdad? Qué bonito es. Y como dijo Larry también, no es una cosa que vas a hacer nomás un día y ya terminé con eso. No.
3: Cada día.
1: ¿Y cómo lo enseñas? Amando, enseñando el amor, ¿verdad? Porque Dios es amor, ¿verdad? Y cuando amamos, enseñamos que Dios está en nosotros, ¿verdad?
3: I will give a background where that came from. There was a social scientist who researched this, but her research was how to dislodge authoritarianism. And she researched this around the world. She said it took only 3.5% of the population to be to resist the tendency, and the authoritarianism tendency is toppled. So now apply that.

0: It's a law. Apply that to consecration to the Sacred Heart.
1: Así es. Y creo que, no sé si fue, por eso te preguntaba, Fátima o Lourdes, la Virgen le pidió que se consagrara, ¿verdad?
2: Well, yo chequé y dice que Jesucristo le dijo a Mary Margaret.
1: Right, pero durante la aparición de Lourdes Fátima. O Fátima, ¿no? Fátima. Que pidió también que se consagrara porque era cuando estaba la guerra.
3: Y la guerra. Yes.
1: Exactamente. Y para parar todo eso, ¿verdad? Yes. Y también sucedió, ¿verdad?
3: Yes.
1: Entonces, eso de consagrar a la nación, ¿verdad? Al país, al pueblo, a la comunidad, ¿verdad?
2: En su casa.
1: En su casa, especialmente en casa, ¿verdad? Entonces, eso tiene mucho que ver, ¿verdad,
4: sí,
1: hermanos? Hace mucha diferencia, ¿verdad? Pero necesitamos hacerlo, creer, ¿verdad? Por ejemplo, si tienes hijos tú...
2: Y vivirlo.
1: Si tienes hijos... Que tú crees se han alejado de Jesucristo, con más ganas, consagra a tu familia,
4: sí,
1: al Sagrado Corazón de Jesús, pidiéndole al Espíritu Santo que venga a cambiarlos, y no te mortifiques después, ten fe, que va a suceder. A lo mejor te mueres y no lo ves, pero no te mortifiques.
2: Sigue rezando.
1: Tú sigue rezando, creyendo, teniendo fe, y va a suceder. Ese es el poder, ¿verdad?, del Espíritu Santo.
4: Al nivel de la familia y del hogar, la Legión de María, que somos miembros, yo, Flor y Corina, hacemos un entronecimiento del corazón, del Sagrado Corazón de Jesús, en tu hogar, en el hogar de las personas que desean tener al Sagrado Corazón en su casa. Y se lleva varios rezos de consagración y también un altar. Se tiene que hacer un altar ahí en tu hogar para el Sagrado Corazón de Jesús. Y eso nos puede hablar a nosotros o decirnos, y vamos y les hacemos ese entronamiento.
0: In connection with this, Father initiated this consecration to the Sacred Heart of Jesus through Mary with the book of Saint Louis de Montfort. And it's Lieutenant what Tony, Mary. Yes, what Tony is saying here, the enthronement of the Sacred Heart of Jesus in the house,
4: yes,
0: where the family can pray together.
4: Yes.
0: So we have a class going on with this every Thursday in English. It's 6 p.m. here in the conference room. And then Tuesday, Spanish, it's 9 till 12, I think. So that's a consecration to the Sacred Heart.
2: 16 de junio a las 7 en el salón de conferencia.
0: Yeah.
2: Y la Legión de María lo que hace también te lleva un cuadro del de Our Lady Consecration of Jesus and Mary.
0: Mary.
2: Y te lo pone ahí, te dice él y el padre, el de la familia o el head of the household. Es el que tenemos un libro y ellos son los que hacen todos los, nosotros nomás
4: los guiamos,
2: pero el padre familia es el que está haciendo toda la enthronement y les damos un cuadro para que pongan ellos ahí.
1: Así es.
2: So, si alguien está interesado, nomás llámenos aquí o mándenos un text y nosotros podemos ir a su casa, nomás que sí tenemos que hablar antes porque sí tenemos que cada casa tenga su altarcito y cada quien puede hacer su consecration en su casa.
1: Qué bonito es hacer cosas así, ¿verdad? Nos hemos alejado de muchas de esas cosas. Me estaba, quizá que ya vi una foto de unos que iban hincados de atrás de la iglesia hasta el altar, ¿verdad? Esa práctica ya no la vemos.
2: Sí, yo he visto varias veces en San Juan y aquí en Río Grande yo he visto a unas personas que se están en el suelo cuando está en el
1: adoración.
2: Es algo como reverencia,
1: sí,
4: humildad.
1: Y yo me acuerdo que sucedía mucho que se iban hincados desde atrás de la iglesia hasta el altar, ¿verdad? Esa práctica ya no la vemos mucho, pero es una devoción también muy bonita.
4: Es verdad.
1: ¿Mande?
2: Vi una señora con un bebito en las manos. ¡Wow! Iba, hincada all the way to the manos de los,
1: ah, sí.
2: Desde acá atrás hasta...
4: ¡Wow! ¿En qué iglesia, Corina?
2: En San Juan.
4: Yo también vi a un señor.
1: Ándale.
4: Pero es verdad lo que dice usted, que ya no es tanto. De eso los mirabas varias personas haciéndolo al mismo tiempo, ¿verdad? Ya a veces...
1: Yo sé.
2: Y son ejemplos que le podemos dar a nuestras familias,
1: sí,
2: y a nuestra,
1: sí,
2: comunidad. Y todo eso, como la lectura de hora, no quiere decir que estamos haciendo eso to show off. No estamos, uh-huh, porque la lectura de hora también está diciendo de que no le enseñes a tu gente que estás en un...
1: Cuando reces, reces, sí, en privado.
2: Sí. Es algo que tú traes en tu corazón y quieres ofrecérselo, sí, un sacrificio a Jesús.
1: Sí, ahora sí, y, por ejemplo, que les estaba dando, que la gente que anda hincado desde atrás hasta enfrente, ese es un ejemplo. Hay muchas maneras de hacerlo, sí, esa es una de ellas, ¿verdad?
4: Yes.
1: No necesitas, si no puedes, por ejemplo, yo no puedo estar hincado tanto, ¿verdad? Exacto. Y yo no voy a poder, no podría hacer eso, pero hay otras formas que puedo
2: como
1: hacer.
2: Como reverencia cuando recibes tu Eucaristía.
1: Exactamente, y con bastante reverencia.
2: ¿Quién está aquí?
1: Exactamente. Enfócate en lo que acabas de recibir, a Jesucristo en la Eucaristía. Eso es lo más importante, hermano. Ok, ya se nos acaba el tiempo. Le damos las gracias a todos ustedes que nos escucharon, que consagramos al Sagrado, a nuestro país, al Sagrado Corazón de Jesús. Vamos a terminar con una breve oración. En nombre del Padre, del Hijo y del Espíritu Santo. Amén. Amén. Padre Celestial, gracias por esta oportunidad que nos prestaste. Ojalá y que nuestra plática haya impactado a alguien a que se arrime a ti, Padre Celestial. Esa es la meta final que tenemos. Te pedimos que nos bendigas en todo lo que hacemos y ayúdanos en todo lo que sea para que siempre te damos a ti todo honor y toda gloria. Te lo pedimos en nombre de nuestro Señor Jesucristo, en nombre del Padre, del Hijo y del Espíritu Santo.
3: Amén. Hermanos, nomás quería invitar a todos, acabo de recibir un mensaje que invita a todos, ¿verdad? 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
8: Hermanos en la fe.

0: en sus corazones y siempre tengan alegría en el Señor.
1: Paso para adelante.
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Hola, queridos amigos, ¿cómo estamos? Aquí con ustedes, Douglas Archer, el arquero de Dios. Amigos, bienvenidos. Ya estamos listos para comentar aquí en

ahora con ustedes, escuchando la música de nuestros grupos y cantantes católicos de todos nuestros países. Y bueno, si se pierden un solo día del programa, a lo mejor no se van a enterar de algún estreno, de algún lanzamiento, porque prácticamente todos los días estamos estrenando nueva música aquí en este programa. Y hoy lo haremos de nuevo. Además, como siempre, tenemos espacio para poner sus canciones favoritas. Por eso, si nos quieren llamar, si nos quieren escribir, si nos quieren enviar un mensaje, todos los medios están a su disposición, amigos, para que puedan comunicarse con Fe Hecha Canción, ya sea cuando estamos en vivo, ok, todos los días. Este programa sale en vivo de 11 a 12 de la mañana, hora del este de los Estados Unidos. Pero si no estás escuchando la emisión en vivo, porque hay muchas personas que nos escuchan en diferido a través de nuestras emisoras afiliadas o simplemente a través de directamente a través de EWTN, igual me pueden enviar un mensaje, un saludo a través del correo electrónico o a través de las redes sociales. Si me quieren llamar aquí en la cabina durante la emisión en vivo, marquen desde los Estados Unidos 1-866-398-6377. Y desde fuera de los Estados Unidos, marquen el 1-205-271-2976 y escríbame por correo electrónico fehechacancion@ewtn.com. Facebook, búsqueme por ahí, Fe Hecha Canción. Instagram, Arquero de Dios. Okay. Well, I thought I was going to play. Iba a poner una cortina, pero no me sale. Okay, bueno, tenemos estrenos, amigos. El día de hoy, por fin, salió el nuevo disco de Jesús Cabello, de España. El disco se llama Siempre. Nos adelantó tres canciones del disco que hemos escuchado en estas últimas dos semanas, pero ya tenemos el disco completo, amigos. Y vamos a comenzar el día de hoy con una de las canciones. Esta se titula Adorarte, Jesús Cabello, su nuevo disco Siempre.

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1: Bueno, pues y comenzamos, amigos, con ese estreno de Jesús Cabello, su nuevo disco que se llama Siempre, y escuchamos esa canción titulada Adorarte. Y seguimos con más estrenos de esta semana. Seguimos con el nuevo disco de Katia del Cid, Mater Spei, oraciones en latín musicalizadas por Katia del Cid. Y vamos ahora con una

increíble. Y hay un video que Katia ha lanzado también que es hermoso. Búsquenlo, amigos, en YouTube o en el Instagram de Katia del Cid, el video de esta canción, Ave Maris

nada menos. Su nuevo disco se llama Mater Spei, Madre de la Esperanza. Bueno, pues si seguimos, amigos, con más novedades, también estamos escuchando un nuevo disco de Juan Pablo Vera de Colombia. Y hoy vamos con otra canción de este disco que se llama Nazaret. Y el tema que tenemos para el día de hoy se titula Por Eso Estoy Aquí.

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1: Bueno, ahí escuchamos a Juan Pablo Vera de Colombia y esta canción que es de su nuevo disco Nazaret. Por eso estoy aquí. Tenemos muchas más canciones de estos discos, amigos, que vamos a ir escuchando en los próximos días. Quiero enviar saludos a Alma, que me escribe, no sé, creo que desde México, no estoy seguro, pero se me hace leyendo, pues mirando, pues este mensaje que me envía, supuestamente me escribe desde México. Así que bueno, Alma, muchísimas gracias por tu saludo y por estar en la sintonía de Fe Hecha Canción el día de hoy. Acuérdense, amigos, si ustedes quieren enviarme algún mensaje, algún saludo, escríbanme por correo electrónico, Fe Hecha Canción, puede ser fehechacancion@ewtn.com, o puede ser por las redes, por Facebook, Fe Hecha Canción, como hizo Alma, o puede ser por Instagram, búsqueme bajo la cuenta Arquero de Dios. Y bueno, pues amigos, seguimos con una nueva canción a San José, que salió hace un par de semanas, de José Morales. Creo que él es colombiano, si no estoy mal. La canción se llama Custodio del Amor.

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1: Ahí escuchamos a José Morales y su canción a San José, que se llama Custodio del Amor. Bueno, pues amigos, nos da tiempo para una última canción en este primer segmento del programa. Vamos con esta reciente de Vero Sanfilippo que me ha encantado y que se llama Espíritu Ven.

Amigos, llegamos al final del primer segmento de Fe Hecha Canción. Luego de estos mensajes, regresamos. No se me vayan.

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tú jamás estás abandonado. Eso, de ninguna manera. El Padre no hace eso con nadie. A las aves las viste de plumas multicolores. Embellece y perfuma las flores. Alimenta a los insectos para que no muera de hambre siquiera un solo gusanito. Convéncete de que no caerá ni un solo cabello de tu cabeza sin que Él lo permita. Confía en el Padre. Él jamás te abandona. 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

Oración al ángel de la guarda. Ángel de Dios, bajo cuya custodia me puso el Señor con amorosa piedad, a mí, que soy vuestro encomendado, iluminadme hoy, guardadme, regidme y gobernadme. Amén.

¿Cómo estamos? Bienvenidos al segundo segmento de Fecha Canción a través de EWTN Radio Católica Mundial. Aquí con ustedes, Mr. Douglas Archer. Me dicen arquero de Dios porque Archer en español significa arquero. Así que bueno, aquí estamos, amigos, para lanzar las flechas musicales a través de estas ondas de EWTN, nuestras emisoras afiliadas, todas las plataformas digitales. Si quiere comunicarse conmigo para echarnos una mano escogiendo la música, amigos, ayúdenme. Ya no tenemos más estrenos el día de hoy. Claro, podríamos seguir escuchando nuevas canciones del disco de Jesús Cabello o de Katia del Cid, pero bueno, quiero dejar algunas para los próximos días. Así que bueno, si en este segundo segmento quieren que pongamos alguna canción en especial, pues ya saben que me pueden llamar desde los Estados Unidos. 1-866-398-6377. O desde fuera de los Estados Unidos, 1-205-271-2976. Escríbame por correo electrónico fehechacancion@EWTN y estoy por Facebook, Fe Hecha Canción, y por Instagram. Búsquenme por Instagram como Arquero de Dios para que me manden sus mensajes y sus saludos desde las redes sociales también. Ok, bueno, pues ahí me salió un poco de gringo. Vamos a empezar este segundo segmento con Natalie y Proyecto 67 desde el Perú. Es Jesús.

0: Ella sí es peruana y los chavos de Proyecto 67 que son de República Dominicana en esta canción que se llama Es Jesús. Tengo un par de llamadas. Tengo a Alejandro que me llama desde Colombia, pero no en Sudamérica, sino en Carolina del Sur. ¿Cómo estás, Alejandro?
1: ¿Qué tal, mi hermano? Todo muy bien.
0: Ah, qué bueno, amigo.
1: Bendecido, gracias a Dios, y más escuchando la radio.
0: Pues, amigo, muchísimas gracias por escuchar y por llamarnos. ¿Qué nos cuentas?
1: Gracias a ti por recibir mi llamada.
0: Oh, pues,
1: una... pues aquí, mira, disfrutando de esta lluviecita tan hermosa que está pasando por acá.
0: Muy bien, muy bien. Bueno, pues... yo aquí esperando que pase ya la lluvia, porque ya me cansé de la lluvia. Cada día parece que tenemos lluvias acá en...
1: No, pues están bien bendecidos entonces de que hay lluvia, porque hay muchos lugares que se ha quedado sin lluvia, ¿eh?
0: Es verdad, amigo, es verdad.
1: Estamos bendecidos.
0: Hay que tener una actitud así.
1: Amén, así debe ser.
0: Óyeme, Alejandro, ¿qué canción quieres escuchar?
1: Mira, yo quisiera escuchar una clásica de Joan Sánchez, una que se llama Nada es Imposible.
0: No sería más bien Todo es Posible.
1: Oh, Todo es Posible. Ya tiene mucho tiempo que no la he escuchado y hasta se me está olvidando.
0: No, pues lo tenías al revés, Alejandro. Todo claro es posible. Sí.
1: Todo es posible, amén.
0: Bueno, pues vamos con esta canción entonces, Joan Sánchez, Río Poderoso Band. Gracias, Alejandro.

Pues ahí escuchamos a Joan Sánchez y esta canción suya de hace años que se llama Todo es Posible. Bueno, pues amigos, seguimos aquí con Tina Amell, su más reciente Podría Ser Una Rockstar.

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0: Bueno, amigos, yo quiero enviar saludos a Florentina, que me llamó desde Oregón. Ahorita, hace unos minutos, y muchísimas gracias, Florentina, por escuchar. Y saludos a todos mis amigos que están por allá, por, creo que me dijo Milton, la ciudad se llama Milton, Freewater, si no estoy mal, por allá por Oregón. Muchos saludos a todos ustedes. Y dice Florentina que si podemos escuchar a Polo el rapero con su canción Entre Rosas y Espinas. Aquí está.
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6: Gracias, Mike, por esa introducción tan llena de vida. ¿Cómo amaneciste, Mike?
5: I'm doing well.
6: Okay, Corina, gusto de verte.
7: Bendecida. Thank you.
6: Y eso, yo creyendo que estabas enferma.
7: Andábamos yo andaba out of town, Tony no.
6: No, pero por eso te hablé, porque honestamente quería que estabas mala.
7: Bueno, la primera semana estuve mala, la segunda semana estaba out of town.
6: Uh-huh. Bueno, gracias a Dios que ya estás. ¿Y Tony, y tú?
8: Pues yo soy el otro half de bendecidos. Soy bendecido también.
9: Eso completa la bendición, ¿no? Sí.
6: Y Robert, ¿cómo vamos?
9: Oh, vamos bien, muy bien. Encantado la vida porque hubo muy bonito. Llovió aquí en esta área de Río Grande y estaba muy fresco. Y no estuvo tan drástico como otros lugares. Bastante agua y ahora tenemos un solecito muy bonito.
6: Oh, sí.
9: Y un día muy bonito, estoy encantado de la vida.
6: Alguien me dijo, ¿no crees tú que es mucha agua? Le dije, aquí en Stracabre nunca es bastante agua.
9: Correcto.
6: No le espanten.
9: No.
6: No le espanten. Así es que mis hermanos, aquí estamos. Y miren, hoy vamos a hablar de lo que está pasando aquí enfrente de nosotros. El Britton Boulevard. Uh-huh. Ustedes pueden ver toda la construcción que está pasando ahí. Y muchos de nosotros estamos pasando ahí y no le ponemos atención. Uh-huh. Sabemos que siempre ha estado ahí, de una manera u otra. Pero quizá hoy es bueno repasar para que tengan una idea de qué vino todo eso. El señor Britton aquí estuvo durante la guerra entre Estados Unidos y México, de 1846 a 1848. Y el señor Davis, nuestro cofundador, lo invita a que se quede para que haga el plan de la ciudad. Y algo sabía lo que estaba haciendo, porque tenemos un West Street, tenemos un East Street, yo vivo en East, y West está ahí, a San Martinita, en el tendejito. Y ahí está el Caposanto. O sea que lo habían programado. Uh-huh. Para que esa sería la parte fuera del pueblo.
9: Para los radioescuchas que no están conscientes muy bien cómo Río Grande está establecido, ¿verdad? Dick and R.C. está explicando que Britton Avenue es la calle que va para la corte.
6: Para la corte, correcto. La corte. Gracias. Uh-huh. Gracias por aclarar eso. Y el señor Britton. A ver, Tony, una pregunta.
8: No más quería decir que también estaba delineando o diciendo que de ahí comienzan los del East las calles para la east y para la west. Uh-huh. Por ejemplo, vamos a agarrar el Water Street o Sixth Street, ¿verdad? Uh-huh. De aquí, de ahí para adelante van a ser 100, 200, 300, 400 para el east y 100, 200, 300, 400 para el
6: west. Para el west.
8: Para el west.
6: Mm-hmm. Pero se acabó el ranchito, no se quedó. No. Rancho Davis o Davis mm-hmm. Land. Mm-hmm. Cambió todo y nosotros lo estamos viendo. Mm-hmm. Y el boulevard aquí, yo creo que nomás, pues a lo mejor ustedes alcanzaron a ver cuando no había nada, nomás puro caliche y piedra. Lo único que estaba pavimentado era Main y la de acá. Mm-hmm. Esta decía en Brownsville Street. Y esta de acá, Laredo Street.
9: Aquí va para Laredo.
6: Aquí va para Laredo.
9: Y la otra aquí va para Brownsville.
6: Porque ya. Cuando ibas para Brownsville, uh-huh. ahí donde está, bueno, ahí era la casa de Mrs. Scott, uh-huh. ahora es el Adobe, House of Adobe, ahí volteabas a la izquierda, una cuadra más, y en la esquina Martín Cavazos tenía sí. su tienda de Auto Parts, volteabas a la derecha y vámonos uh-huh. para el valle.
9: Y acabas de aclarar algo que no me acuerdo y tan pronto, hace ratito que lo acabas de decir. ¿En qué año empezó eso?
6: ¿De qué?
9: Cuando dividieron la ciudad en el hicieron el plan este.
6: Este fue con Forbes Britton y Henry Clay Davis como en los 1850. Porque cuando se acabó la guerra fue 1848.
9: Sí.
6: Y en eso vino la invitación de Mr. Davis a Forbes Britton que se viniera a ayudar a hacer el mapa. Ahora, aquí es una lección muy buena, pero pues también tiene otro lado, que él perdió la paciencia y dijo, no, este lugar no se levanta, dijo, me voy a ir mejor para Corpus a ver cómo está la cosa. Y por supuesto sabemos que escogió bien, porque mira lo que es Corpus ahora. Y nosotros pues no estamos tan mal, pero no podemos comparar con Corpus.
9: Bueno, pero también Corpus tiene, ¿verdad?, el mar, sí, enseguida, ¿verdad? Y lo estaba más cerca del centro del estado.
6: Correcto.
9: ¿Verdad? Y también más cerca también del otro estado, ¿verdad? Que nosotros estamos más cerca para el sur.
6: Sí, para el lado mexicano.
9: Para el lado mexicano y ellos estaban para el otro lado, para el lado que East Side.
6: Para Houston, para Louisiana.
9: Para Houston y Louisiana. So, eso le ayudó mucho más a Corpus.
6: Sí.
9: Por eso, naturalmente, se develop, ¿verdad? Se formuló
6: se desarrolló más pronto.
9: Más pronto.
6: ¿Verdad? Y pues Britton.
8: And he was a port. There is, there has a lot to do with it.
9: Sí, tenía muchos.
8: En el era puerto y pues.
6: Sí. Ah, sí.
8: Yeah. Y también vamos a. No hay retratos de cuando se acabó de hacer todo el survey y todo el plan y todo, ¿verdad?
6: Yo he visto mapas.
8: Uh-huh.
6: Y si ves las porciones. Y parecen french fries,
8: uh-huh.
6: delgadas, largas.
8: Uh-huh. Uh-huh.
9: Porque son porciones.
6: Son sí. porciones.
9: Y la porción es de una mía por...
8: Yo digo de Rio Grande City, en particular. ¿Ves?
9: Sí,
8: cuando ya se hizo, la gran emoción, o ¿cómo se llama? Con el sincero de service, ¿verdad?
6: Alimentación.
8: Ay, ¿verdad? Entonces, ¿cómo quedó? Entonces, digo yo, ¿estaban secas todos los solares? O había muchos solares que no tenían nada, se estaba, y quién las vendió o qué, ¿verdad?
6: O sea, que cómo se movieron.
8: Sí, ¿verdad?
6: Bueno, pues todo empezaba con la gente Davis.
8: Uh-huh.
6: Ellos eran porque como tenían su rancho aquí,
8: uh-huh.
6: Davis Landing, Rancho Davis,
8: uh-huh.
6: ellos vendían.
8: Mm.
6: Los solares, sí.
8: Oh, okay.
6: Y los vendían bien, por lo visto.
9: So, tiene uno que suponerse que era como formulando un subdivision.
6: Sí.
9: ¿Verdad?
8: Solares secos y sí. solares ya que estaban.
9: Correcto, sí. Donde ya se está comenzando a formular.
8: Uh-huh.
9: Ves una casita aquí, otra que está allá, pero ves el plan entero. Lo que quiero estar uh-huh. refiriendo, brother, uh-huh. es que quisieras ver el plan original.
8: Sí. Sí, no, ¿verdad? Y en retrato.
9: En retrato, ¿verdad?
8: En retrato fuera, ¿ves?
9: Como fuera, sí.
10: Pero yo en vistas que he visto, cuando empiezan towns, pueblos, todo el tiempo tienen que tener una iglesia, una tienda y maybe a jail.
6: Ah, sí.
10: So,
6: sí.
10: ¿Eso lo tenían cuando antes de empezar la ciudad?
6: Era en... ¿Aquí en Río Grande?
9: Sí, la
6: se corte. Que no, yo no sabía que había cantina en aquel tiempo, pero iglesia sí había.
9: Había iglesia, pero no había...
10: Es lo que he visto yo en las vistas que he visto, que es la tienda, la iglesia y el jail.
6: La cárcel.
9: La cárcel.
6: Ah, Corina, ¿tú alcanzaste a ver la iglesia vieja?
10: Yo hice mi confirmación ahí.
6: Ok. Uh-huh. A ver, hermosa la iglesia.
10: Chica. Yeah, I think I was maybe 8 or 9 years old. Estaba chiquita.
9: Y yo alcancé a casarme ahí el 66.
6: Ahí.
9: 1966, uh-huh. Ahí. Junio.
10: Estaba muy diferente a la iglesia de nosotros. Estaba muy grande. So it was something spectacular for me.
6: Oh, yeah. Uh-huh. Yeah. Uh-huh. Y así, tienes que fijar que Roma, como quiera, se quedó con la torre.
9: Sí,
6: la iglesia vieja. Uh-huh. Sabían lo que estaban haciendo, ¿no? Porque era el centro. La iglesia era el centro de Roma. En efecto, si ves la película de Viva Zapata, pues puedes verlo así. Ahí estaba la iglesia.
10: Yo creo que perdí una parte porque estaba haciendo algo en allá atrás. ¿Explicaron qué iban a hacer aquí?
9: No, todavía no.
10: Ah, todavía no. Ah,
6: todavía
10: okay.
6: No.
9: Estamos explicando cómo se empezó todo esto.
10: Ah, okay.
9: Y yo quería preguntar una cosa. Aparte de eso, quisiera saber yo cuándo se hizo la corte del condado.
6: Bueno, el primer county judge, creo que se llamaba John Lund.
9: Ah, sí, ahora sí me acuerdo de
6: John
9: eso.
6: Lund.
9: Sí, John Lund.
6: John Lund, él venía de Sweden. Uh-huh. Y se casó con una mujer local. Uh-huh. Y pues ustedes saben lo demás, siguió la familia Lund. Uh-huh. Pero venían de Sweden.
10: Y la casa corte era la que estaba allá por la semillera, ¿no? ¿O no?
6: Ahora, sí, la primera. Uh-huh. Sí, por la semillera. Y tenían la cárcel atrás, Corina.
10: Oh, sí.
6: Sí, porque arriba de la tapia estaban pedazos de vidrio para que no te trataras de escapar. Mm. Y también estaba el árbol para colgar.
9: Mm. Ah, sí.
6: Sí, ahí
10: está. Ya no está, ¿verdad?
6: El árbol, no. Alguien comenzó a decir que por eso no progresaba. Río Grande por lo de la sangre. So, ¡pum! Adiós, árbol. Pero a mí me alcanzó a decir, Mr. Hinojosa, el high school principal, que había otro hanging tree. Y estaba acá en la esquina de 83 y Britain, donde estaba un Exxon.
10: Ah, sí. Sí. Aquí al cruzar de nosotros,
6: sí,
10: ¿no?
6: Ahí mismo estaba.
10: So, lo usaban especialmente para eso. Yo creía que agarraban cualquier árbol.
6: No.
9: No era un árbol designado para eso.
6: Para eso. Pues lo decía, por eso no progresa. Es el lugar de sangre y todo. ¡Pum! Vámonos.
10: Pero yo digo que en todas las ciudades en ese tiempo, o todos los pueblitos, tenían que tener algo así también, ¿no?
6: Sí. Uh-huh. Y porque de que había bandidaje, sí había.
9: Sí.
6: Y tenías que protegerte. A veces tenías sheriffes buenos. No había tal cosa con el city police o city chief of police. Todo era el sheriff.
9: Todo el tiempo era el sheriff.
6: El que tenía más autoridad.
8: Sí. Otra cosa pienso es en la esa corte que dice Roel, ¿verdad? Que se hizo allá la primera, ¿cómo se financió y todas esas cositas, ¿verdad?
6: Muy buena pregunta.
8: ¿Entiendes?
6: Me imagino que por los impuestos, Tony. Uh-huh. Porque no importaba que tenías impuestos. Uh-huh. Uh-huh. Y todo.
9: Y hay que conocer uno que la corte era corte del condado.
6: Del condado.
9: Eso eran los impuestos de todo el condado, no nomás de Río Grande.
6: Y con eso hacías el edificio. Uh-huh. Y ahí tenían los bailes, Tony. Uh-huh. En el segundo piso, en el courtroom, nomás movían las bancas. Y Miriam Vale alcanzó a decirme cómo eran los bailes. Uh-huh. La muchacha que entraba, ahí se quedaba. Uh-huh. no salías y volvías. Si salías, te ibas y ya no volvías. Los muchachos salían afuera a fumar. No podías fumar allá adentro, fumabas afuera. Y si bailaban, entiendo yo que lo que más les usaba el chotis.
9: Ah, sí.
6: El chotis y no como, y sobre todo pues no había la música de ahorita. Uh-huh. Pero el chotis y el vals eran muy, muy uh-huh. populares.
9: Correcto, ya. Yeah. Uh-huh.
10: Se debe de enseñar ese baile.
6: ¿El cuál?
10: El chotis.
9: Ah, es una cosa.
10: Para que no se pierda.
9: Es un baile muy bonito.
10: Uh-huh. Mucha gente no sabe cómo.
9: Yo lo tocaba en la música, en la orquesta, ¿verdad? Los chotises.
6: No, y a mí me tocó bailar bastantes. Chotises.
8: Ah, tengo pregunta a Roel, entonces, porque ¿hay diferencia de redoba y chotis?
9: Oh, sí.
8: Ah, ok.
9: Sí.
6: ¿En qué sentido, Roel?
9: ¿Eh?
6: Como la redoba es una.
9: Sí, pues el ritmo. En el ritmo, el estilo de ritmo y en el tiempo también.
10: ¿Y cómo se baila?
9: Ah, no, sí, pero yo estaba pensando de la música, ¿verdad?
10: Sí.
9: El bailarlo van a ser completamente diferente, ¿verdad? Las dos, pero es en el ritmo y también el tiempo.
10: Esa es otra cosa, ¿quién empieza los bailes? ¿Cómo salieron, cómo bailar el chotis? ¿Cómo, how did it get invented?
9: Ah, no.
6: Acuérdate que empezamos como rancho. Uh-huh. Y el rancho venía en nociones de música. Uh-huh. Unos bailaban eso, otros bailaban esto otro.
9: Otra cosa, la influencia de las diferentes razas.
6: Sí.
9: La influencia de las de diferentes naciones también.
10: Sí, porque la polka dance se parece mucho a los bailes de nosotros.
9: La polka es alemana.
6: Es alemana.
9: Empezó
6: pues
9: en Alemania.
10: Los Germans que están.
9: Sí, empezó en Alemania.
10: Ahí en Central Texas.
6: La polka del barrilito, de Beer Barrel Polka.
9: Sí. Por eso digo, pero realmente empezó en Alemania. Todo. Toda la polka, ¿me entiendes?
6: Pero quiero hacer un punto muy serio ahorita. Uh-huh. Si no cuidamos lo que tenemos, se desaparece y ya no vuelve.
9: Correcto.
6: Y te voy a dar un ejemplo que para mí me arde nomás de pensarlo. En lo que era el Roundup, tumbaron dos cuartos, ¿cierto? Que es el American Legion. Y pues esos muchachos sirvieron a la patria de una manera ejemplar.
9: Uh-huh.
6: Pero tumbaron dos cuartos. Y en los dos cuartos en la pared había The Cattle Brands. Uh-huh. De todo el condado. Uh-huh. También había los nicknames. Uh-huh. De los hombres aquí de Río Grande.
9: Uh-huh.
6: So, era algo muy bonito y que me voy dando cuenta que lo tumbaron. No sé a quién le pidieron permiso, pero
10: pues tienen que pedirle permiso a la ciudad.
6: Y se lo dieron, evidentemente.
10: Pero maybe before the city, antes que la ciudad dé permiso, debe de hablar con el Historical Commission.
6: Yo quisiera que sí.
10: Decirles, ¿es algo puede saviar de este lugar o hablar con ustedes, verdad, antes de dar el permiso de que lo tumben?
6: Porque
10: ellos tenían que haber sabido.
6: Porque se va a Corina y ya no lo vuelve a hacer.
10: No.
8: En el sentido de eso de que se debe preservar, ¿verdad?, ciertas costumbres, nosotros fuimos a un tour con allá a Oaxaca, ¿verdad? Yo creo que era Oaxaca, ahí en la, y ellos tenían, como sea en los miércoles, ¿verdad?, o en los martes, tocó que nosotros estuvimos ahí un día de la semana, ¿verdad?, y ahí ese día era danzón.
9: El día del danzón.
8: Ese era el día, ¿ves?
9: Sí.
8: Solo que tocaba nomás puro danzón, ¿verdad?
9: Puro danzón.
10: Y con el marimba.
8: Sí, entonces venían y todos venían bien vestidos, ¿verdad? Bien como
10: las señoras con high heels
8: y todo.
10: Señores con suits y hats, traían hats.
8: ¿Ves? Pero ahí parece que la ciudad, ¿verdad?, estaba, ¿cómo se llama?
6: Patrocinando
8: eso, ¿verdad?
9: El danzón.
8: En este caso, ahorita estamos hablando de redobas y de chotices. A lo mejor se puede hacer una una para danzones y choptices nomás, ¿verdad?
9: Uh-huh. Y es muy buena idea, Tony.
8: ¿Entiendes?
9: Sí, es muy buena idea.
8: Solo uh-huh. que
10: y eran en parques, everybody was all, había bastante gente, todos sentados alrededor, uh-huh. y uh-huh. enseguida había como un coffee shop y estaban sentados ahí en las mesas,
9: pues,
10: y todo.
9: ¿Sería plaza o?
10: Era plaza.
8: En la plaza. Uh-huh.
6: Pero ahora
10: pero
6: el
10: puro marimba y puro marimba. Y le dije a Tony, vamos a bailar esto. No, mira cómo andan vestidos.
9: Ay, ¿por qué no?
10: Nosotros andábamos de turista, andábamos con shorts.
9: Estaba shorts.
10: Pero yo también.
8: Lo fueras visto, Joel.
10: Te da vergüenza.
8: Uno traía el sombrerito y todo. Sí,
10: y las peinadas y todo. Y nosotros acá todo.
9: Pues es que así.
10: Y
9: es.
10: Le dije, nadie los conoce.
9: La costumbre era así, por eso. Cuando iban a los bailes, sí. así se vestían.
10: Pero ese no tiene mucho que pasó, hace como unos que 15
8: no,
10: years.
8: No, ya tiene tiempo.
10: Como unos 20 years.
8: Ya tiene más de 10.
9: Pero la
10: pero
9: cosa
10: no es como en los 30. No.
9: Lo que quiere decir es que estaban tratando de reformular y traer para atrás esa cultura, uh-huh. ¿verdad? Y ese modo de vestirse y todo, no nomás el día del danzón y tocarlo, uh-huh. sin que se vistían para eso.
10: Yo ¿verdad? Creo que ya se
9: era
10: visten
9: una,
10: para
9: una ocasión especial.
10: No, yo creo que así se visten ellos cuando van a los bailes.
9: Por eso digo, pero era por eso.
8: Su cultura.
9: Por el baile.
6: Es guayabera, ¿verdad? Lo
10: que era sabe. Guayabera.
8: Era guayabera.
6: Pues
9: sí,
10: sí. Era muy bonito y era pura marimba, so the music was beautiful.
8: Y bien bonito. Bonito el parque ahí con árboles bien grandotes y sí. todo. Y
10: dónde sentarse la gente y caminar.
8: Y tenía su kiosco, ahí es donde estaba la banda.
9: Uh-huh. Ajá. Muy bonito, muy bonito.
6: Muy bonito todo eso.
8: Pero eso es una manera de preservar, ¿verdad?
6: Sí,
9: sí.
10: Pues la música y el baile.
6: Pero miren, quiero decirles de algo, que esto puede llegar a ser serio. Uh-huh. Volviendo al Roundup, sobre el stage está una pintura. Uh-huh. Desde cómo se desarrolló la vida aquí en Star County. Y el miedo que tengo es que agarre fuego ahí algún día. Uh-huh. Y esa es una pintura que la hizo Mr. Humberto Cavazos. Uh-huh. Yeah. Esa pintura y las dos que están en la Boarding House, yo quisiera a ver cómo las podríamos juntar.
8: ¿Era parte de la pared o lo puedes sacar y ponerlo somewhere else?
9: La Roundup estaba arriba del stage.
8: Sí. Solo que
9: parte era una pared arriba, sí. como un overhang. ¿Verdad? I don't know what they call it in Spanish, an overhang. Pero había una plataforma, uh-huh. y con el stage así que era la plataforma, y luego para enfrente estaba eso. So yo, como yo toqué ahí, estabas tocando en el stage y se veía esa plataforma, esa cosa enfrente.
8: Y yo que le hablara al dueño.
6: En este caso es el American Legion.
8: Okay. ¿Y no existe o no?
6: Sí existe, pero yo no sé. Nunca he conocido un miembro de él.
8: No, porque era...
10: It would go well ahí en la wall que está en el parque, ahí donde está el museum. There's a wall in the back. Uh-huh. Ponerla ahí en la pared esa y ponerle un techito y hacerle la tinta to preserve, o ¿cómo se dice?
6: Para conservarla.
10: Conservarla.
6: Tu uh-huh. Corina, ¿tú crees que cabría allá afuera en el patio?
8: Sí.
10: ¿En la pared?
8: Dices el museum. Sí, yo digo que sí.
10: Esa pared, cuando entras, ahí está una puertita que entro, está una pared ahí que es de ladrillo. Uh-huh. Ahí la podemos poner.
6: No más eso.
9: Me gustó donde dijo, la ponemos.
6: no más eso, Lorena.
10: Pues somos parte de la ciudad.
9: Pero, no, correcto, sí, por eso.
6: Estoy pensando en el cañón, uh-huh. que está en lo que era el VFW.
8: Ándale.
6: Y yo comencé a hacer preguntas. Dice el Army que no se puede, que se tiene que quedar ahí. Pero estoy pensando que si el que me dijo eso me estaba diciendo la verdad o no quería perderla. Mm. Y le digo yo, pero mira, si se están acabando los veteranos, no queremos que se quede ahí. Y
9: ¿Ese cañón puede estar aquí en Britain?
6: En Britain, sí.
9: También, ¿verdad?
6: Porque no quiero que le pase lo que al Roundup.
8: Sí.
6: Porque la pintura del Roundup que tiene sobre el stage es una maravilla.
10: Y ya no se ve el cañón porque tiene mucha hierba también.
6: hierba y se está pudriendo.
10: Yes.
6: Pero cierta persona me dijo, dijo el Army que no así, que se tenía que quedar ahí.
10: Pues todo lo que tiene que hacer es pedirle permiso.
6: No, no, no, pero...
9: Ay, yo conozco una persona que si le dieran, yo creo, la autoridad de researcher y seguirle hasta el fin y llegar al punto de darse cuenta. Yo conozco una persona que podría hacer eso.
6: Pues a lo mejor te vamos a...
9: No quiero mencionar el nombre porque a lo mejor dice que no, ¿verdad? Pero esa persona creo yo que podría hacer eso.
6: Pero sí digo que el cañón ese es muy importante.
9: Uh-huh. Yeah.
6: Tiene significado histórico y no quisiera que se perdiera.
9: Uh-huh.
6: Porque a mí me da terror de pensar qué va a pasar en el Roundup. Uh-huh. Con lo que está sobre el stage.
8: ¿Y quién pintó ese?
6: Humberto Cavazos.
8: Ah, Humberto Cavazos.
6: Humberto, un gran maestro.
10: ¿Y todavía hay familiares de él aquí?
6: Sí, bueno, aquí. Ah, pues la más cerquita sería Tinita.
10: ¿Las hijas?
6: Las hijas, Tinita Treviño y las hijas. Y todo, pero de que era un gran artista, sí lo era.
8: Sí.
9: ¿Humberto era papá de Tinita?
6: No, Humberto era el papá de Sonny.
9: De Sonny.
6: Y de Diana y de Sandra.
9: Right. Yes. Miguel era el papá de Tinita.
8: Y Mike.
9: Y Miguel Jr.
6: Mm. Podríamos escribir un libro de los dichos de Mike. Mike Viejo. Porque salía con unas muy buenas. Y pero como quiera. Hay que pensar en lo que va a pasar y yo le tengo miedo al Roundup. Quiere agarrar, pero no agarra fuego. Eso es lo bueno hasta ahorita.
8: Yo digo que está propuesto de que lo van a tumbar.
6: ¿Tú lo has oído?
8: No, porque ya tumbaron la otra parte.
6: Sí.
8: ¿Me entiendes? Y eso es lo que yo creo, ¿verdad? Si dicen me está deteniendo de vender porque está esa cosa ahí, está... Entonces, a lo mejor lo van a quitar.
6: Bueno, no, te aseguro que ahora sí te ponemos un paro.
8: Uh-huh.
6: Y si tratan de tumbarlo, vas a cenar frijoles en el condado.
10: Uh-huh. Con más ganas se debe de contactar a la ciudad.
6: Seguro que sí.
10: Porque
6: es algo, fíjate, hace como unos, yo diría que 8 años, estábamos en el Historical Commission. Y volteó Betsy Maru y dijo, oh sí, dijo, ¿qué hay ahí adentro? Dije, vámonos, Betsy. Y nos fuimos y estaba abierto. Ustedes saben que la mayor parte del tiempo el Roundup estaba que nomás entrabas. Cuando entramos ahí, dijo Betsy, yo vivía 2 cuadras y no sabía que todo eso estaba aquí. Dijo, mira nomás lo que está. Dijo, ¿y qué le irá a pasar? Le dije, pues, si no lo sacas de aquí, él se queda. Pero el problema ha sido cómo sacar la pintura que está arriba del stage y a dónde te la llevas. Sacándola de ahí, que se vaya el edificio también. Porque lo que perdiste es en el edificio que seguía, fíjate lo que perdiste, todos los cattle brands y los nicknames de los señores aquí de Río Grande.
8: Y yo creo que, no sé dónde está, pero... El otro que tenían ahí en el Star Restaurant, ¿cómo se llama? Jackie,
6: sí.
8: Ahí tenían otro grandote.
6: Y está en la Border House.
8: ¿Está en la Border? Ah, qué bueno.
6: Está en la Border. Por eso te digo, esos dos que están en la Border y en el Roundup son un monumento que le podías uh-huh. poner Humberto Cavazos Manuel.
8: Yeah.
6: Ok, sí. Vamos a tomar break, Mike.
10: Okay. Y cuando hice remodeling en mi casa, yo tenía una vista que le iban a quitar, pero ahí en esa vista yo iba midiendo a mis hijos cuando estaba creciendo. Solo dije, no me tiren esa vista, yo la quiero y todavía la tengo ahí, porque ahí está marcado las fechas y quién es y todo. Tenía la medida de mis hijos. Si algo así es importante para mí, ahora algo así para la ciudad debe ser importante también.
8: Sí.
10: It's like preserving something.
6: Sí. Que, para mí sí vale la pena. No sé qué dirían ustedes.
8: Sí, y la otra que tienen que considerar es el cuando ya no tenga servicio el auditorium, es esa de que le puso Mr. Barrera ahí arriba. Esa, también, sea, esa es otra, sí. Pero esa va a estar más difícil.
6: Ah, no, esa no la puedes creer.
8: No.
6: Pero de que es, se aventó Alberto, se aventó. Sí. Arriba del auditorium, lo que está ahí.
10: Y se tomó bastante tiempo y ya estaba grande.
8: Y esos se llaman artistas locales, ¿verdad?
6: Artistas locales.
8: Y por lo que yo entiendo, Mr. ¿cómo se llama?
10: Barrera.
8: Mr. Barrera anduvo con, estudió también con este Diego Rivera y todos esos, ¿verdad? Sí. ¿Me entiendes?
6: Estudió en España y estudió en México.
8: Y en Puerto Rico, fue hasta Puerto Rico también a estudiar, ¿verdad? Y pues es como él aprendió, ¿verdad? También. Comenzó a lo lírico, ¿verdad? Pero después...
6: Porque alguien me dijo, bueno, ahora sí, suponiendo que puedes sacar los panels arriba del stage del Roundup, ¿dónde los vas a poner?
10: Ya le dije, ¿en dónde? En la padera ahí que está a la entrada, cuando, atrás, donde está el courtyard. There's a wall that's ahí.
6: ¿Tú crees que cabe, Corina?
10: Sí.
8: Y si no, en el otro, en donde está la fountain.
6: En Tijerina,
8: una de las dos.
6: Pero de que hay que cuidarlo. Yo me acuerdo que la vez que fuimos, Bitch y yo, Boti me dijo, ¿no traes una camioneta o algo, una truck?
10: Para llevarlos.
6: Para llevarnos todo de una vez, así se va a podrir.
10: But they don't even know what's in there, probably.
6: No, pero ella me dijo, se va a podrir todo eso.
10: Yeah.
6: Dijo, milagros que no se lo han robado.
8: Y es verdad.
6: Porque
10: ahora
6: no.
10: Sí.
6: Ok. Ahora vamos a tomar un break.
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10: Sí, le quería decir, vamos a promover las cosas que están pasando en el monasterio. El monasterio va a estar cerrado de aquí adelante todos los días de la 1:30 a las 3:30. So no pueden ir en esa hora. La Fountain of Adoration sí va a estar abierta todo el tiempo. Él los espera que vayan a verlo. Y también en el monasterio va a haber un grief retreat, un retiro para...
6: las personas que están de duelo.
10: Que están de duelo. Va a ser el septiembre 19 al 20, de sábado a las 8 y domingo a la 1, ahí en el Benedictine Monastery. Y va a ser $100 el costo, o 150 si se quedan en la noche ahí. Llamen al 956-735-9675 si quieren más información. Y también en el monasterio va a haber un Richard's Vineyard Retreat. Este retiro es para personas que han pasado por un aborto o tuvieron un aborto, o familiares que saben de alguien que tuvo un aborto y que quieren ir a este retiro. Va a ser $125 por persona y la fecha va a ser julio 31 a agosto 2. Si quieren más información, llamen a 956-324-9773. Y también vamos a tener un retiro de... ayúdame aquí.
8: Querigima.
10: Un retiro de Querigima. Es un encuentro para jóvenes adultos de 19 a 35 años. Redescubre tu fe y reconecta con tu posición. La fecha va a ser sábado 27 a domingo 28 de junio en el monasterio del Buen Pastor. Va a ser $25 la donación. Escríbete o llama a la Nuestra Señora del Refugio al 956-844-5202, y el retiro va a ser en el monasterio. Y también the Catholic Youth on a Mission Bible Camp High School from 9th grade to 12th grade va a ser en el monastery, pero es sponsored by Mercedes Catholic Youth on a Mission, y este va a ser julio 28 al 30 y van a, el martes 28 va a ser a las 6 y el jueves a las 6 también. Si quieren más información, llamen al monasterio. Y también van a tener una Running to Sacred Heart of Jesus, es una 5K run. Va a ser el 27 de junio a las 7. La carrera empieza a las 7 y media. El check-in empieza a las 7. Y va a ser en el monasterio también. Es a 5K run para todas las edades. El costo va a ser $25. Y incluye una camiseta en el finisher medal. Todos están invitados. Si quieren más información, llamen al 956-224-9888. Y otra cosa que está pasando en el monasterio, hay muchos retiros que está teniendo el monasterio. Va a tener un Spiritual Journey Retreat. Va a ser July 10th through the 12th. Es Living Waters Writing on Well. Y va a ser en el monasterio. Va a ser la fecha July 12 to 13. Llamen al va a ser $150 la entrada. Y llamen ahí al monasterio pues si quieren más información. Es todo lo que tengo ahorita yo.
9: Yo también quería agregarles que nos han pedido oraciones por el eterno descanso de las almas de María de Jesús Galván Cepeda, la mamacita de nuestro brother Oscar Cepeda, también de Mr. Fred Pilón, que acaba de fallecer también ahora pronto, y don Esteban García III, Ricardo Espinosa, Verónica Bazán, y también oraciones por la salud de nuestra amiga, miembro de la parroquia de Inmaculada Concepción y maestra Nelda Laurel, que está poco seria en intensive care, y también Sonata Sánchez, Graciela González y la dueña de este local, que los ha prestado este local desde 2011, la señora Rosario Pope. So, le pedimos oraciones a todos, oraciones que si toman su momento de oraciones este día o esta noche, que por favor oren por ellos.
10: Y también por Sister Nancy y Sister Fran.
9: Por Sister Nancy and Sister Fran, that's true, okay. So, thank you. Seguimos con segunda parte y quería yo darle las malas noticias a nuestro hermano de Deacon Orsi Salinas, que ese mural que estaba mencionando está destruido. No está, yo estaba viéndolo aquí en el teléfono, porque fui tomé retratos y del roundup, y no, está, lo que sí está es el balcony de atrás.
12: Sí.
9: Ese sí está completo. Está la parte de las luces de arriba, y también el fireplace que estaba en el centro. Está ahí, pero el stage está sin nada. Está bien destruido, nomás.
10: ¿Pero está parte del mural o no?
9: Nada.
10: Alguien lo agarró.
9: Te lo voy a enseñar, aquí lo tengo en mi teléfono, ahí está, hay varias fotos, so
8: okay.
9: Puedes ponerlo si quieres.
12: ¿A dónde fue a ver?
9: No, pues se destruyó.
12: ¿Lo destruyeron?
9: Está destruido, me imagino que está destruido. No, pues se ve muy lejos, ahí no se va a poder, pero como quieran, cuando haya una oportunidad lo ponemos en modo de que el roundup es una cosa muy bonita que todavía existe y podía reconstruirse, creo yo, mi opinión, ¿verdad? Así es que, porque hay otras partes del lugar este que están muy bonitas, se ve muy bonito lo demás, ¿verdad? Pero esa parte, todo, me imagino que por ser decaído y todo.
12: Y porque no cuidamos lo que teníamos.
9: Oh, es correcto.
12: Eso es toda la verdad. Mm-hmm. Cuando no cuidas algo histórico que tienes, va a pasar algo. De buena suerte que alguien ha tomado la iniciativa, creo que es la ciudad, podría ser el condado, de componer Britain Plaza.
9: Sí, la Britain Plaza, la segunda parte de nuestro programa, ¿verdad? Vamos a ver qué tenemos para Britain Plaza.
12: El señor Britain era un ingeniero en el ejército en la guerra de Estados Unidos y México. Después de la guerra, el señor Davis lo invitó que se quedara y que le ayudara a hacer el city map aquí de la nueva ciudad. y sí lo hizo, pero se puso impaciente. Se le decía que este lugar no estaba creciendo como él pensaba. Él decía, pues sí, aquí vienen a los steamboats, pero no se levanta nada, como que se quedaba todo igual. Y pues vio para arriba y vio a Corpus, era lo más cerquita, se fue para allá. Llegó a ser hasta state senator del lugar ese, pero se fue para Corpus porque se le decía que no estaba progresando bien. Pero bueno, unos dicen, pues qué bueno que se fue, se debiera haber quedado, lo que sea. Él tomó su decisión, y la hizo, y hay que respetarla.
9: Bueno, y ahora al tiempo, ¿verdad?, al tiempo ahora de hoy en día, ¿qué es lo que está proponiendo ahorita la construcción que está pasando aquí en Britain Avenue?
12: Hay dinero. Fue un grant que le cayó a la ciudad.
9: Ándele. Un dinero
12: del
9: gobierno federal.
12: Sí.
9: ¿Un préstamo? No es préstamo.
12: Es grant.
9: Un grant.
12: No es que si hubiera sido préstamo, no le hubieran a tocar. Es otra traca la más.
9: Sí, el grant, ¿qué se está proponiendo ahí?
12: Se está proponiendo que este lugar es muy histórico, y aquí empezó todo, y por eso se consiguió el dinero ese. Y me dice, ¿no quieres ir a ver el retrato cómo va a salir? Hasta que no salga.
9: Ah, entonces no tienes idea cómo va.
12: No.
9: Oh, yo creo que venías a platicarnos.
12: No. No quiero ver porque luego pasa algo que no sale y boom. Ahí vienen las espadas y las metralletas.
10: ¿Y dónde tienen este retrato?
12: En City Hall.
10: ¿Cualquier persona puede ir a verlo?
12: Sí.
9: Le recomendamos a nuestros, ¿verdad?, miembros de nuestra comunidad que vayan a ver a la ciudad cuando vayan a pagar el agua o algo, ¿verdad? Visiten ahí, que vean el plan, ¿verdad?, que va a pasar aquí en la plaza de Britain Avenue y el kiosco y todo esto, ¿verdad?
12: Pero yo no quiero verlo hasta que no se termine.
10: Pero quizás pueda dar opinión.
12: Tiene razón, Corina,
9: pero no quiere.
10: ¿Y pidieron opiniones de personas?
12: No. De nadie.
9: Me imagino que fue estudiado por diferentes personas.
12: Ingenieros
9: y todo, sí. Porque yo estuve en un comité de eso cuando pensábamos poner una estatua, ¿verdad?, de mármol aquí en el Britain Avenue, y tuvimos que pasarle esto a varios estudios que les hicieran, que no tomó a cabo, ¿verdad? Pero llegamos al punto que ya estábamos juntando dinero y todo, parece, pero no acabamos con eso.
12: Por eso no quiero verla. Por lo que está diciendo.
9: Porque lo que pasó es que juntamos tanto dinero y luego tuvimos que regresarlo porque nos tomó a cabo todo el programa ese y no alcanzamos a llegar al nivel de construirlo completamente porque hubo cambios de administraciones también, ¿verdad?
12: Sí. Eso es lo que le tengo miedo. Prefiero ver el finished product porque yo recuerdo otras cosas que han pasado.
8: Sí, y ahorita los precios, lo último era el dinero que te dan, se acaba. Porque están subiendo cada ratito.
10: Pues ojalá que se termine, porque they destroyed everything, destrozaron todo.
12: Yo veo.
10: Ojalá que cuidaron las mesas, porque había muchas mesas de gente grande. Las tumbaron también.
9: Pero las quitaron en partes. Sí, they disassembled them. Sí. Yo me imagino que las van a poner para atrás, porque las sacaron en secciones. Yo estaba viendo ese trabajo que estaban haciendo ahí enfrente de la iglesia. Había unas benches and stuff.
12: Bueno, por eso me voy a esperar a verlo. Y todo eso. Pero sí les digo una cosa. A mí me puede que un lugar que lleva el nombre de Gregorio Barrera hayan hecho tanto destrozo ahí en esa plaza. Gregorio Rivera estuvo en el Bataclan de Death March. Es un héroe para nosotros. Nunca ha podido hablar de su experiencia, Goito, pero de que estuvo en el Death March, estuvo. Y y digo yo que yo prefiero honrarlo a él que poner a alguien. ¿Quién conocía a Henry Clay Davis? O Robert E. Lee, o James Harper Starr, y todo eso, pero todos conocíamos a Goito Herrera, o los Canales Brothers. Y yo fui el de los Canales Brothers y fue una batalla, créeme.
9: La cosa es que como no sé qué van a poner, ¿verdad? Pero la cosa es que lo que es importante para nosotros es no es importante para otras personas, ¿verdad? En veces. Y cree uno que estamos todos de acuerdo y pues hay muchas opiniones. Y en ese punto no sé si ese dinero se lo dieron a la ciudad o al condado, a los dos, por la razón de que usaron esos nombres de esas personas también para tener influencia de conseguir esos dineros, ¿verdad? Creo yo, ¿verdad?
12: Porque créeme, para lo de Canales Brothers batalla. Y yo tuve que amenazar que si no sé si iba a renunciar yo, iba directamente para el KRGV TV. Y que los iba a pintar de oro a todos ellos.
9: La cosa es que los planes que hacen veces uno no se terminan.
12: No se termina. Eso yo digo, enséñame el producto cuando acabes.
9: Sí, yo participé en dos grupos así y no alcanzamos a ver el acabo de eso. Y
10: ¿por dinero o por qué?
9: Por diferentes opiniones y decisiones de arriba de otras personas, que nosotros somos un comité, no éramos un comité nomás para, ¿cómo te diré?, para recomendar, ¿verdad? Y seguir.

0: Dios, ¿para qué? ¿Verdad? Yo prefiero, me dediqué aquí porque yo sabía que yo podía tener algo que solventar aquí, ¿verdad? Y formular y gracias a Diosito tengo la ayuda de ustedes, ¿verdad? Porque eso es lo que lo hace nuestro radio, la participación de ustedes, por la razón de que yo solo no podía hacerlo. Traté solo, pero nunca pude. Tuve como 2 años solo, ¿verdad? Y fue muy, muy duro, ¿verdad? Así es que la razón de que eso es, este ministerio toma mucha dedicación, ¿verdad?
1: Disciplina,
0: y aparte de eso, ¿verdad? Tener la pasión de seguir ese calling, ese llamado, ¿verdad? Y ustedes lo han hecho, y a ustedes yo les agradezco con todo mi corazón, porque si no, no estuviéramos aquí. Y no estuviéramos participando y al mismo tiempo compartiendo la palabra.
1: Yo lo único que pido es que se respete la tradición del pueblo. Uh-huh. Y las personas que se han distinguido aquí, por ejemplo, como Boito Barrera, uh-huh, y los veteranos y todo. Mira el monumento de los veteranos. Fíjate cómo está. Si no me equivoco, pero tendría que preguntarle a Mike si el caso es cierto. Fíjate cómo está tirado, uh-huh, el monumento de los veteranos. No lo pueden parar porque dice que se les cae.
2: Ay, es que sí, se cayó.
0: Sí, es muy pesadísimo.
1: Un amigo mío me dijo, pero que ¿en qué cabeza cabía poner un monumento de esos con todos los nombres y sabías que se iba a caer?
0: Bueno, pero pues la intención fue buena. Yo lo veo así, hay que verlo positivamente también, sí, porque la intención fue muy buena. La cosa es que no esperaba que iba a pasar eso, ¿verdad? Y ahí es donde entran los ingenieros y, ¿verdad? Y personas que saben ese tipo de trabajo, ¿verdad? Pero según entiendo, hubo un accidente ahí también.
1: Sí,
0: también.
1: Sí, sí lo hubo.
0: So, por eso digo que yo digo la intención que fue buena y fue positiva en el modo que querían hacerlo, ¿verdad? Y está ahí, pero no está como lo habían planeado hacer.
1: No. Un amigo
2: me acuerda de una scripture que leímos sometime back, es el Luke 14:28-30. Uh-huh. It teaches that you should count the cost of a project or endeavor before starting, so you do not run out of funds and end up unable to finish.
1: Yeah.
2: Es en la Biblia, debes de contar todo antes de...
0: Cuenta tus centavos antes.
2: Cuenta tus centavos antes que empieces.
3: Y haz lo más posible, más pronto posible, para que no cambie el precio.
1: Sí, es cierto. Eso es cierto.
2: No seas poniendo peros y peros ni nada, just do it. Uh-huh.
1: No, pero ¿qué? Y hay veces que te tienes que poner bravo, sí. Uh-huh. Como...
3: Una de las cosas que yo quisiera saber era que todas las personas que han recibido una medalla del ¿cómo se llama?
1: Medal of Honor.
3: No.
1: Silver Star.
3: Silver Star, Bronze Star, y todos esos, ¿me entiendes? Uh-huh. ¿De quiénes son los que se han ganado todo eso, verdad?
1: Uh-huh. Bueno, creo que yo vi algo de eso en el Courthouse Annex. Tienen un retrato, tienen algo ahí de los del Silver Star. Pero el primero que se sacó el Silver Star fue Roberto Tijerina, y esa sí que es una historia muy, porque él sufrió mucho de niño y de grande y todo, y tuvo que ir 5 veces a que lo aceptara el ejército. El sargento se lo llevó a un general y dijo: señor general, ya tiene 5 veces de venir aquí, ¿qué voy a hacer? Y dijo el general: mira, aunque tenga que ir yo a la cárcel, pero tú vas a entrar al ejército y yo mismo voy a firmar. Y así entró Roberto y se sacó el Silver Star.
3: Fíjate. Y yo sé que uno de los González también se sacó, digo, que Silver Star también.

0: Flavio.
1: ¿Dónde?
0: Flavio, el más grande.
1: El más grande. Uh-huh. Pero ahí sé que hay otros, porque yo sé que un amigo mío se sacó el Bronze Star. Ese era Manuel Morao, ¿verdad? Sí. Pero no sé qué, se me hace a mí que hay más todavía.
0: Pero Silver Star, creo que es nada más cuatro.
1: Cuatro, no sé si estás. Pero muchos han ganado el Bronze Star, ¿verdad?
2: Bueno, ¿qué es la diferencia? Me imagino que hay, ¿verdad? Uh-huh, pero uh-huh. ¿Qué es?
0: El Silver Star es el que le sigue al Congressional.
2: Uh-huh. Y luego, bueno, pero ¿qué indica el Silver Star?
0: Algo muy, muy fantástico. Uh-huh. Johnny Shuford, Roberto Tijerina, Flavio González y uno más.
1: Uh-huh. Ese no sé. Uh-huh.
0: Pero son cuatro.
2: ¿Y la Bronze Star qué indica?
1: También, Under Fire, hiciste algo para, ¿cómo se llama? Uh-huh. Para ayudar al ejército. Que, sí,
2: para superar.
1: Pero pusiste también parte de tu,
2: ¿cómo de tu vida.
1: Yeah.
3: The Silver Star is the third highest military decoration for bravery in combat and can be awarded to a member of the U.S. Armed Forces.
2: ¿Y el Bronze?
3: It recognizes the heroic action
0: en el Bronx.
2: Uh-huh.
0: Oye, hay un
2: plácido mayor, no, yo estoy preguntando personalmente porque según mi tío Ernesto received a Bronze Star. Uh-huh. Y es lo que quería saber yo, qué lo que indicó para que él recibiera eso.
3: The Bronze Star Medal is a United States Armed Forces decoration awarded to individuals who distinguish themselves by heroic and
1: meritorious
3: or service in a combat zone excluding aerial fights.
2: Ándale, eso. Bueno, es que yo estaba estudiando a mi tío y entiendo que él la recibió y andaba buscándola porque mi mamá tenía parte de lo de él, ¿verdad? Y andaba ahí buscando la Bronze Star.
1: Y la otra es la Purple Heart, y es la que una persona que se fue herida.
2: Yeah. ¿Verdad?
0: Porque yo me acuerdo que tenía 5 años. Uh-huh. Y si querías ir a McAllen de compras, uh-huh, tenías que juntarte, y así te llevaba tu Cuca Martínez, porque cada quien ponía para la gasolina porque estaba racionada. Uh-huh. Y sí me acuerdo, Robert, que uh-huh, en el Valley Mercantile pusieron un sign a la ventana, uh-huh, en Mesa Redondo, Call Home. Uh-huh. De Angelita, ¿verdad?
2: Mi abuela Angelita. Yeah.
0: Y inmediatamente habló, vámonos para atrás para Río Grande. Y creo que nomás andaba Missing in Action.
2: Sí, estaba perdido en acción en ese tiempo. Y cuando le hablaron,
0: uh-huh, pero nos devolvimos inmediatamente. Uh-huh. Uh-huh. Y así todo, pero porque era muy triste.
2: Bueno, ya se está acabando el tiempo y quisiera que acabar con una oración, si puedes.
0: Seguro que
2: porque
0: sí.
2: Porque faltan como casi 3 minutos o...
0: 3 minutos, muy bien. Uh-huh. El ángel del Señor le anunció a María y concibió el Espíritu Santo. Dios te salve María,
4: llena eres de gracia, el Señor es contigo, bendita tú eres entre todas las mujeres, y bendito es el fruto de tu vientre Jesús. Santa María, Madre de Dios, ruega por nosotros pecadores, ahora y en la hora de nuestra muerte. Amén.
0: Yo soy la esclava del Señor,
3: hágase en mí según tu palabra.
0: Dios te salve María, llena eres de gracia, el Señor es contigo, bendita tú eres entre todas las mujeres, y bendito es el fruto de tu vientre, Jesús. Santa María, Madre de Dios, ruega por nosotros los pecadores, ahora y en la hora de nuestra muerte. Amén. Y el Verbo se hizo carne y
4: habitó entre nosotros.
0: Dios te salve María,
4: llena eres de gracia, el Señor es contigo, bendita tú eres entre todas las mujeres, y bendito es el fruto de tu vientre Jesús. Santa María, Madre de Dios, ruega por nosotros los pecadores, ahora y en la hora de nuestra muerte. Amén.
0: Ruega por nosotros, Santísima Madre de Dios,
4: para que seamos dignos de alcanzar las promesas de nuestro Señor Jesucristo. Amén.
0: En el nombre del Padre, del Hijo
4: y del Espíritu Santo.
2: Amén.
0: Que Dios los bendiga a todos.
2: Muchas gracias a todos nuestros radioescuchas. Este programa está repetido a la noche, a las 9 de la noche. Lo esperamos que escuchen y que lo recomienden a sus amistades. Y el resto de la semana a la misma hora, a las 9 de la noche, hasta el miércoles que entra. Y también queremos invitar a todos que tenemos misas a las 7 de la mañana en la radio. Y en inglés y en español tenemos misas a la 1 de la tarde. Así es que en una hora más sigue la misa de la iglesia de Los Ángeles, California. Gracias y invitamos a todos y Dios los bendiga.
1: Que Dios los bendiga.
5: Gracias y no se les olvide ir a misa y lleven siempre amigo. Dios los bendiga.
0: Right.
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0: sus corazones y siempre tengan alegría en el Señor.
1: Paso para adelante.
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0: en sus corazones y siempre tengan alegría en el Señor.
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Concédenos a poder participar con verdadero amor, atención y piedad de esta Eucaristía que te ofrecemos. Primero, para adorarte y agradecerte todos los beneficios que nos has hecho. Segundo, para pedirte perdón de nuestros pecados y los de todos los hombres. Tercero, para suplicarte las gracias que nos son necesarias para nuestra vida y para este día en concreto. 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

En el nombre del Padre, y del Hijo, y del Espíritu Santo. Amén. La gracia de nuestro Señor Jesucristo, el amor de Dios nuestro Padre, y la comunión del Espíritu Santo estén siempre con todos ustedes. Muy buenos días. Pues estamos en este miércoles de la 11ª semana del tiempo ordinario. Saludos a todos aquellos que nos están escuchando a través de la radio, a través de las ondas de la radio, las ondas del internet también, más allá de los límites de aquí de Sacramento y de California, gracias a EWTN que nos da este empujón hacia el mundo entero. Vamos a ponernos en presencia de Dios. Mirar ahí en nuestro interior, recordemos que Eucaristía quiere decir acción de gracias. Por lo tanto, la actitud más apropiada para celebrar la Eucaristía es darle gracias, venir agradecidos por todo lo que Dios ha hecho por nosotros, uniéndonos a ese canto de la Virgen, nuestra Madre. Le damos gracias, proclama nuestra alma la grandeza del Señor, porque ha hecho en nosotros maravillas. Si algo nos está perturbando, si algo nos está impidiendo, dar estas gracias a Dios, ponernos en su presencia y abrirnos a su palabra, le pedimos perdón. Y decimos todos juntos: yo confieso ante Dios Todopoderoso y ante ustedes, hermanos, que he pecado mucho de pensamiento, de palabra, obra y omisión, por mi culpa, por mi gran culpa. Por eso ruego a Santa María, siempre Virgen, a los ángeles, a los santos y a ustedes, hermanos, que intercedan por mí ante Dios nuestro Señor. Y que Dios Todopoderoso tenga misericordia de nosotros, Él perdone nuestros pecados y nos lleve a la vida eterna.

0: Oremos. Oh Dios, Padre bueno, fortaleza de los que en ti esperan, acude bondadoso a nuestro llamado, y puesto que sin ti nada puede nuestra humana debilidad, danos siempre la ayuda de tu gracia, para que en el cumplimiento de tu voluntad te agrademos siempre con nuestros deseos y acciones. Te lo pedimos por nuestro Señor Jesucristo, tu Hijo, que vive y reina contigo en la unidad del Espíritu Santo y es Dios por los siglos de los siglos. Pueden sentarse. Escuchemos ahora con atención la palabra de Dios.
1: Del segundo libro de los Reyes. Esto fue lo que sucedió cuando el Señor iba a arrebatar a Elías en un remolino hacia el cielo. Ese día, Elías y Eliseo habían salido a Gilgal. Al llegar a Jericó, Elías le dijo a Eliseo: quédate aquí, porque el Señor me envía al Jordán. Respondió Eliseo: por Dios y por tu vida, que no te dejaré ir solo. Y se fueron los dos juntos. Los acompañaban 50 hombres de la comunidad de los profetas, los cuales al llegar Elías y Eliseo a la orilla del Jordán, se detuvieron a cierta distancia de ellos. Elías tomó su manto, lo enrolló y con él golpeó las aguas. Estas se separaron a un lado y a otro y ambos pasaron el río sin mojarse. Después de cruzar, Elías le dijo a Eliseo: pídeme lo que quieras que haga por ti antes de que sea arrebatado de tu lado. Respondió Eliseo: que sea el heredero principal de tu espíritu. Le dijo Elías: es difícil lo que pides, pero si alcanzas a verme cuando sea arrebatado de tu lado, lo obtendrás. Si no, no lo obtendrás. Siguieron caminando y conversando cuando un carro de fuego, con caballos de fuego, se interpuso entre ellos y Elías subió al cielo en un remolino. Eliseo lo veía alejarse y le gritaba: Padre mío, carro y auriga de Israel. Y ya no lo volvió a ver. Entonces se rasgó las vestiduras, recogió el manto que se le había caído a Elías, regresó y se detuvo en la orilla del Jordán. Tomó el manto de Elías y golpeó con él las aguas y no se separaron. Entonces dijo: ¿dónde está el Señor, el Dios de Elías? Volvió a golpear las aguas y entonces se separaron a un lado y a otro y pasó Eliseo. Palabra de Dios.
0: Te alabamos.

0: Señor esté con ustedes. Lectura del Santo Evangelio según San Mateo. En aquel tiempo Jesús dijo a sus discípulos: tengan cuidado de no practicar sus obras de piedad delante de los hombres para que los vean. De lo contrario, no tendrán recompensa con su Padre Celestial. Por lo tanto, cuando des limosna, no lo anuncies con trompeta como hacen los hipócritas en las sinagogas y por las calles para que los alaben los hombres. Yo les aseguro que ya recibieron su recompensa. En cambio, cuando tú des limosna, que no sepa tu mano derecha lo que hace la izquierda, para que tu limosna quede en secreto, y tu Padre, que ve lo secreto, te recompensará. Cuando ustedes hagan oración, no sean como los hipócritas, a quienes les gusta orar de pie en las sinagogas y en las esquinas de las plazas para que los vea la gente. Yo les aseguro que ya recibieron su recompensa. Tú, en cambio, cuando vayas a orar, entra en tu cuarto, cierra la puerta y ora ante tu Padre que está allí, en lo secreto. Y tu Padre, que ve lo secreto, te recompensará. Cuando ustedes ayunen, no pongan cara triste, como esos hipócritas que descuidan la apariencia de su rostro para que la gente note que están ayunando. Yo les aseguro que ya recibieron su recompensa. Tú, en cambio, cuando ayunes, perfúmate la cabeza y lávate la cara, para que no sepa la gente que estás ayunando, sino tu Padre que está en lo secreto. Y tu Padre, que ve lo secreto, te recompensará. Palabra del Señor. Siéntense un momento, por favor. En estos días en que estamos retomando el tiempo ordinario de la iglesia, que es cuando el sacerdote se viste de verde, el color verde litúrgico, estamos escuchando en los evangelios el discurso inaugural de nuestro Señor Jesucristo, que comenzó con las bienaventuranzas. En el mismo monte en el que Jesús fue ascendido al cielo. Curioso. Ahí donde empieza, ahí termina. Empieza Jesús convirtiendo en bendiciones lo que son las maldiciones del mundo. Las maldiciones del mundo son las consecuencias del pecado. El haberse separado Adán y Eva de Dios empezó una vida miserable para el mundo, porque le abrió las puertas al diablo. Y aquí tenemos precisamente eso: convirtió el famoso paraíso terrenal, ya no fue tan paraíso. ¿Por qué? El hombre decidió apartarse de Dios para abrirle las puertas al diablo, así de sencillo. Okay. Y estamos conviviendo aquí en este planeta con nuestro peor enemigo. Por eso las situaciones normales del mundo no son buenas. No son buenas. La normalidad del mundo no es buena. Para que tú quieras ser un hijo de Dios, necesitas esforzarte. Para ser personas buenas necesitamos esforzarnos, ir en contra del mundo, en contra del mundo. Eso es la religión. O sea, no es dejarnos llevar. Si te dejas llevar por la corriente, camarón que se duerme se lo lleva la corriente. ¿Ah? Si dejas que te lleve la corriente del mundo, no vas a ir a ningún lugar bueno. Tenemos siempre que poner esfuerzos. Y aquí Jesucristo, fíjense bien, capítulo 5, 6 y 7 de San Mateo, es el discurso inaugural, cómo Jesús abre su misión pública, su primera predicación. Nos está estableciendo las bases para una vida verdaderamente cristiana. Estamos escuchando este pasaje, normalmente lo escuchamos en Cuaresma, pero ¿cuántas veces yo lo he dicho en Cuaresma? En Cuaresma simplemente recordamos la vida normal del cristiano. ¿Cómo debe vivir todo el tiempo un cristiano? En las primeras lecturas de estos días hemos estado escuchando pasajes muy curiosos. Hemos escuchado la terrible actitud de el rey Ahab de Israel, rey de Israel, que se deja ningunear, por así como decimos los mexicanos, ¿verdad?, por su esposa mala, perversa. Siendo que, fíjense qué bonito, podemos ver en el pueblo de Israel cómo se diferencia de todas las naciones de alrededor. Todas las naciones de alrededor tienen sus dioses, tienen sus profetas y tienen sus sacerdotes. Pero quien realmente manda en esas naciones es el rey. ¿Saben ustedes de dónde empezó el ventriloquismo? ¿Saben lo que es un ventrílocuo? ¿Verdad? Esos que hacen su show con un muñeco que mueve los labios y la silla. Entonces, ventrílocuo habla con el vientre, hace hablar al mono, él mismo, pero es su voz. Pues nació en los profetas de esas naciones paganas que hacían hablar a los dioses, eran ventrílocuos, hacían hablar a los dioses, pero en realidad quien dirigía la nación era el rey. El rey era como el dios. Todo lo que decía el rey, los profetas y los sacerdotes hacían lo que decía el rey. Y el rey era el que hacía hablar al monigote del dios que tenían allí, sus dioses que eran imágenes, y los profetas adoraban al rey. Eso no sucedía en el pueblo de Israel. En primer lugar, el pueblo de Israel no tenía imágenes de Dios. Y quien elegía al rey era Dios. Y cuando el rey se portaba mal, enviaba al profeta. Por eso los profetas de Israel tenían miedo. Cuando Dios les decía, ve a decirle a este rey que se equivocó en esto y en esto y en esto y que lo voy a castigar, yo le voy a decir al rey, tú le vas a decir al rey. Miren, la iglesia, todos nosotros la iglesia, somos familia de profetas. Todos. Todos hemos sido ungidos como profetas. ¿Y se acuerdan cómo llegó Elías con Ahab? Y Ahab le dice, ahí vienes a encontrarme otra vez, enemigo mío. ¿Por qué? Porque le decía la verdad de Dios y profeta. Y Elías, Dios mío, yo les invito a todos ustedes a que vean la vida de Elías. La vida de Elías es realmente fascinante. Elías se salió de su tiempo y se adelantó con una espiritualidad del Nuevo Testamento. Porque Elías fue el único profeta de todo el Antiguo Testamento que tenía una cercanía con Dios tan grande que no quiso casarse para estar siempre al servicio de Dios. Eso lo vemos solamente en el Nuevo Testamento. En Cristo. Cristo inauguró. Jesucristo nunca se dedicó a nadie en especial más que a su Padre. Y así inaugura nuestra vocación sacerdotal de consagración y todo esto. El profeta Elías así era. Y vean cómo Dios escuchaba a Elías con agrado, inclusive hasta cuando Elías se le pasaba la mano. A Elías se le pasaba la mano y Dios lo secundaba, curiosamente. Pero después Dios le daba sus corregiditas a Elías. Elías, ven un ratito, vente aquí, porque salía corriendo, huyendo de que lo perseguían precisamente porque había hecho algo de Dios, con Dios muy grande, como matar a, sabrá Dios cuántos, no me acuerdo cuántos profetas eran de los falsos profetas, los mató. Y entonces Dios tuvo que corregir a Elías: Elías, mi poder no tiene que ser así. Mi poder es más suave, pero no menos poderoso. Y fue cuando lo lleva y ve el terremoto y ve el fuego y ve, y no estaba Dios allí, pero cuando pasa una brisa suave, ahí estaba Dios. Dios estaba corrigiendo, estaba instruyendo a su queridísimo profeta. Y sin embargo, vemos aquí en este pasaje que hoy estamos viendo cómo él ya se está preparando para dejar a un descendiente, a un sucesor, que es Eliseo. Y yo comparo a Eliseo con Elías como veo a San Juan con Jesús. Eliseo no se le separaba ni un momento. Hoy tenemos el capítulo, es el segundo libro de los Reyes, capítulo 2, y hace como un paréntesis, agarra el versículo 1 y luego se pasa del 6 al 14. Yo les invito a leer más, del 1 al 14. Léanlo del 1 al 14 y más si quieren. Toda la vida de Elías es fascinante, sinceramente. Aquí le dice Eliseo, le dice Elías a Eliseo: quédate aquí porque el Señor me envía al Jordán. Respondió Eliseo: por Dios y por tu vida que no te voy a dejar solo. Nunca te voy a abandonar. Wow. Algo así fue San Juan con Jesús. ¿Se acuerdan que San Juan, cuando Jesús le dijo a Pedro: sígueme? Y el otro, ahí iba pegado a San Juan. San Juan no lo iba a dejar. A San Juan no le tuvo que decir sígueme, lo estaba siguiendo. Lo estaba siguiendo. Y al mismo Pedro le molestó un poco que estuviera allí ese metiche, ¿verdad? Y entonces Pedro le dice a Jesús: ¿y este qué? Y Jesús le dice: ¿a ti qué te importa? ¿A ti qué te importa? Yo te dije sígueme, no estés mirando a otro, no te compares con otro, yo sabré lo que hago con todos mis discípulos, tú sígueme. Qué bonito. Esto estamos viendo con Eliseo. Eliseo, después miren ustedes cómo agarró a Eliseo, y cómo lo fue instruyendo uno a uno. Elías no tuvo hijos. Sin embargo, fíjense, cuando es elevado al cielo, en cuerpo y alma, Elías. Recuerden que Elías y Moisés, ellos dos son muy representantes del Antiguo Testamento. Moisés representa la ley y Elías representa a los profetas. Los dos estuvieron presentes en la transfiguración de Cristo, Elías y Moisés. Importante. Y nadie sabe dónde quedaron los cuerpos de estos dos. Nadie lo sabe. No se narra la sepultura de estos dos grandes personajes del Antiguo Testamento. Eliseo, cuando lo ve que es elevado en un torbellino de fuego, le dice: Padre mío, Padre mío. No era su papá, carnalmente hablando, pero era el heredero de su espiritualidad. Algo así como ahora tenemos en el Nuevo Testamento, tenemos a todas las congregaciones que son familias que heredan personas con su espiritualidad. Los franciscanos, San Francisco, que nunca se casó, que nunca tuvo hijos, que ni siquiera fue sacerdote ni diácono, pero tuvo una espiritualidad bien fuerte que hasta hoy nos sigue instruyendo de muchas maneras y acompañando de muchas maneras. El mismo Verbum Dei, yo tengo la espiritualidad del Papa, del Padre Jaime Bonet. Aunque no continúe en esa comunidad, aquí la tengo. Yo conviví con él. Conviví con él, yo bebí de su espiritualidad. Y mucho de lo que ustedes conocen del Padre Rodolfo es del Padre Jaime Bonet. Estoy segurísimo. Y esa misma espiritualidad, Jaime Bonet bebió también de la espiritualidad de San Ignacio de Loyola, de Santa Teresa de Jesús, de San Juan de la Cruz, de San Agustín. ¡Qué cosa más bonita! Hermanos, eso es la Iglesia. ¿Por qué les digo esto? Porque ustedes, papás de familia, el sacramento del matrimonio no es para tener hijitos en la carne solamente. Es para que les den espiritualidad. Aliméntenle su espíritu, sáquenlos del mundo. Ayúdenles a sus hijos a entender el proyecto de Dios. Sean los sacerdotes, los profetas de su propio hogar. Eso es el sacramento del matrimonio. Ayúdenles a entender el proyecto de Dios. En el momento en que ellos, por su propia libertad, digan a Jesucristo, te acepto, entonces ya la hiciste. Y a lo mejor te puede costar más trabajo, porque ahora el mundo es muy fuerte. El mundo mete semillas tan perversas en las mentes y en los corazones de los jóvenes que, miren ahora, pues ustedes saben, vean que me estoy retirando, veo el camino que he dejado y digo, ay Dios mío, has estado tú conmigo. ¿Cuántas personas han sido tocadas? Ahora que la gente lo sabe, me vienen a decir, ¿cuánto fruto? Yo digo, pues, yo soy solamente el burrito en el que va Jesús montado. Es Jesús el que va haciendo todo. Pero claro, nosotros nos tenemos que poner al servicio del Señor. Y eso es por eso, me acuerdo que una persona me dijo, padre, ¿y entonces usted cuándo va a ser obispo? Digo, ¿y para qué fregados quiero ser yo obispo? Bueno, me dicen, ¿y si no quiere ser obispo, a qué le tira? Digo, mi hermano, yo le tiro a ser santo. Esa es la meta. No todos los obispos son santos, no todos los sacerdotes son santos, no todos los papas son santos. Pero, sin embargo, todos estamos llamados a la santidad. Y miren cuántos papás y mamás de familia santos tenemos también. Hasta niños que son santos, que han dado su vida. Ese es el objetivo. Allí donde tú estás, sé santo. La clave es lo que hizo San Juan y Eliseo. No te apartes de Cristo. Acércate lo más que puedas a Cristo. Mantén a Cristo en tu presencia y mantente tú en presencia de Cristo. Eso es lo más importante. Y eso es lo que hoy la palabra de Dios nos está invitando a hacer. Vamos a ponernos de pie y vamos a ofrecer, es en estos momentos de la Eucaristía donde ejercemos nuestra identidad sacerdotal en Cristo, cuando estamos ante el Padre intercediendo por todos estos hermanos nuestros, por toda la humanidad. Intercedamos por aquellos que todavía están confundidos, intercedamos por los que nos decimos cristianos, católicos, discípulos de Cristo, para que seamos valientes en dar un testimonio claro y firme del amor de Dios. Pidamos por los líderes de las naciones, tanto civiles como también los líderes de la Iglesia, para que seamos siempre fieles al Espíritu Santo. Y vamos a decir: Padre bueno, escúchanos.
1: Para que la Iglesia nazca y se extienda en aquellos lugares en los que aún no está implantada, roguemos al Señor.
2: Padre bueno, escúchanos.
1: Para que las transformaciones que se producen en el mundo sean para el provecho de todos los hombres, roguemos al Señor.
2: Padre bueno,
1: para que los enfermos crónicos e incurables no pierdan la esperanza en los bienes eternos, roguemos al Señor.
2: Padre bueno,
1: para que el Espíritu Santo fortalezca nuestra fe y haga más delicado y atento nuestro amor, roguemos al Señor.
2: Padre bueno, escucha.
0: Acoge, Padre Santo, estas nuestras oraciones, puesto que te las presentamos con la firme esperanza de ser escuchados, en el nombre de Jesucristo, tu Hijo, que vive y reina por los siglos de los siglos.
2: Amén.
0: Pueden sentarse, presentemos ahora nuestra ofrenda.

0: Oremos juntos para que este sacrificio, que es mío y de ustedes, que sea agradable a Dios nuestro Padre Todopoderoso. Que así sea. Padre bueno, tú que con este pan y este vino que te presentamos, das al género humano el alimento que lo sostiene y el sacramento que lo renueva. Concédenos, Señor, que nunca nos falte esta ayuda para el cuerpo y el alma, por Jesucristo nuestro Señor.
1: Amén.
0: El Señor esté con ustedes. Levantemos el corazón. Demos gracias al Señor, que es nuestro Dios. En verdad, Padre, es justo y es necesario. Es nuestro deber y salvación darte gracias siempre y en todo lugar, Dios Padre todopoderoso y eterno, por Cristo Señor nuestro, quien por su misterio pascual realizó la obra maravillosa de llamarnos de la esclavitud del pecado y de la muerte al gran honor de ser estirpe elegida, sacerdocio real, familia de profetas, nación consagrada, pueblo de tu propiedad, para que trasladados por ti de las tinieblas a tu luz admirable, proclamemos ante el mundo tus maravillas. Por eso con los ángeles y los arcángeles, con los tronos y dominaciones, y con todos los coros celestiales, cantamos sin cesar el himno de tu gloria.

0: Santo eres en verdad, Señor, tú que eres la fuente de toda santidad. Por eso, te pedimos que santifiques estos dones con la efusión de tu Espíritu, de manera que se conviertan para nosotros en el cuerpo y la sangre de Jesucristo, nuestro Señor. Él mismo, aquella noche cuando iba a ser entregado a su pasión que voluntariamente aceptó, tomó pan y dándote gracias, lo partió y lo dio a sus discípulos, diciendo: tomen y coman todos de él, porque esto es mi cuerpo que será entregado por ustedes. Del mismo modo, acabada la cena, tomó el cáliz lleno de vino y dándote gracias de nuevo, lo pasó a sus discípulos diciendo: tomen y beban todos de él, porque este es el cáliz de mi sangre, sangre de la alianza nueva y eterna, que será derramada por ustedes y por muchos para el perdón de los pecados. Hagan esto en conmemoración mía. Aquí está nuestro Señor resucitado entre nosotros. Este es el sacramento de nuestra fe.
1: Anunciamos tu muerte y proclamamos tu resurrección. Ven, Señor Jesús.
0: Así pues, Padre, al celebrar ahora este memorial de la muerte y resurrección de tu Hijo, te ofrecemos este pan de vida y cáliz de salvación. Te damos, Padre, muchas gracias porque nos haces dignos de servirte aquí en tu presencia y bajo el manto protector de Nuestra Señora de Guadalupe. Te pedimos humildemente que el Espíritu Santo congregue en la unidad a todos cuantos participamos del cuerpo y de la sangre de Cristo. Acuérdate, Señor, de toda tu Iglesia extendida por toda la tierra, con nuestro Papa León, con nuestro Obispo Jaime, su Obispo Auxiliar Rey, con todos los pastores que cuidan de tu pueblo. Llévanos a todos, tu Iglesia, a la perfección en tu mismo amor. Acuérdate también, Padre, de todos nuestros hermanos que se durmieron en la esperanza de la resurrección y de todos aquellos que han muerto en tu misericordia. Admítelos a contemplar la luz de tu rostro. Ten misericordia de todos nosotros, que así con María, la siempre Virgen, Madre de Dios y Madre nuestra, con San José, con los apóstoles y con todos los santos que vivieron en tu amistad a través de los tiempos, merezcamos, unidos a todos ellos por tu Hijo Jesucristo, compartir la vida eterna y cantar tus alabanzas. Por Cristo, con Él y en Él, a ti, Dios Padre omnipotente, en la unidad del Espíritu Santo, todo honor y toda gloria por los siglos de los siglos.
1: Amén.
0: Fieles ahora a la recomendación de nuestro Salvador, siguiendo su divina enseñanza, nos atrevemos a decir: Padre nuestro que estás en el cielo, santificado sea tu nombre, venga a nosotros tu reino, hágase tu voluntad en la tierra como en el cielo. Danos hoy nuestro pan de cada día y perdona nuestras ofensas, como también nosotros perdonamos a los que nos ofenden. No nos dejes caer en tentación y líbranos de todo mal. Líbranos, Padre, de todos los males. Concédenos la paz en nuestros días, para que, ayudados por tu misericordia, vivamos siempre libres de pecado y protegidos de toda perturbación, mientras vamos esperando la venida gloriosa de nuestro Salvador Jesucristo. Señor nuestro Jesucristo, tú que dijiste a tus apóstoles y nos dices también hoy a nosotros: la paz les dejo, mi paz les doy. No tengas en cuenta nuestros pecados, sino la fe de toda tu Iglesia, y conforme a tu palabra, concédenos la paz y la unidad, tú que vives y reinas por los siglos de los siglos. La paz del Señor esté siempre con ustedes. Como hermano, hermanos en Cristo pueden compartir alguna señal de paz.

0: Este es el Cordero de Dios, el que quita el pecado del mundo. Dichosos los invitados a la cena del Señor. Cuerpo y sangre de Cristo nos guarden para la vida eterna.
1: Amén. Comunión espiritual. Amadísimo Señor Jesucristo, tú quisiste dejar tu presencia en la Eucaristía y dejarnos en ella tu sacrificio vivo. Por razones que tú conoces, Señor, no puedo estar presente para recibirte sacramentalmente en el pan eucarístico. Pero quiero seguir en comunión contigo, ofreciéndote con toda mi fe y mi amor, mis sufrimientos y anhelos personales, uniéndolos a los tuyos y a los de todos los santos, y alimentando mi alma espiritualmente con el pan de tu palabra, para seguir haciendo de mi vida una vida eucarística. Señor, no permitas que jamás me aparte de ti.
2: Amén.
1: Amén.
0: El cuerpo de Cristo. El cuerpo de Cristo.

Oremos. Padre Santo, que esta santa comunión que acabamos de recibir, así como significa la unión de los fieles en ti, así también lleve a efecto la unidad en toda tu iglesia. Te lo pedimos por Jesucristo nuestro Señor. Señor, esté con ustedes. Que la bendición de Dios Todopoderoso, el Padre, el Hijo y el Espíritu Santo, descienda sobre ustedes y les acompañe siempre. Amén. Con mucha alegría nos podemos ir en la paz de Cristo. Demos gracias, Señor.

0: informativo en EWTN Radio Católica Mundial. Hablándoles Katia Baliño. El arzobispo de Erbil en Irak, Bashar Mati Warda, pidió al patriarca caldeo Pablo III Nona que apoye a Ankawa y sea la voz de su pueblo ante las autoridades, y así sus residentes recuperen su derecho a opinar sobre el futuro de su ciudad y su tierra. Ankawa es un distrito de Erbil, en la región del Kurdistán iraquí, hogar de la mayor comunidad cristiana del país. El patriarca caldeo Pablo III Nona fue elegido en abril e investido formalmente a finales de mayo en la Catedral de San José en Bagdad. Durante la ceremonia de bienvenida al patriarca caldeo en dicha catedral, Warda afirmó que la elección de Ankawa como primera parada en las visitas de Nona fuera de su parroquia patriarcal transmitía un claro mensaje a su gente: están en mi corazón. La Guardia Civil recuperó la cruz de hierro de 3 metros y 100 kilos arrancada del Monte Aneto hace 2 meses y que fue instalada en el segundo pico más alto de España en 1951 por un club de montañismo. A las 16:15 horas del martes 16 de junio, efectivos del Grupo de Rescate Especial de Intervención en Montaña de Benasque y la Unidad Aérea de Huesca, los efectivos de Benemérita hallaron la cruz de madera casual mientras se desplazaban a realizar un rescate. Mientras sobrevolaban la cara norte respecto a la cima del Aneto, los agentes observaron al pie de una pared de unos 200 metros de desnivel por debajo lo que podría ser una cruz semienterrada por la nieve, encontrándose en una zona de difícil acceso, según han publicado en sus redes sociales. Una vez.
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4: Hermanos en la fe, les habla su hermana Sonia Villarreal.

0: sus corazones y siempre tengan alegría en el Señor.
1: Paso para adelante.
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0: Hija mía, dile a las almas que no pongan obstáculos a sus propios corazones a mi misericordia, que desea muchísimo obrar en ellos. Mi misericordia actúa en todos los corazones que le abren su puerta. Tanto el pecador como el justo necesitan mi misericordia. La conversión y la perseverancia son las gracias de mi misericordia.
1: Jesús, confío en ti.

Hola, ¿qué tal, mis queridos? ¿Cómo están ustedes? Bien. Cuánto, pero cuánto me alegro, porque aquí estoy feliz, encantado de la vida. Bienvenidos a este espacio dedicado a Rezo de la Coronilla, a la Divina Misericordia. Soy Pedro de Acevedo, desde los estudios de Radio Católica Mundial, en Jacksonville, Florida, para usted y para el mundo.

todo, demos gracias a Dios por este tiempo que nos regala, donde tantas almas nos unimos para suplicarle su infinita misericordia. Comenzamos en breve, queridos, a recibir sus llamadas con sus peticiones. Para ello les recuerdo los números de teléfono a llamar. En los Estados Unidos de Norteamérica, en Puerto Rico, tenemos un número de teléfono que es gratis. 1-866-398-6377. 1-866-398-6377.

fuera de los Estados Unidos de Norteamérica, fuera de Puerto Rico, tenemos este otro número de teléfono que es internacional, 001-205-271-2976. 001-205-271-2976. Les recuerdo, queridos, que este número de teléfono lo podemos usar también dentro de Puerto Rico, dentro de los Estados Unidos de Norteamérica. 205-271-2976.

Hay un correo electrónico donde usted nos puede escribir con sus intenciones. católicapaz@hotmail.com

Ahora, queridos, los invito para compartir juntos la reflexión de la tarde de hoy. Vamos a reflexionar con el título Comer en familia. El título de la reflexión de hoy es Comer en familia. Escuchemos.

comer como tantas otras necesidades de nuestro cuerpo. Se puede satisfacer de varias maneras. A solas, como mera necesidad fisiológica. Socialmente, ajustándose a las normas de la urbanidad. Finalmente, en familia. Como cristianos, como conviene a los hijos de Dios, que saben y confiesan que el Padre del Cielo es quien nos da el pan nuestro de cada día. Comer es una necesidad de nuestro organismo. La auténtica tradición judeocristiana le encontrará a la necesidad orgánica de comer una forma que satisface los tres niveles: el orgánico, el social y el cristiano. Comer en familia es casi un sacramento, vale decir, una forma de hacer presente a Jesús resucitado en medio de nosotros. Comer en familia, al menos una vez al día, eleva esa necesidad material de comer a un acto social y cristiano. Se convierte en una sinfonía de arpegios y melodías prácticamente celestiales. Comer en familia. No se trata ya de un acto privado y egoísta de engullir rápidamente alimentos como quien en contados minutos llena el tanque de su automóvil, sino de poner en artística ejecución a la orquesta más humana y divina que haya creado Dios, la familia. El comer era y debería volver a serlo el lugar más importante de la casa, el centro del hogar que recoge bajo un mismo techo y alimenta con un mismo pan a todos los miembros de una familia. La vida moderna, con sus distancias entre oficina, colegio y hogar, sus múltiples faenas y ruidos, su caótica escala de intereses, acaba con el comedor, con la comida en familia y lamentablemente va acabando hasta con la familia. Cada hogar, si quiere volver a ser tal, debería imponerse el deber de sentarse todos los días a la mesa, por lo menos una vez al día, y ciertamente en fin de semana, todos sentados al mismo tiempo, sin afanes, ni radio ni televisión. Por supuesto, sin estar pendientes del teléfono móvil, ni de las redes sociales, o del WhatsApp. Sin partidos de fútbol, prensa ni revista que distraigan la atención ni el ritmo de la vida en familia. Todos sentados a la mesa, aprendiendo cultura y urbanidad, oyendo las tradiciones familiares y oyéndose mutuamente lo que cada uno hace, sufre y goza. Allí, sentados a la mesa, se deben hacer las deliberaciones y tomar las grandes y pequeñas decisiones de familia. Así los hijos aprenden a deliberar y decidir y a caer en la cuenta de que son importantes en la familia. La vida en familia da seguridad a los hijos, los aparta de los vicios y las malas compañías, les ayuda a despejar sus dudas religiosas y morales, les compensa las fatigas del día. Recuerden cómo fuimos educados los que ya peinamos algunas canas, o bastantes canas. Comimos juntos y crecimos juntos al calor de los viejos. Bebimos tradiciones, cultura y amor. Comimos y oramos juntos antes de lanzarnos a la vida como hombres, a cumplir la misión que nos asignó el Señor. Jamás se nos ocurrió la fuga hacia el licor, la droga, la calle o la perdición. El hogar,
el dulce hogar, nos educó y nos defendió. Padres de familia, si quieren formar a sus hijas e hijos seguros, libres de todo mal, educados y valiosos, vuelvan a comer en familia.

0: Bien, hermanos, vamos a comenzar a recibir sus llamadas con sus peticiones. No sin antes dejarles saber que tenemos dos líneas disponibles en el 205-271-2976. Pasamos primeramente con nuestra hermana Lorena. Lorena, buenas tardes, bienvenida.
1: Buenas tardes, Pedrito. ¿Cómo se encuentra hoy?
0: Muy bien, amor. Yo estoy feliz, encantado de la vida.
1: Gracias a Dios, Pedrito.
0: Amén.
1: Yo quiero poner, por favor, que se me pone, por favor, a mi familia en el banco de oraciones, a mi esposo, a mis hijos.
0: ¿Me da el nombre de su esposo?
1: Mi esposo se llama David.
0: David.
1: Y mis hijos es David, y Fernando y Oscar Daniel.
0: ¿Y cuál es el último?
1: Oscar Daniel.
0: Oscar Daniel. ¿Cuándo viene la niña?
1: No, ya tengo dos nietas, una de 17 años y una de 11. Se llama... ¿Sí? Eliset y Sofía, mis nietas.
0: Bueno, vamos a orar por sus nietas, pero yo me refería a sus hijas.
1: No, yo ya estoy grande, Pedrito.
0: No importa, mi
1: ya,
0: vida.
1: Ya Diosito me regaló dos nietas, mire. Y primeramente Dios, si no era para los últimos de agosto, vamos a tener otra niña con el favor de Dios.
0: Ay, amor, qué bendición tan grande.
1: Sí, sí.
0: Vamos a estar orando.
1: Bendición, oramos porque por ya usted. Hace 11 años que esperábamos un bebé y bendito sea Dios, nos lo va a conceder.
0: Óigame usted, qué maravilla, muchacha. Bueno, pues nos va a acompañar.
1: Perdón, Pedrito.
0: No, le iba a decir que si nos acompañaba en una decena de la coronilla.
1: Sí, mi nuera, la embarazada, Pedrito, le pido por ella, se llama Yameli.
0: Yameli.
1: Y Diana, mi otra nuera. Ella también, para que mi padre Dios les mande un bebé con el favor de Dios, si Él quiere que sea su tiempo.
0: Amén, amén. Vamos a orar mucho por Yamela.
1: Le pido mucha oración por mi hijo. Ya he estado hablando con usted, con mi hijo Luis Fernando, que él está en México, está internado. Allá él está en México. Lo pongo para que me lo ponga sus oraciones por mi hijo, para que mi padre Dios, si es su voluntad y si él quiere que le dé su sanidad, con el favor de Dios, Pedrito.
0: Amén, mi vida. Vamos a orar por Luis Fernando, y por toda la familia allá en México. Acompáñenos en una decena.
1: Ándele, gracias, Pedrito. Dios lo bendiga.
0: Gracias, mi vida. Muchas bendiciones para usted también. Teresa de Jesús, buenas tardes, muchacha, bienvenida.
2: Pedrito, muchas gracias, ¿cómo está? Buena tarde.
0: Buenas tardes, mujer, yo estoy feliz, encantado de la vida.
2: Yo también, Pedrito, porque mire, aquí yo he llamado varias veces en la madrugada, que allá con usted, que es en la noche, y no se me ha hecho posible, Pedrito, entrar en línea, pero siempre estoy acompañándola en la noche.
0: Ok, mi vida, lo siento sí. Mucho.
2: Sí, mire, Pedrito, antes que nada, Pedrito, qué hermosísima reflexión, Pedrito, de comer en la mesa.
0: Qué bonito,
2: hermosa,
0: ¿verdad?
2: Sí, hermosa. ¿Usted le escribe, Pedro? ¿Usted escribe, Pedrito?
0: No, esas son sacadas de un libro.
2: Ah, hermosa está, muy hermosa, Pedrito, que como dice, aquí nacimos, aquí en el pueblo, nos queda, bueno, a mí en lo particular, ¿verdad? Así, muy... exacta, como nos creemos, Pedrito, ¿verdad? En aquellas épocas de nuestra...
0: Seguro.
2: ¿Verdad? De nuestra niñez, Pedrito, que no había tres celulares, que comíamos en la mesa, jugábamos después de hacer la tarea. Muy bonitas
0: los tiempos
2: pasados, Pedrito, ¿verdad? Sí.
0: Los recuerdos vienen nuevamente a nosotros. Nuestra niñez, sí, nuestra Pedrito. Adolescencia y el comer en la familia. ¿Es verdad?
2: Sí, hermosa, Pedrito. Muy, muy, muy divina esa reflexión. Gracias, Pedrito, por compartirnos esas bellezas.
0: Gracias, mi vida. Gracias a usted por tener esa sensibilidad.
2: Sí, muy hermosa. Usted me hizo remontarme a las épocas de, ¿cómo es? De mi niñez, de mis,
3: claro,
2: de mis,
3: claro,
2: bisabuelas. Todavía conocí a mi bisabuela, Pedrito, ¿sí? Gracias, sí, a Dios. Y mire, me hizo, así cuando estaba escuchando, me hizo transportarme al pasado en un transporte de todas esas vivencias. Sí.
3: Esa es la idea, esa es la idea, volver nuevamente a nuestras raíces. Ajá.
2: Hermoso, mire, Pedrito, sé que ya el tiempo se está yendo. Mire, quiero pedirle, por favor, Pedrito, por todos los enfermos, ¿verdad?, del universo, todos, Pedrito. Pero en especial ahorita, mire, por una amiga que yo aprecio mucho, Pedrito, que quiero mucho como amiguita, es la señora Rosario Casas, por favor. Okay. Rosario Casas está delicada de salud, ¿verdad? Y también Pedrito, darle gracias a Dios porque mi papá ya está en lo que cabe mejorando de su problemita de la garganta, que tenía un tipo como de problemita en la garganta que no podía comer mucho. Ya gracias a Dios Pedrito está comiendo un poquito ya más mejor. Y le pido mucho al Señor la misericordia, que porque yo no quería comer nada, Pedrito, no quería nada. Entonces ya mire, ya desde hace dos días, tres, ya empecé a comer más mejor. Y que ya pues la semana que entra voy a llevarle los resultados de laboratorio al especialista, y pues que todo veas que todos no haya bajado pues su sistema inmunológico, porque no comió casi por tres semanas, Pedrito. Yo no sé cómo Dios me lo conservó así en esa, ¿verdad?, en ese estado.
3: Su papi es un señor muy fuerte, mi vida. Y él dice que genio y figura hasta la sepultura.
2: Sí, hasta la sepultura. Y nuestro respeto, yo que sé, ya la última petición, por favor, Pedrito, por todos los enfermos, como les digo, las ánimas del purgatorio, por usted, Pedrito, por su familia.
3: Gracias.
2: Y también, mire, mi hijo, el grande, Pedrito, estoy muy contenta, viene a ver a mi papá, viene, tenemos un sobrino, ¿verdad?, con su esposa, viene a mi nuera, mi hijo el mayor, que ya está casado, y también mi hijo el más chico, Satanás, ahora va a pedir su permiso en el trabajo, para ver si puede venir a ver a mi papá, ¿verdad?, que ya el mes que entra, perdón, si es que le permite Dios, nos permite Dios la vida, de aquí al mes que entra, cumple ya 95 años, Pedrito, y quieren venir a verlo, ¿verdad? Estar,
3: claro,
2: con él, estar con nosotros.
3: Claro.
2: Sí, y digo, y su mamá, voy a ver, porque mire, yo no sabía del plan, se reunieron todos los nietos de mi papá, mis sobrinos, a ver si venían lo más que pudieran para el mes que entra. Entonces, mi hijo me pide un permiso previo, del 15 al 19 de julio. Mi mamá, voy a ver, le dijo, mira, vamos a poner todo en manos del Señor de la Misericordia. Si Él permite que venga a ser a mi papá, es una bendición. Pero si no, por algo pasan las cosas, Pedrito, ¿verdad? Claro, así es.
3: Así mismo es. Vamos a orar mucho también por Rosario, para que tenga una pronta recuperación.
2: Sí,
3: acompáñenos en una decena, si puede.
2: Claro que sí, así es, Pedrito. Muchas gracias. Bendiciones.
3: Gracias a usted. Muchas bendiciones. Candy, buenas tardes, mujer, bienvenida.
4: Buenas tardes, Pedrito, ¿cómo estás?
3: Muy bien, muchacha, yo estoy feliz, encantado de la vida.
4: Gracias a Dios, nos pasas esa energía y todos nos encantamos también.
3: Amén, amén.
4: Sí, gracias, aunque mujer, también un poquito triste, Pedrito, mira, te llamo porque quisiera que me pusieras mucho en oración a mi sobrino Yair Negrete, que apenas ahorita lo acaba de detectar con un cáncer. No sabemos qué de cáncer es, pero parece que ayer no le dieron a mi hermano muy buenas noticias. Y pues pedir mucho también por ellos, por mi hermano que está muy preocupado, mi cuñada, y porque pues está joven su hijo con 23 años, pero solo Dios sabe por qué pasan estas cosas. Y pues ponerlo en oración, Pedrito, mucho, mucho, y a toda la familia.
3: El nombre del niño es Ismael Negrete.
4: Yair Negrete.
3: Oh, Yair.
4: Yair Negrete.
3: Uh-huh. Vamos a orar por Yair Negrete para que ese cáncer desaparezca, mi vida. Tenemos que tener fe en el Señor.
4: Pedrito.
3: Ponga la fe en el Señor.
4: Sí, es lo que estamos haciendo, y haciendo mucha oración por él. Toda la que podemos a cada momento y a cada instante. Y también quiero poner en oración a mi papá, Pedrito. Hace unos meses tuvimos la pérdida de mi mamá, y pues no creas, se nos ha puesto triste también él. Y claro, igual pues quiero poner en oración, porque ya mi papá va con 92 años, pero todavía está con nosotros.
3: ¿Me da el nombre de su papi?
4: Ganas. Guadalupe.
3: Guadalupe. ¿Y el de su mami?
4: Magdalena Negrete.
3: Magdalena. Vamos a orar mucho por Guadalupe y por Magdalena, ¿eh?
4: Muchísimas gracias, Pedrito, y pues, gracias. Como te digo, y toda, por toda mi familia, por todos mis hermanos, porque pues todos estamos ahorita pues tristes por esto que está pasando con mi sobrino, que no, claro. no lo esperábamos, pero solo Dios sabe por qué.
3: Sabe, a lo mejor en esta situación la familia se une más.
4: Ojalá y gracias a Dios que así sea, porque esto nos sí. hace mucha falta, Pedrito.
3: Todo tiene un significado en esta vida. Y el Señor, cuando sí, sí. permite estas sí. situaciones, es por algo mucho sí. mayor, que es la unión de la familia.
4: Sí.
3: Orar en familia.
4: Sí, Pedrito, también quiero poner mucho en oración a mi cuñada Pat, que también ella, pues ahorita podremos decir que es sobreviviente de cáncer. Ahorita ya está en sus últimos tratamientos y gracias a Dios dice que va todo bien. Y pues le estamos pidiendo a Dios porque todo siga bien, porque también pues nos preocupa mi hermano, que tan jóvenes y claro. y a veces pues estar ya solitos, ¿me entienden? No es fácil. Entonces pues también ponerle a ella mucho en oración también para que su recuperación también llegue y resentirse ella bien.
3: ¿Cómo no, mi vida? Vamos a orar por ella. ¿Nos va usted a acompañar uh-huh. en una decena? ¿Se puede quedar?
4: Sí, perfecto, con mucho gusto.
3: Gracias, mi vida. Robert, buenas tardes, muchacho, bienvenido.
5: ¿Cómo está, hermano Pedro?
3: Muy bien, mi querido, yo estoy feliz, encantado de la vida.
5: Amén, amén.
3: Cuéntenos, ¿cómo siguió su suegra?
5: Hoy falleció, Pedrito.
3: Ay, por Dios.
5: Hoy se fue a la casa del Señor.
3: Ya no tiene dolores, mi querido hermanazo. Ahora está disfrutando hoy de la presencia del Señor e intercediendo por todos y cada uno de ustedes y por cada uno de nosotros.
5: De verdad, el Señor fue misericordioso con ella.
3: Claro, claro.
5: Yo le recé en la novena la coronilla en la madrugada con usted.
3: Ay, amor.
5: Y bueno.
3: Lo sentimos mucho, ¿verdad? Pero tenemos la confianza de que sabemos que está ahí junto al Señor, mi querido hermano.
5: Sí, sí, lo sé, lo sé.
3: Y eso es lo que nos tiene que llenar a nosotros de placer, sí, pero, y de orgullo, aunque haya un dolor.
5: Dejar el día.
3: Lo que pasa es que la separación física se nos hace a veces insoportable, pero no no debería ser así. No debería ser así, mi querido.
5: Sí, pero es lo efímero de la vida, ¿no?
3: Claro, claro. Ella fue una gran mujer y fue una gran esposa.
5: Y fue mi hermanazo, fue muy humilde, muy justa.
3: Por eso. Y eso es lo que nos tiene que satisfacer a todos. Y sabemos de antemano que ella ya está ahí junto al Señor, mi querido hermanazo.
5: Sí.
3: Es un privilegio eso, Vamos a orar mucho por ella. Vamos a orar mucho por ella. Vamos a estar orando por usted, por todos ustedes, por la familia completa.
5: Gracias, hermanazo.
3: Acompáñenos en una decena si puede, mi querido Robert.
5: Sí, sí, sí, me quedo.
3: Gracias, mi querido. ¿Nos quiere acompañar en la doxología?
5: Sí, me atrevo.
3: Ok, fantástico. Bien, hermanos, vamos ahora a escuchar un poquito de esta música. Y a continuación, atentos, concentraditos, comenzaremos el rezo de la coronilla a la Divina Misericordia.

Mi querido Señor Jesús, aquí estamos ante tu presencia. Hemos venido para suplicar tu infinita misericordia. Ante todo, Señor, te suplicamos misericordia para nuestros hermanos, esos que justo en este preciso instante, en algún lugar del mundo, están partiendo de este cuerpo físico. Para sus familias, suplicamos misericordia también. Nuestros hermanos, enfermos físicos, enfermos espirituales, familiares, ten misericordia, Señor. Nuestros hermanos, presos físicos, presos espirituales, familiares, ten misericordia de todos y cada uno de ellos. Para este mundo, Señor, imploramos tu infinita misericordia. Cada hogar, cada familia, cada matrimonio, nuestros hijos, nuestra juventud. Ten misericordia, Jesús. Su Santidad el Papa, derrama misericordia en él, en todo el clero, tu iglesia. Nuestros hermanos seminaristas, hermanas novicias, hermanos diáconos, hermanas y hermanos de vida consagrada, te rogamos misericordia, Jesús. Derrama tu infinita misericordia, Señor, en nuestros hermanos que permanecen ahí, en el purgatorio, por nuestros hermanos que se encuentran conduciendo en las carreteras del mundo, camioneros, taxistas y demás. Ten misericordia también, Señor, para nuestros hermanos que están navegando en el cielo, en los mares de tu creación. Ten misericordia, Jesús, para nuestros hermanos mineros, hermanos vigilantes, hermanos agricultores y familiares de ellos respectivamente. Ten misericordia, Jesús, por todas las intenciones, peticiones que se te han hecho en la tarde del día de hoy. Recíbelas y dale cumplimiento según tu santísima voluntad. Gracias, Jesús. Gracias, Jesús, porque tú siempre nos escuchas. Gracias, Jesús, por la paciencia que nos tiene, Señor, a cada uno de nosotros, comenzando por mí. Gracias por tu amor. Gracias por tu infinita misericordia. Señor, amén. En el nombre del Padre, y del Hijo, y del Espíritu Santo. Amén. Expiraste, Jesús, pero la fuente de vida brotó para las almas, y el mar de misericordia se abrió para el mundo entero. Oh, fuente de vida, insondable misericordia divina, abarca el mundo entero y derrámate sobre nosotros. Oh, sangre y agua, que brotaste del corazón de Jesús como una fuente de misericordia para nosotros, en ti confío. Oh, sangre y agua, que brotaste del corazón de Jesús como una fuente de misericordia para nosotros, en ti confío. Oh, sangre y agua, que brotaste del corazón de Jesús como una fuente de misericordia para nosotros, en ti confío. Amén. Padre nuestro que estás en el cielo,
santificado sea tu nombre. Venga a nosotros a tu reino. Hágase tu voluntad en la tierra como en el cielo. Danos hoy nuestro pan de cada día. Perdona nuestras ofensas, así como también nosotros perdonamos a los que nos ofenden. No nos dejes caer en la tentación, y líbranos del mal. Amén. Dios te salve María, llena eres de gracia, el Señor es contigo. Bendita tú eres entre todas las mujeres, y bendito es el fruto de tu vientre. Jesús, Santa María, Madre de Dios, ruega por nosotros, pecadores, ahora y en la hora de nuestra muerte. Amén. Creo en Dios Padre, Todopoderoso, Creador del cielo y de la tierra. Creo en Jesucristo, su único Hijo, nuestro Señor, que fue concebido por obra y gracia del Espíritu Santo. Nació de Santa María Virgen. Padeció bajo el poder de Poncio Pilato. Fue crucificado, muerto y sepultado. Descendió a los infiernos. Al tercer día resucitó de entre los muertos, subió al cielo y está sentado a la derecha de Dios Padre Todopoderoso. Desde allí ha de venir a juzgar a los vivos y a los muertos. Creo en el Espíritu Santo, la Santa Iglesia Católica, la comunión de los santos, el perdón de los pecados, la resurrección de la carne y la vida eterna. Amén.

Padre eterno, te ofrezco el cuerpo y la sangre, el alma y la divinidad de tu amadísimo Hijo, nuestro Señor Jesucristo, como propiciación de nuestros pecados y los del mundo entero.

0: Noemí por su dolorosa pasión.
1: Ten misericordia de nosotros y del mundo entero.
0: Por su dolorosa pasión.
2: Ten misericordia de nosotros y del mundo entero.
0: Por su dolorosa pasión.
2: Ten misericordia de nosotros y del mundo entero.
0: Por su dolorosa pasión.
2: Ten misericordia de nosotros y del mundo entero.
0: Por su dolorosa pasión.
2: Ten misericordia de nosotros y del mundo entero.
0: Por su dolorosa pasión.
2: Ten misericordia de nosotros y del mundo entero.
0: Por su dolorosa pasión.
2: Ten misericordia de nosotros y del mundo entero.
0: Por su dolorosa pasión.
2: Ten misericordia de nosotros y del mundo entero.
0: Por su dolorosa pasión.
2: Ten misericordia de nosotros y del mundo entero.
0: Por su dolorosa pasión.
2: Ten misericordia de nosotros y del mundo entero.
0: Por su dolorosa pasión.
2: Ten misericordia de nosotros y del mundo entero.
0: Por su dolorosa pasión.
2: Ten misericordia de nosotros y del mundo entero.
0: Amén.
1: Amén, perrito.
0: Amén, muchacha. Amén. Gracias, Noemí. Gracias, Eduardito. Te queremos mucho, hijo. Vamos a estar orando mucho por ti, ¿eh? Y por Eduardote, el grande, tu papi. Estamos orando por él también. Y por usted, Noemí. Gracias. Un abrazo para ustedes. Los quiero mucho los dos, a los tres. Amén.
1: Gracias, Pedrito. Bendiciones.
0: Bendiciones, mujer. Padre eterno, te ofrezco el cuerpo y la sangre, el alma y la divinidad de tu amadísimo Hijo, nuestro Señor Jesucristo, como propiciación de nuestros pecados y los del mundo entero. Lorena, por su dolorosa pasión,
3: ten misericordia de nosotros y del mundo entero.
0: Por su dolorosa pasión.
3: Ten misericordia de nosotros y del mundo entero.
0: Por su dolorosa pasión.
3: Ten misericordia de nosotros y del mundo entero.
0: Por su dolorosa pasión.
3: Ten misericordia de nosotros y del mundo entero.
0: Por su dolorosa pasión.
3: Ten misericordia de nosotros y del mundo entero.
0: Por su dolorosa pasión.
3: Ten misericordia de nosotros y del mundo entero.
0: Por su dolorosa pasión.
3: Ten misericordia de nosotros y del mundo entero.
0: Por su dolorosa pasión.
3: Ten misericordia de nosotros y del mundo entero.
0: Por su dolorosa pasión.
3: Ten misericordia de nosotros y del mundo entero.
0: Por su dolorosa pasión.
3: Ten misericordia de nosotros y del mundo entero.
0: Amén.
3: Amén, Pedrito.
0: Bendiciones, mi vida. Un abrazo en Cristo Jesús para usted, Lorena. Padre eterno, te ofrezco el cuerpo y la sangre, el alma y la divinidad de tu amadísimo Hijo, nuestro Señor Jesucristo, como propiciación de nuestros pecados y los del mundo entero. Teresa de Jesús, por su dolorosa pasión,
4: ten misericordia de nosotros y del mundo entero.
0: Por su dolorosa pasión.
4: Ten misericordia de nosotros y del mundo entero.
0: Por su dolorosa pasión.
4: Ten misericordia de nosotros y del mundo entero.
0: Por su dolorosa pasión.
4: Ten misericordia de nosotros y del mundo entero.
0: Por su dolorosa pasión.
4: Ten misericordia de nosotros y del mundo entero.
0: Por su dolorosa pasión.
4: Ten misericordia de nosotros y del mundo entero.
0: Por su dolorosa pasión.
4: Ten misericordia de nosotros y del mundo entero.
0: Por su dolorosa pasión.
4: Ten misericordia de nosotros y del mundo entero.
0: Por su dolorosa pasión.
4: Ten misericordia de nosotros y del mundo entero.
0: Por su dolorosa pasión.
4: Ten misericordia de nosotros y del mundo entero.
0: Amén.
4: Amén. Bendiciones, pedirte muchas gracias.
0: Bendiciones. Gracias a usted, mi vida. Saludos por allá a todos, Padre eterno, te ofrezco el cuerpo y la sangre, el alma y la divinidad de tu amadísimo Hijo, nuestro Señor Jesucristo, como propiciación de nuestros pecados y los del mundo entero. Candy, por su dolorosa pasión,
5: ten misericordia de nosotros y del mundo entero.
0: Por su dolorosa pasión,
5: ten misericordia de nosotros y del mundo entero.
0: Por su dolorosa pasión,
5: misericordia de nosotros y del mundo entero.
0: Por su dolorosa pasión,
5: ten misericordia de nosotros y del mundo entero.
0: Por su dolorosa pasión,
5: ten misericordia de nosotros y del mundo entero.
0: Por su dolorosa pasión,
5: ten misericordia de nosotros y del mundo entero.
0: Por su dolorosa pasión,
5: ten misericordia de nosotros y del mundo entero.
0: Por su dolorosa pasión,
5: ten misericordia de nosotros y del mundo entero.
0: Por su dolorosa pasión,
5: ten misericordia de

0: su dolorosa pasión. Noemí.
1: ¿Perdito?
0: Por su dolorosa pasión.
1: Ten misericordia de nosotros y del mundo entero.
0: Por su dolorosa pasión.
1: Ten misericordia de nosotros y del mundo entero.
0: Por su dolorosa pasión.
1: Ten misericordia de nosotros y del mundo entero.
0: Por su dolorosa pasión.
1: Ten misericordia de nosotros y del mundo entero.
0: Por su dolorosa pasión.
1: Ten misericordia de nosotros y del mundo entero.
0: Por su dolorosa pasión.
1: Ten misericordia de nosotros y del mundo entero.
0: Por su dolorosa pasión.
1: Ten misericordia de nosotros y del mundo entero.
0: Por su dolorosa pasión.
1: Ten misericordia de nosotros y del mundo entero.
0: Por su dolorosa pasión.
1: Ten misericordia de nosotros y del mundo entero.
0: Por su dolorosa pasión.
1: Ten misericordia de nosotros y del mundo entero.
0: Amén.
1: Amén, Pedrito. Bendiciones.
0: Bendiciones, mujer. Vamos ahora, queridos, a orar la doxología. Le pedimos a nuestro hermanazo Robert nos acompañe en este propósito. Santo Dios, Santo fuerte, Santo inmortal.
2: Ten piedad de nosotros y del mundo entero.
0: Santo Dios, Santo fuerte, Santo inmortal.
2: Ten piedad de nosotros y del mundo entero.
0: Santo Dios, Santo fuerte, Santo inmortal.
2: Ten piedad de nosotros y del mundo entero.
0: Oh sangre y agua,
2: que brotaste del corazón de Jesús como un manantial de misericordia para nosotros, en ti confío.
0: Amén. Oh Dios eterno,
2: en que la misericordia es infinita y el tesoro de compasión es inagotable, vuelve a nosotros tu mirada bondadosa y aumenta tu misericordia en nosotros, para que en momentos difíciles no nos desesperemos ni nos desalentemos, sino que con gran confianza nos sometamos a tu santa voluntad, que es el amor y la misericordia misma. Amén.
0: Amén. Oh María.
2: Madre y Señora mía, te ofrezco mi vida, mi alma, mi cuerpo y todo lo que vendrá después de ella. Pongo en tus manos, oh mi madre, cubre mi alma con tu manto virginal y concédeme la gracia de la pureza de corazón, alma y cuerpo. Con tu poder defiéndeme de todo enemigo, especialmente de aquellos que esconden su malicia bajo una máscara de virtud. Fortalece mi alma para que el dolor no la quebrante. Madre de la gracia, enséñame a vivir en Dios. Oh María, una espada terrible ha traspasado tu santa alma. Nadie sabe de tu sufrimiento, excepto Dios. Tu alma no se quebranta, sino que es valiente porque está con Jesús. Dulce María, une mi alma a Jesús, porque sólo entonces podré resistir todas las pruebas y tribulaciones, y sólo con la unión con Jesús, mis pequeños sacrificios complacerán a Dios. Dulcísima Madre, continúa enseñándome sobre la vida interior, que la espada del sufrimiento no me abata jamás. Oh Virgen pura, derrama valor en mi corazón y protégelo. Amén.
0: Amén. Gracias, Robert.
2: Gracias, hermanazo. Hasta siempre.
0: Necesitamos mucha fe y esperanza, mi querido. Usted es ahora el soporte de su esposa, ¿eh?
2: Sí. Gracias, hermanazo Pedro.

0: tiene que estar ahí apoyándole y dándole todas las, cubriendo las necesidades que ella va a tener y que va a sentir ahora en estos momentos, sobre todo.
1: Sí, así será. Gracias, mi hermana.
0: Gracias, mi queridísimo. Hasta
1: sí,
0: siempre.
1: Mi suegra, de verdad, era una mujer bien, bien humilde y justa. Sí, ella más o menos de como de su edad, era de su edad.
0: Se nota porque se ve que usted la aprecia mucho y la quiere mucho. Y eso
1: sí, llevo más de 20 años conociéndola.
0: Imagínese usted. Bueno, fe y adelante.
1: Gracias.
0: Gracias.
1: Amén, amén.
0: Amén.
1: Gracias.
0: Amén.

Y así, mi querida hermana, mi querido hermano, llegamos al final de este espacio dedicado al rezo de la coronilla a la Divina Misericordia. Una vez más, demos gracias a Dios por este tiempo que nos regaló. Mañana, con el favor de Él, si lo permite, nos reencontraremos nuevamente aquí. Por el momento, mis queridos, tengan todos unas muy, pero que muy buenas y santas tardes.

0: informativo en EWTN Radio Católica Mundial. Hablándoles Katia Baliño. El Papa León XIV se reunió este miércoles 17 de junio con 40 integrantes del Centro de Investigación y Formación para la Protección del Menor, CEPROME Latinoamérica, una entidad formada por profesionales de diversas disciplinas que desde hace 10 años trabaja para combatir los abusos en el contexto eclesial y promover una cultura de prevención. En la reunión, tal y como reveló el sacerdote Daniel Portillo, teólogo, psicólogo y presidente de este organismo, a EWTN Noticias, también participó un grupo de víctimas de abuso sexual. Los abusos sexuales han sido uno de los temas clave que el Papa ha abordado en su reciente viaje a España. El lunes, en la Nunciatura de Madrid, recibió a 6 víctimas de abusos cometidos por miembros del clero en ese país. En su discurso ante CEPROME, el pontífice aludió a las palabras que dirigió a los obispos españoles cuando habló sobre el dolor de quienes han sido heridos por quienes debían cuidarlos. Son situaciones, señaló el pontífice, ante las que la comunidad eclesial está llamada a responder con la escucha, la verdad, la justicia, la reparación y un compromiso cada vez más decidido en la prevención y la cultura del cuidado, citando así su intervención ante los obispos de España el 8 de junio. En esta ocasión el Papa fue un paso más allá. Esta tarea, a pesar de ser principal responsabilidad de quienes somos llamados a ser pastores, es un mandato para todos en la Iglesia y algunos, como ustedes, la han asumido incluso en el ámbito profesional.
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0: Hermanos en la fe,

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